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1: Y hay una canción que dicen que es la mejor de la historia. El Billie Jean le llega a los talones.
2: Debí tirar más fotos de Bad Bunny.
1: Dicen que esa ni, ni cuando la dicen al lado de esta rola que les voy a poner, ni la topan.
3: ¿Neta?
1: Oye, ahorita fue como el chiste.

0: Dios está bien intensa.
1: ¿Qué pasó? ¿Qué pasó?
0: Fíjense que hay una canción que dicen que va a romper los récords de la historia. No hay ninguna comparada a ella.
2: ¿Neta?
0: Dicen que el intérprete es espectacular. La letra, los lyrics, el ritmo musical, todo lo que dice, cómo lo interpreta.
1: Bad Bunny no es Don Tela.
0: Para llorar, para ser feliz, para estar tranquilo, para no.
3: Bruno Mars.
0: No es Bruno
1: Karin.
0: Mars. No, tampoco, Karina. Ahorita, no, Karina,
2: los Tigres mexicanos. Del Norte o la nueva de Intocable.
0: Nel.
2: ¿Qué?
0: Él es.
1: ¿Eh?
0: ¡Alex! ¡Oh!

0: eso sí es cierto.
1: Hoy no más, o sea, este vato, no, no, ¿qué onda con esta rola?
2: Si nosotros ya la sacó, continuáramos, ¿qué diríamos? El feo está
1: loco.
0: Eso sí es cierto.
2: El monster está loco. El pelón está loco.
1: La pavo
2: está loca. Oye, ahí les va. Después de tanto show y espectáculo que ha hecho el señor Alex Sintek, le subieron 900% sus descargas en la música.
1: ¿900%?
2: 900%.
0: Wow. ¿Con esta rola?
2: Es que tiene muy, todo lo que está haciendo.
1: Tiene muy, muy buenas rolas. ¿Te acuerdas la de Noche en la Ciudad?
2: Sí, que es esta.
1: Buenísima la rola.
2: ¿Esta? Esto no salga, me la voy a llevar. Esta.
1: Noche en la Ciudad.
0: Está loco.
2: Pero pasó algo bien loco, dice. ¿Saben qué?
1: La de Tú Necesitas también.
2: Ah, me encanta. ¿Tú Necesitas? A mí me gusta mucho las canciones de
1: pero
2: Alex.
1: Pero la de él, el hit más cañón es la de Duele el Amor con Ana Torroja.
2: ¿Tú crees?
1: Duele el Amor, así es. Ese
0: primero
1: es
0: que nada,
1: su himno.
0: Yo ni sabía quién era Alex Sintek. Y ¿sí? Ahora, y menos una rola. Sorry por la gente que lo sigue, pero la neta yo ni sé quién es.
2: Bueno, pero ya sabes por lo que se inventó.
1: Esta rola la oíste. Esta rola la tuviste que haber oído.
3: Duele hasta matar.
0: Chin, chin, que no.
1: No, nunca
0: sorry,
2: no te
0: sorry
2: preocupes, pero ahorita ponte la de la nueva, el nuevo éxito. Esa pruébatela. El peo está
0: loco.
2: Esa.
0: Pelón se la traga.
2: Oigan, fíjense que estaba bien enojado. Porque un medio de México, hay una mujer que habla de espectáculos que se llama Pati Chapoy. Ella dijo muchas cosas de él y su relación, y él casi se divorcia de su mujer por hombre, todas las cosas que dijo Pati Chapoy. Entonces, salió, y lo último que dijo fue que él ya se iba para Inglaterra y él no iba a regresar a México, ¿acaso de que los medios de comunicación pidieran una disculpa y dejaran de hablar tonterías? Entonces yo creo que ya se va a ir comprando casa, porque yo no creo que nadie le pida una disculpa.
0: Él, pero ¿dijeron algo cierto o mentira?
2: Pues uno no sabe.
1: Oye,
2: pero
1: lo que, ¿cómo que pero, lo que yo no sé decir si es verdad es la foto esta que sacó sin peluquín. Anda una foto sin peluquín, que está pelón y que no sé qué.
2: Yo creo que eso es inteligencia artificial.
1: Es inteligencia artificial,
2: yo creo,
1: ¿verdad?
2: Que sí. Okay. Sabe, pero bueno, escuchen esta
1: ahorita
2: canción.
1: Lo traen por todos lados al Alex Sintek.
2: Hay que ponerla aquí de cama.
0: ¿Le sirvió? ¿Le sirvió la crítica? ¿Crítica buena, crítica mala es buena?
1: ¿Es buena publicidad?
2: Es pues que sí. Él siempre estaba criticado, lo criticaban para mal. Y yo creo que ya se hartó y dijo, ¿saben qué? Ya me tienen harto, váyanse por un tubito.
0: ¿Pero qué, no le comprobaron que sí tenía cosas malas o no?
2: Bueno, hubo un chisme que salió hace algunos años, que él le mandaba mensajes a un menor de edad, a un niño.
0: Pues a lo mejor fue arreglado eso.
2: No sé, no pasó... O sea, no dijeron más, pero el chavito que recibió
1: ya no hubo
2: los
1: seguimiento,
2: mensajes,
1: al parecer.
2: Lo mostró. A lo mejor lo callaron, ¿no?
0: Muchas veces. A lo mejor no era cierto.
1: ¿Será? Sabe.
0: Es que ahorita con las redes sociales te pueden hacer cualquier.
2: Ay.
1: Ya ves, Omar Bravo, ¿dónde está ahorita Omar Bravo? Ya no supimos nada de él.
2: Sí. Ya hay que escuchar.
1: Omar Bravo acabó en el botiquín.
2: Qué cierto, ¿no?
0: ¿Dónde lo encontraron culpable?

0: Qué bien sé.
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1: 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Muchachos, ¿qué creen? Este influencer, que obviamente yo sé, paisano, comadre, que tú, de repente que ves las redes sociales, hay el TikToker, el Instagramero, el influencer, vaya, el youtubero que más te gusta. Y está chido. Está chido, cada quien sigue el que le hable, el que le gusta, gente que, no sé, hace recetas, a lo mejor hace podcast que dé miedo, a lo mejor lo ves ahí en el TikTok, el cotorreo es chistosón y todo el rollo. Y por lo general, los TikTokers o los influencers, los youtuberos, también para sacar una lanita extra, venden merch. Así le llaman, merch. Los artistas venden merch.
2: ¡Mercancía!
3: De ahí donde le sacan un lanón.
1: ¡Machín!
2: ¿Qué es el merch? ¿Las camisetas?
1: Que la Shakira, que la Karol G, que el BTS. Todo el mundo, güey, los Tigres del Norte. Todos venden el merch. De repente anda el güey ahí con... ¡Cachucha, llame la cachucha!
2: ¿De los Tigres?
1: El Intocable, el Grupo Intocable, pesado. Entonces, todos. Sí, pues es una lanita extra.
2: Claro.
1: Lleve la camiseta, llévele. Hay unos que también las hacen piratas y aprovechan y se ponen allá afuera del concierto. Está chido también, cada quien hace su lanita como puede. Pero les voy a platicar de este influencer, muchachos.
3: Sí.
1: Este influencer, además de la tacita, además de la plumita, de la cachuchita, no te daba nada, te lo vendía. Puso a la venta también en su página, website de su internet para todos sus seguidores, cráneos humanos.
3: Ay, cállate. ¿De quién?
1: Cráneos humanos. Esa era la pregunta del millón, Pau.
3: Claro.
1: ¿De quién es este cráneo humano? Porque no es una réplica. No es un molde de plástico, no.
2: ¿Qué?
1: Cráneos humano reales. Es un creador de contenido que se llama Horses, como caballos.
3: Sí.
1: Pero en English, Horses.
3: Oh, my God.
1: Este vato... lo anunciaba, no le ponía ahí Human Skull, o sea, legalmente no le puede poner eso.
2: Ajá.
3: Sí.
1: Lo único que le ponía era la foto del cráneo.
2: Simón.
1: Y en la descripción le ponía obtenido de forma ética.
3: Ay, sí.
2: ¿Qué es ética?
1: Ética.
3: O sea, sin faltarle al respeto al cuerpo, sin robárselo.
1: O sea, de forma bien. $3,000 el cráneo humano. ¿Y qué creen? Está sold out en su página.
2: ¿Él los consigue?
1: No hay, él los consigue, Feito. Él tiene la manera de conseguir estos cráneos humanos. Ahora, también en la descripción advierte que cada cráneo que tú compres es diferente, por lo que el comprador puede recibir una pieza con un color o una forma distinta a las fotografías. Gente.
3: ¿Cómo será el cráneo del feo?
2: Uy, lo vendo por toneladas. Le va a ir bien a este desgraciado.
1: Imagínate eso.
2: Cabezototota.
1: No,
2: sí.
1: Cráneo sototote, güey. Este producto, como les digo, ya está agotado. Ahora, hay varios estados en la Unión Americana donde están excluidos en la compra de los cráneos. Todo esto es solo aquí en Estados Unidos.
3: Ay, pues aquí puedes vender el cráneo y no te hace nada.
1: No te hace nada.
3: Hola.
1: Tennessee está excluido, ahí no puedes vender ni comprar partes humanas. Georgia, Luisiana, Minnesota y la Florida, donde, como les digo, existen restricciones relacionadas a los restos humanos.
3: ¡Qué locura!
1: Ahora, históricamente, algunos esqueletos sabemos que los usan con fines médicos, que proceden de personas que han dado su consentimiento.
3: Ala.
1: Por ejemplo, el superactor este Bruce Willis.
3: Sí.
1: Él dicen que van a donar su cuerpo y su cerebro y su
2: todo. Él ya se está muriendo,
1: para,
2: ¿no?
1: Sí, güey, para estudiar la enfermedad que él tiene.
3: Sí, pero una cosa es vender tu cuerpo para salvar otras vidas que vender tu cuerpo para que lo pongan como si fueras...
1: Claro, que acabe en un website.
3: No manches. Las
2: cabezas de mis familiares ya las tienen, las toltecas.
4: Sáquenle provecho. Sáquenle provecho, Fello. ¿Tú comprarías el cráneo del pelón para venderlo?
2: No. Yo con la pura quijada la hago.
1: ¿Eh?
2: No, sí, para andar matando animales ahí en la selva. No, la quijada es un...
1: ¿Y la tuya qué, güey? La usamos de bola para demoler edificios, güey.
5: Esta es para ti. Dios.
3: ¡Opa, muy bobadito!

0: Crazy Town.
1: What happened?
0: Yo amo los bodorrios. A mí me encanta que me inviten a una boda y me gusta ir desde la misa. La misa para mí es lo más bonito. Porque ahí realmente ves cuando hay amor verdadero, cuando se juran amor eterno, hasta la muerte. Hasta que la muerte nos separe. Cuando le dicen, alguien se opone, nadie se opone, se besan, bla, bla, bla, bla, bla, bla. Ver a la mujer de blanco, bonita, con su vestido. Se me hace algo irreal. A los pajecitos. ¿Aquí lanzan arroz? ¿Aquí llegan a lanzar arroz?
2: Es ilegal, es ilegal. Pero
3: antes sí.
0: ¿Qué haces, ya que puede lanzar?
2: Haces burbujas.
0: Ah, burbujas very beautiful.
2: Sí.
3: Oh, el arroz creen? Porque puede matar a los pichoncitos que llegan y se lo comen. Porque se les llena el pescuecito y con el líquido de la saliva se inflama el arroz como cuando lo coces.
2: Explotan.
3: Y pueden morir.
0: Pues, en México lo hacen porque es un producto básico. Entonces no puedes tirar la comida. Nunca les importa a los pobres pájaros. Oh. Oye, ¿pero pues qué creen? Chale. Esto pasó en España. ¿Me puedes poner música española?
2: ¡Hombre!
0: ¡Olé!
2: Pero por supuesto.
0: Muchas gracias. Esta era una pareja que ellos se amaban, se adoraban y decidieron darse el anillo el uno al otro. ¡Oh! Y a usted anillo, aceptar este anillo para pasar el resto de nuestra vida junto. Y la otra le decía, ¡ay, claro que sí! Se casan. El padrecito dice, ¡oye, claro! Marido y mujer. Y ellos, ¡eh! La gente en la boda.
2: No, dijeron todos, ¡olé!
0: ¡Oh, tío!
2: ¡Olé!
0: Cuando de repente la mujer dice, ¡oh, necesito ir al baño porque necesito hacer del uno! Entonces dicen, ¡ah, ok! Que vaya. ¿Necesitas que alguien te ayude? No, yo poder atenderme.
2: Por lo del vestido.
0: Así es. Y se va al baño. Y de repente, ¿qué 5 minutos? ¿Qué 10 minutos? ¿Qué 20 minutos? ¿Y qué creen? No salía del baño.
2: ¿Qué?
0: Cuando dice el novio, ¡ay, dónde está mi mujer, mi esposa! La voy a buscar al baño. Y que se va al baño y toca y nada más se oía como si estuvieran golpeando a la esposa. ¡Ay! ¡Ay! ¿Qué te está pasando, mi amor? ¿Quién te está robando? ¿Y qué creen?
2: ¿Qué peligro?
0: Que cuando abrió la puerta...
2: ¡No!
0: Le estaban robando, pero su cuerpo a la señorita.
2: ¡No!
0: Estaba pintándole los cuernotes con un invitado. No, hombre, este hombre se puso...
2: ¿Con uno de los invitados?
0: Así es. Esta boda duró nada más lo que le dijo. Sí, acepto, y en lo que se fue al baño. Y empieza a decirle, ¿cómo te atreves a hacerme esto, Lupita? Y Lupita, ¡ah, es que este hombre me llamó la atención! Se empezaron a pelear.
2: No, ya se conocían de seguro.
0: Luego el otro hombre lo insultó, se forzajearon, se pusieron agresivos, se insultaron, se escupieron. Miren, hasta llamaron a la policía, que es la Guardia Civil.
2: ¡Oh, my God!
0: ¡Wiu, wiu, wiu! Dice, es que mi novia andaba, bueno, ya esposa, andaba con otro hombre teniendo intimidad en el baño.
2: ¡Aso!
0: Y le dijo el presidente, esto no puede ser correcto. Y ella dijo, ah, sí. Si mi marido quiere llevarme a la cárcel, me tiene que dar 40 mil dólares. Digo, ¿qué digo dólares? ¡Euro! Por querer romper este matrimonio tan exitoso que tuvimos él y yo. ¿Cómo ves?
4: Pero no duró nada el matrimonio este.
0: Es que el tiempo es subjetivo. Para unos es poquito y para otros es una eternidad.
3: Eso sí.
0: ¿Y qué creen?
2: ¿Qué pasó?
0: Que están bajo demanda para pedir estos 40 mil dólares
2: no.
0: Por el matrimonio más corto de la vida. Oh.
4: Esto es no tener vergüenza por parte de la pajuelona.
3: ¿De verdad?
2: Ay. Sí, todavía, imagínate, le pusieron en la torre, güey, qué
0: gacho. En la torre y en la espalda.

0: Japón acaba de fabricar un nuevo combustible para los autos y maquinarias y también para los aviones. Okay. Y va a ser tan barato que cuando la gente diga, oh my God, el precio del combustible, ¡ah! 99 centavos, menos, van a llenar los tanques. Esto le va a quitar parte de la excavación que se lleva a cabo para extraer el petróleo de nuestros recursos naturales de la tierra.
1: Ok.
0: ¿Por qué? Ahí les va. Porque este nuevo combustible va a ser fabricado con agua y dióxido de carbono.
1: ¡Oh! ¿Qué?
0: Dióxido de carbono.
2: Dióxido de carbono.
0: Ya saben que el agua es barata. En Japón están haciendo agujeros, pozos, okay, para extraerla de la tierra. Y ellos no extraen petróleo. Ellos compran su combustible de países aliados.
1: Oh.
0: Entonces, esto va a hacer que el petróleo baje de precio también. ¿Y cómo le van a hacer para extraer el dióxido de carbono?
2: Ojalá, güey.
0: El dióxido de carbono se extrae de lo que despide por el mofle un automóvil o también una fábrica.
1: Y también por tu mofle, feo. También sacas dióxido.
0: Una fábrica metalúrgica que ustedes han visto en las ciudades industriales que avientan un tipo de humo, yes, ¿verdad? De ahí viene el dióxido de carbono. Ahora van a usar agua, ajá, dióxido de carbón, el humito o lo que sale del mofle, y con eso van a fabricar el próximo y el nuevo combustible para los autos y aviones y motocicletas.
2: O sea, es como, un reciclaje.
1: Qué bonito.
0: Reciclaje del humo. Poco petróleo se va a extraer, se va a usar menos petróleo. Esto también lo hacen con motivo de bajar el precio del combustible y aparte, ajá, de
2: que, por cierto,
0: reducir la contaminación.
2: Como está caro ahorita la gota, güey.
0: Y la contaminación está todo lo que
2: el
0: da.
2: El diésel está carísimo. Saludos.
1: Qué bueno, me da gusto.
2: A los compas troqueros, güey, no manches.
0: Yo ya le tengo la forma de cómo lo voy a hacer también. No me voy a esperar a que venga de Japón.
2: ¿Cómo lo vas a hacer, feo?
0: Un balde de agua en el carro.
2: Ok. Sí.
0: Y una manguera conectada al mofle. ¡Oh! Si no avienta mucho humo, la manguera se la conecto a una fábrica y ahí me ando manejando.
2: ¿Y cómo le vas a hacer? O sea, la fábrica...
0: Ah, es una manguera larga, güey.
2: ¡Uy, no más, Esteban!
0: ¡Que se estire la manguera! ¡Que se estire!
1: Lo andan buscando estos de este
0: la
1: proyecto.
0: NASA. ¡Sí!
1: Yo sé.
3: No, los del manicomio ya lo extinten y te andan buscando, es maizado.
0: ¡Otro loco!
2: ¿Qué?

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0: Con esta persona, Arjona se encontró una mujer en la calle. Esta buena? Mujer, okay. Homeless,
1: oh.
0: Sin hogar,
1: ¿esas qué?
0: Sin comida, pobrecita. Sin nada, pero qué voz tenía la mujer. Oh, cantando ver, para pedir dinero.
1: A ver la voz. Oh.
0: ¿Y qué creen? Que el señor Arjona le dijo, ¿sabes qué? Vámonos. Por favor, denle un cuarto de hotel, hay que bañarla, hay que arreglarla y hay que darle una oportunidad. Porque todos nos merecemos una segunda oportunidad en la vida.
1: Porque agarra a todos los homeless que andan ahí.
0: Tomamos decisiones malas, a pues veces sí, cometemos errores. Y quiero que escuchen a esta mujer cantando al lado mío en el escenario. Porque ella no es cualquier mujer que canta promedio. Esta mujer es tiene una voz es un... que te impacta, te rompe.
2: ¿Prodigiosa?
0: Escúchala, por favor.
2: Bueno, muchos homeless o personas que yo he visto cantar en la calle, Pau.
0: Sí.
2: Tienen demasiado talento. En Ciudad de México,
0: tremendo. Hay mucho talento.
2: Sí, ahí cerca del Zócalo.
0: Así es.
2: Grupos, hasta me ha tocado ver grupos de rock and roll que tú dices, güey, qué pedo, o sea, ¿de dónde sale tanto talento, no? Tanta así gente.
0: Es. No, es impresionante. Mira, púchale play para que le escuches.
2: Órale, ahí les va, muchachos. Esta es la mujer... Homeless, ¿verdad?
0: Yes.
2: No tenía hogar. ¿Era?
0: No tenía hogar, no tenía nada, solo una hermosa voz.
1: ¿Sería preparado eso?
3: No. No, no fue ni es, y lo más seguro que jamás va a ser enemigo de todas las clases de género de música. Creo que cada quien tiene derecho de expresarse a través de la música como mejor le sale. Lo que sí me afecta un poco es el hecho del abandono de los otros géneros. Muchos de nuestros muchachos estén creciendo con un solo género y abandonemos gente extraordinaria como Gaby Flores, que nos lo encontramos cantando en la calle en Santiago. Ella se llama Gaby Flores, canta en bares y en la calle, y esta noche está con nosotros para cantar Fuiste Tú. Michelle, ¿acompañas? Venga.

0: chula.
1: Pero ahora, esta canción,
0: ¿sí se mira chula?
1: La de Fuiste Tú la cantó con Laura Pausini, ¿no?
2: Sí, y Laura Pausini tiene una voz.
1: ¿La original con quién era?
2: En el cielo, la primera vez. Pues es que Arjona tiene muchos duetos, pero ¿quién es? La neta, Arjona para mí tiene buena voz.
3: Gaby Moreno se llama.
1: Gaby Moreno. Wow. Pero esta chava canta espectacular.
2: Wow. ¿Eh? Wow. Sí, wow. Sí. Se te eriza la piel. Y lamentablemente muchas veces los buenos artistas están en la calle y artistas promedio son los que están rompiéndola y pegando.
1: Sí, no.
0: Y no,
1: sí,
0: no. Y no artistas también están,
1: sí,
0: ahí,
1: no, rompiéndola. O sea, mira, es que también sí podrás tener una muy buena voz, pero si para ser famoso, para ser exitoso en la música se requiere mucho más que eso.
2: Dinero.
1: No necesariamente, Pau. No necesariamente.
2: Que te pongan, que te coloquen, claro.
1: No necesariamente.
2: Claro que yes.
1: No.
0: Patrocinio.
1: Se requiere un algo más. Se requiere un algo más. Yo difiero de eso.
2: Pues hay cantantes que berrean. O sea, sí, que es eso. O sea, cállenle, apáguenle el micro.
1: En eso también estoy de acuerdo. Pero
2: y
1: tienen.
2: Están millonarios.
1: Pero
2: y
1: tienen el no sé qué sé yo.
2: Dinero.
1: Claro. O sea, no. Es
2: contactos.
1: Algo más. Es algo más,
2: apoyo.
1: Es la conexión con la gente, es un ángel a veces. Y si no lo tienen, podrá ser el... Así que cantas bien perrón, pero no vas a pegar.
2: No lo sé, Rick. Ahí tal vez discrepo un poco. Creo que hay muchas personas que no son buenos artistas y los quieren inflar. Y dicen, a ver, vamos a construir este artista, medio canta, ni canta, pero...
1: Y la gente no los apoya.
2: El auto.

0: Señito, chéquele, tenemos un feo, una mala y un pelonchas bien fresquecitos.
1: Ay, ¿me los ponen en una bolsita?
0: Mejor déjeme, se los meto aquí.
1: ¿Qué pasó, joven?
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3: ¿Qué tal? Muy buenos días, les saluda Eli Venegas y este es el breve informativo del bueno, la mala y el feo. Arrestan a 5 sospechosos de preparar un acto terrorista tras incidente grave cerca de una base aérea británica que usa el ejército de Estados Unidos. La policía británica arrestó a 5 hombres sospechosos de delitos relacionados con el terrorismo tras interceptarlos cerca de una base de la Real Fuerza Aérea de Reino Unido, donde presuntamente portaban explosivos. La instalación también es utilizada por el ejército de Estados Unidos en sus operaciones contra Irán. Trump aplaude operativo que frustró un ataque contra una base británica usada por Estados Unidos. El presidente de Estados Unidos, Donald Trump, aplaudió este domingo el arresto de 5 personas en el Reino Unido que presuntamente planeaban un ataque con explosivos contra la base militar de Fairford, que alberga presencia estadounidense. Los arrestos en el Reino Unido fueron fantásticos. Trabajar con Gran Bretaña fue un gran trabajo. Ahora los tenemos bajo investigación. Y emergencia en un vuelo de Delta hacia Boston. Humo en la cabina obliga a aterrizar en Portugal. Un vuelo de Delta Airlines con destino a Boston realizó un aterrizaje de emergencia este domingo en Porto, Portugal, después de que se reportara humo dentro de la cabina. El vuelo DL-251, que había partido desde Barcelona, España, fue desviado al aeropuerto Francisco Caineiro en Porto debido a un problema mecánico reportado, confirmó Delta. Hasta aquí llegamos con el breve informativo del bueno, la mala y el feo. Les informó Eli Venegas en redes sociales. Eli Venegas Radio. Excelente día.
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2: Vamos con los chistes estúpidos. Ahí te ve el teléfono, es el 1-855-370-3100. Mi compita el feo.
3: ¿Qué hizo?
2: Sí.
4: Aparte de toser, hijo.
2: Temblando de noche y todo el
4: rollo. Ay, güey.
2: Se está quedando con un primo.
3: Ay, no.
2: Sí tenía como sus, ¿qué?
4: El César. ¿Cómo es el nombre?
2: Como
4: César.
2: Sus 12 añitos, él.
3: No.
2: El feo y el César.
4: No lo conocí en ese tiempo.
2: Ya lo conocí
4: después de que entré a la radio.
2: Ya
4: es que te sales familiar.
2: Sí, ya salen familiares y todo.
3: El César.
2: Y dice, César. ¿Qué, feo? Hey. ¿Por qué tienes miedo? Dice, no, es que, güey, de noche me da miedo. Sí, dice el César, yo no le tengo miedo a nadie. No, yo sí, la verdad, por eso tiemblo. ¿A quién le tienes miedo tú, feo? Yo le tengo miedo al malamén.
3: ¿Al qué?
2: ¿Al malamén? ¿Quién es el malamén? Dice, pues no sé, pero si

0: Siempre que rezamos decimos, Diosito, líbranos del mal, amén. El mal, amén.
1: Oh. Oiga, llega el feito y le preguntan, oiga, señor, ¿usted es de por aquí? Sí, yo soy de Navojoa, Sonora, aquí.
2: ¡De Obregón!
1: ¿Eh? Y le dice, ¿usted sabe dónde puedo encontrar a la señora de las quesadillas? Y el feito dice, sí, por supuesto.
0: ¡Por supuesto!
2: ¡Está bueno, está bueno!
3: Está bueno,
2: te chido. Estaba don Telaraño y don Terramicino en el Cogidonas. Cofidonas, dije.
4: Y tu mamá aquí sentada.
2: Ahí estaba la cuca. Y le dice don Terramicino a don Telaraño. ¿Qué pasó, enmaizado? ¿Tú sabes qué pasa si metemos el libro del récord Guinness
1: ¿A la
2: licuadora? No, ¿cómo que si metemos el libro del récord Guinness a la licuadora? ¿Qué pasa? No sé. Pues batimos todos los récords. Hasta todo me dio, desgraciado.
0: Toñito con nosotros. Hola, Toño, cuenta tu chiste estúpido.
1: Hey. How are you?
5: Toño. Buenos días.
0: Buenos días.
5: Toño. Hace frío en la cima. Sí. De nuevo.
0: Papá. Estamos que nos congelamos, mi rey. ¿Qué hubo?
2: ¿Era chiste? ¿Es el chiste o qué?
5: No, espérate. Ah, bueno. Espérate, feito. Porque no tienes que hablar de las chivas.
2: Pues apúrate. ¿Eh? Bueno, ¿y el chiste qué hora?
1: Échate el chiste. ¿Cuál es
2: el chiste qué hora, Antonio?
5: Ahí va el chiste.
0: Déjelo celebrar.
5: Perdón.
0: ¡Eo!
5: Perdón.
0: ¡Eo!
5: Cuando rezas, por favor, reza en inglés.
0: ¿Por qué?
5: Porque el diablo es débil.
0: ¿Eh?
1: Qué tonto es.
2: No lo entendí.
0: Tenemos a
2: no
0: Miguel.
2: No entiendo chistes tan estúpidos.
0: Hola, Miguel, ¿qué metió?
2: Miguelín.
0: Hey. Cuenta tu chiste, estúpido.
6: Te voy a decir a Pepito.
0: Hey.
1: Okay.
6: Se encuentra su mamá.
0: Hey.
6: Le dice, mamá, ¿qué traes ahí en medio de las piernas?
0: Hey.
6: Y luego le dice, el paraíso, mijito. Ok, y gana y se va y sí, encuentra a su papá. Y luego le dice, papá, ¿qué traes ahí en medio de las piernas? Y luego le dice, papá, las llaves del paraíso. Y luego le dice, Pepito, papá. Necesitas de cambiar de chapa porque el vecino ya le sacó copia.
2: ¡Y sí!
0: A ver, tenemos a Pati. ¡Hola, Pati!
2: Bueno. Doña Pati.
0: Pati.
1: Pati.
0: La una.
2: ¡El chiste, Pati!
1: ¡Patricia!
0: Patricia, las dos.
2: ¡Ey!
0: A ver, tenemos al tocayo Raúl. ¡Hola, tocayo! ¿Qué meteo?
7: Ahí te va, el mío.
0: ¡Échale! ¡Ay!
1: Sí, yo vine
0: me dio miedo.
2: Sí. En la cara.
7: Iba Paola en una moto así, bien recio, ¿verdad? Y el feo estaba esperando el camión.
1: Okay.
7: Y pasó la Paola en una moto y le gritó el feo, ¡una vaca! Y le dice la Paola, ¡tú, la madre! Y le dice, y que se estampa, y pues se chocó la vaca y era, le estaba diciendo que estaba una vaca atravesada y...
2: ¡Historia! ¡Oh, chiste!
4: No hallaba cómo aterrizarlo, ¿verdad?
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2: Vamos a regresar platicando. Porque 8 de cada 10 de nosotros.
1: Sí.
2: En alguna ocasión tuvimos que echarle la mano a alguien. O nos echaron la mano cuando llegamos a este país.
1: Sí.
2: Hay gente.
0: ¿Es la única manera de llegar, feo?
2: Sí, claro. Hay gente que te dio. Vivienda, hay gente que te prestó su carro.
1: Sí, que te llevaba al trabajo.
2: Te llevaba y te levantaba del trabajo y te hicieron un paro. 8 de cada 10 en algún momento tuvimos que echar la mano a alguien o nos la echaron. 1-855-370-3100. ¿A ti quién
8: dice
2: te echó?
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15: ¿Tú le echaste la mano a alguien cuando esa persona recién llegó a Estados Unidos? ¿O te echaron la mano a ti? Porque 8 de cada 10 nos hemos echado o nos han
16: echado
15: la mano.
16: ¿Tú
15: has echado la mano a alguien, feo? 1-855-370-3100. Sí, sí le he echado la mano. Yo tuve que ayudar. Tienes que devolver la cadenita. Si te ayudaron, tienes que ayudar y regresarla.
17: ¿Te la robes? ¿Para qué te la robaste?
15: Porque no era de oro.

0: my God. ¿Qué pasó? Hay una estadística bien, bien chida.
1: A ver,
0: y si es cierta, porque yo la viví y la he practicado también. 8 de cada 10 de nosotros que llegamos aquí en Estados Unidos, a Estados Unidos, nos han echado la mano.
2: Chico.
0: Para sí. empezar. Sí. Porque viene uno bien madreado y sin nada.
1: La neta.
0: Como todos llegamos. O también les hemos echado nosotros la mano a ciertas personas porque pues pasamos por lo mismo.
2: Sin, es que aquí sin carro es imposible.
0: Sin casa.
2: Sin bueno, pero el auto que tantas distancias tan largas. Yo ayer estaba platicando eso con un amigo coincidentemente. Imagínate a alguien que trabaja súper lejos, ¿cómo le hace?
0: Ahora, sí, ¿no? O sea, ahí te va. Se te hace larga porque estás impuesto a manejar, pero uno que no está impuesto a manejar, yo amaba los bases, güey. Yo salía a las creo que a las 2 de la mañana de un jalecillo en la noche de los pollos para poder irme a dormir ahí con la familia que me dio asilo. Uh-huh. Nos dio asilo la mamá de un compa de Juárez, del sí. Pito y del
1: ¿Del
0: de Pito, así le decíamos Pito.
1: ¿Del Pito?
0: Del Pito y del...
2: Pensé ¿por que qué escuché? Le decían no, no, así?
1: Pensé que escuché mal, dije, ¿qué? ¿Perdón?
0: Así le decíamos.
1: Dije, ¿el qué hambre tienen? No, no, no, no, pero no, si dijiste Pito.
0: Y la doña... Me trataba bien a toda madre.
2: ¿Cómo les pediste que te ayudaran, feo?
0: Llegamos así, pues ya habíamos arreglado con el Félix, otro sí. hermano de él. Y me dijo, quédenle para la casa, no se preocupen. Llegamos y dos güeyes que los que iban conmigo, compas también, no querían hacer qué hacer. Les dije, vamos a hacer qué hacer para ganarnos a la doña y que no la haga de pedo y no le haga más tiempo. No, yo lavaba los platos, trapeaba, barría y a mí a dormir porque tenía que dormir. El otro güey no, quería nomás estar fumando mota y... Y querían cerveza y dar la vuelta. No.
2: ¿Ella les pedía lana o era
0: no, lo que no, no, no, era de su corazón.
2: Sí,
0: de,
2: bien lindo.
0: De la familia. Vida. Entonces, ya cuando te ayudan y logras otra vez ya recuperarte, entonces tú le eché la mano. También le eché la mano a otros dos compas.
2: Como la película Algo, Cadena aquí. De Favor.
0: Sí, es bien chido.
1: ¿Tienes que
0: devolverlo. 1-855-370-3100.
1: Tenemos a Lucy.
0: Le echaron la mano.
1: Hola, Lucy.
0: Tú le echaste la mano a alguien. Bueno.
3: Hola, hola, muy buenos días.
1: Buenos días, Luis.
2: Hola, Luis.
3: De semana.
0: Gracias, igualmente. Mi amor. Oye, ¿cómo la ves con esta estadística? 8 de cada 10 hemos ayudado o nos han ayudado cuando llegamos al país.
3: Sí, pues es muy bueno, ¿verdad? Uno da de corazón el poderles ayudar a las personas que vienen.
1: ¿De dónde eres tú, Lucy? ¿Originaria?
3: Yo soy de México.
1: ¿Qué parte?
2: ¿Se escucha Ciudad de México?
1: ¿Qué parte?
3: Sí, del estado más bello de México.
0: ¡Sonora! ¿Qué? ¡Sonora!
1: ¡Veracruz! Oye, ¿y cuando llegaste aquí a los United States, ¿quién te echó la mano? ¿Cómo llegaste, Lucy?
3: Mis hermanos, porque yo... fueron los que inmigraron primero a este país.
1: Ajá.
3: Ustedes saben, cuando se viene primero alguien de la familia, de ahí se vienen los demás.
1: Sí, sigue la cadenita. Oye, ¿a qué estado llegaron? ¿A qué parte de Estados Unidos?
3: Hacia Dallas, Texas.
1: Vale, muy bien.
2: Oye, mi Lucy.
3: Y seguimos y no nos vamos.
2: Cuando llegaron, ¿traían ahorritos o cómo le hicieron? ¿Cómo fue todo el proceso?
3: Pues yo no traía en sí lo que aquí, ahora sí que fueron mis hermanos los que cubrieron mis gastos y todo.
1: ¿Cómo te trajeron? Lindo. ¿O cómo llegaste?
3: Yo a lo que voy es de quien yo le eché la mano después que llegué a este país.
1: A ver,
0: ¿a quién?
3: Yo le eché la mano a una persona, pero esa persona ya estaba dentro de este país. Ajá. Ella venía de California, era una muchacha. Venía con su niño, tiene sus papeles aquí y habla muy bien inglés y todo. Le eché la mano, ¿sabes qué? Me quiero ir para Texas. Yo ya la conocía de antes.
2: Ajá. Sí.
3: Ok, vente para mal. Texas. Ajá. Y a empezar desde cero.
1: Uh-huh.
3: Y me advirtió una de sus hermanas, Lucy, no te lleves a mi hermana.
0: Ay, ¿por qué?
1: Guay.
0: ¿Qué?
1: ¿What happened?
0: ¿Qué traía la morra?
1: ¡Ajuelona de seguro!
2: Uy, ¿qué te hizo?
3: Pues, en sí, yo no la conocía. Yo la conocí en el trabajo, pero hasta ahí nada más. Remarqueábamos. Y hasta ahí, a las personas se conocen hasta que convives bajo el mismo
1: techo. ¿Por qué? ¿Qué pasó? Claro. ¿Qué te hizo?
0: ¿Y qué le diste asilo de quedarse ahí en tu casa, comida?
3: Bueno, le di asilo, le dije, no te preocupes, aquí tienes comida y tienes techo, le dije.
1: Marido.
3: Ponte las pilas, busca trabajo, ella no tenía carro, traía un muy buen celular, pero no traía línea por falta de pago. Bueno, venía hecho un desastre, a empezar desde cero. le dije, ¿sabes qué? Te voy a prestar dinero para que compres un carrito. Le presté $2,000. Pagué casi 800 de su celular para que tuviera línea.
2: Ay, no.
3: Mi esposo le prestaba el celular al principio, le prestaba su carro. Imagínense.
0: Ha de haber estado bien buena.
2: Ay, cállate.
0: Sí, pues, si no, ¿cómo se lo voy a prestar?
2: No, porque la amiga no ayuda.
1: Era de buena gente, Andrés Maldonado.
0: Sí, de buena sucio. De buena
1: pechonalidad.
2: ¿Qué te hizo la canija?
1: ¿Cómo te pagó?
3: Mal.
1: ¿Por qué? ¿Qué te hizo?
2: Te robó.
3: Yo fui la última, uno es la mala.
1: Hey, ¿cómo?
2: ¿Pero qué pasó?
3: No le echaba ganas, que no encontraba trabajo. Y yo le mandaba links, mira, ¿qué están ocupando? Habla. Oh, es que está muy lejos, que para pretextos.
0: ¿Qué
3: pedo? En la casa ella no es de esas personas. A mi madre siempre nos enseñó a que fuéramos muy agradecidos. A donde fuéramos. Teníamos que ganarnos el taco que íbamos a comer o que
4: ¿qué te hizo?
0: Pero,
4: ¿qué te hizo?
0: Te pagó mal, ¿verdad? Se metió con el marido.
4: Donde te bajó el viejo.
2: No, yo creo que te robó.
0: A ver,
1: no, ¿qué te hizo?
3: Gracias a Dios, no. Nada de eso. No, pues muy mal agradecida. No me quería pagar renta. ¿Qué? Y pues yo tengo.
0: Pues no tenía dinero.
3: Yo se lo dije a ella. Aquí las reglas son estas y estas, así.
1: Me lo hubieras mandado a mi casa, Lucy, mamá soltera,
0: con un chiquillo.
2: Bien agradecida. ¿Verdad?
1: Jovencita.
0: ¿Estaba buena, sí o no? Es que yo quiero saber si está buena. Tenemos también la tele allí.
1: Que no, no.
0: ¡Te lo cuentes!
1: Tú es que pide welfare.
0: Pues sí.
2: Vamos.
1: Que la mantenga el gobierno,
0: mejor. Ahí está la tele, está bien.
1: ¡Hola, Tere!
2: ¡Teresa!
0: ¿Qué onda, Tere? Buenos días. Cuéntanos. Oye,
2: todo.
0: ¿Tú le echaste la mano a alguien o te echaron la mano a ti, chiquita? ¿Eh? Digo, cuando llegaste a este país.
5: Bueno, cuando mi esposo y yo nos casamos allá en la frontera, pues nos venimos para acá y sí, su hermano nos tendió la mano, nos quedamos ahí un par de meses en casa de él aquí en Mildan.
0: Ajá.
5: Y después pasaron los años y hace 2 años llegaron un muchacho y una muchacha muy jovencitos, tenían una bebé de Venezuela y de la iglesia.
1: Oh, de la iglesia.
5: Ajá. Sí, me dijeron, ¿sabes qué, Tere? Pues tú vives sola, tienes espacio en la casa, ¿las puedes dejar que se queden ahí? Ey. Y yo pues, no pensé nada porque tenían una bebita. Y dije, sí, claro, vinieron a casa, se quedaron como 2-3 meses y todo bien.
2: No. ¿Hasta qué?
5: Cortaba pelo, era muy agradecido. No, a mí me fue muy bien con mis inquilinos.
2: Ah, qué bueno.
4: Y son de la iglesia, nomás se meten para que los ayuden.
0: Uno sí, otro no.
2: Oye, pero me encanta. O sea, muchas personas en vez de decir, yo me los llevo, llévatelos tú, cuídalos. Oye,
1: es que lo reparten, creo, allá en la iglesia.
0: 1-855-370-3100. ¿Ayudaste a alguien cuando vino al país? ¿O te ayudaron a ti? ¿Te echaron la mano? Cuéntalo.
1: Yo tengo un copita, güey, que se hizo pasar por mormón, güey, en Utah.
2: ¿A poco?
1: Hasta bicicleta le dieron y todo.
0: ¡El hermano Andrés!

0: 1-855-370-3100. Estamos con un tema bien interesante porque 8 de cada 10 fuimos ayudados cuando recién llegamos a Estados Unidos. Y lo agradecemos tanto de corazón que queremos pasar esa cadenita y ayudamos a gente que viene.
1: Qué bueno.
0: A mí me ayudaron mucho, gracias a toda la gente, a los cristianos que me daban entrada a sus carnavales, porque tenían de vez en cuando. Una vez llegué a un parque, al Parque de los Patos, ahí en Dacenos.
2: ¿Al Parque de los Patos?
0: Sí, en cuanto me parqué, está al lado de la librería. Está al lado de la librería en Dacenos. En cuanto llegué, pues con todo el plebeo, eran tres, no manches. Y ahí iba llegando. ¿De dónde viene? Me gritó el pastor.
1: Pero tú ibas casual al parque.
0: No, sí, vamos al parque a tratar de darle a los patos de comer.
1: Sí.
0: ¿De dónde viene? De Santa María, le dije. ¡Ah, el hermano Andrés de Santa María! Y luego tenían un climbing, un aparatito para que las chamacas se suban y hagan escalación.
1: Sí, ¡ah, qué padre!
0: Y luego tenían brincas y un trenecito.
3: ¿Y eras tú cristiano, parte de la religión?
0: No, pero como me dieron una bienvenida tan bonita, la acepté.
1: Hasta el feo dio una oración ese momento tan...
0: No, y al ratito le dije
2: a la comida. ¿Y la comida? ¿Qué tal la comida?
0: ¡Ay, hot dogs y hamburguesas!
2: ¡Ah, qué tal!
0: Y para llevar, le dije a la chava. No, y traía una cadena con las cinco estrellas del tetragramatón. Y
2: no se la chava,
0: hermano. Me la quité en friega. Ah, pero muchas gracias, no.
1: Oye, bendiciones. Pero, ¿qué detalle de
2: tengo
1: su parte?
2: Tengo un carnal de Venezuela.
1: Sí.
2: Recién llegado de Barquisimeto, Venezuela, aquí a los Estados Unidos. Y llegó a Utah. Lo que pasa es que él formaba parte de un carnaval que viajaba por todos los Estados Unidos. Y se metió a vendían chuchería y media, güey.
0: Okay.
1: Pero no carnaval de baile y eso.
2: No, era un carnaval que vendían mugrero y medio.
0: Sí. Piedras, adornos, artesanía.
2: Él vendía las partes de las computadoras.
0: Órale.
2: Entonces viajaban por Estados Unidos, llegando a Utah, ahí se quedó porque le gustó bastante y no sé qué. Y se hizo pasar por mormón, le ofrecieron casa. Le buscaron trabajo y para que se moviera ahí por el pueblo y la fregada le dieron una bicicleta.
0: ¿Qué? ¿Neta?
2: Mientras te alivianas y todo el rollo.
1: Iba a las celebraciones y todo.
2: Todo, sí, pues se hacía pasar por mormón. Sí. Pero nunca fue mormón el güey, no es cierto, nada más por la ayuda.
1: Al final se volvió mormón o nada más hasta que no ayuda y fuga.
0: Se hizo rico y ya no pelan los mormones.
2: se alivianó. Agarró vuelo y se fue para otras partes de los Estados Unidos.
0: Sí, ya sé quién es.
2: Sí, acá andaba mi compañero.
0: Tu amigo, te ha aprovechado el desgraciado.
1: Yo lo conozco.
2: Hoy no más.
0: Me cae gordo que la gente se aproveche de eso, güey.
2: El que llega a los parques y lleva a las niñas. Entonces, a Mari. ¡Hola, Mari!
4: Buenos días,
2: Mari.
1: ¡Hola, reina!
0: Mari, ¿tienes una historia de que tú ayudaste a alguien o te ayudaron?
4: Sí, yo cuando llegué a este país, a mí me ayudó mi hermano y yo trabajaba y nos íbamos a la mitad de los biles y todo el cuento, ¿verdad?
2: ¡Órale!
1: ¡Ay, qué bonito!
2: ¿A qué parte llegaste, Mari?
4: Florida.
2: A la Florida.
1: ¿De dónde eras, mamá?
4: Yo viajé de Mérida a Florida.
2: De Yucatán.
1: ¡Ay, Mérida, bien bonito!
2: ¡Bien padre!
1: Y ahorita que anda bien, bien popular.
0: ¿Y?
4: Sí.
0: ¿Y cómo te fue, mi amor?
4: Bueno, regresaste, con mi hermano muy bien.
0: ¿Regresaste el favor a alguien?
4: Exacto. Mi sobrina se vino para acá y yo le ayudé, le conseguí trabajo, le di casa, no le cobraba ni renta, ni biles para que se alivianara, le prestaba mi carro para que se fuera a trabajar. El cuento fue que yo no podía dormir en las noches porque oía muchos ruidos, ella dormía en la parte de arriba.
1: ¿Qué hacía?
4: Y yo decía que... No sé, yo decía, ¿qué pedo? ¿Qué está pasando? ¿Por qué tanto ruido? Y investiga. No, pues la chamaca tenía su OnlyFans y hacía sus videos en la noche.
1: ¡Ay, no! O sea,
0: dame el nombre de OnlyFans.
2: No te creo.
0: Para seguirla.
2: Hay que investigarla.
0: ¿Está buena?
1: ¿Cómo la cachaste, Mari?
4: Pues uno tiene que averiguar a ver qué estaba pasando.
0: Hijo
4: y tenía un arsenal completo de juguetes sexuales, tangas, condones, vibradores, todo el pedo.
0: Columpio y andadera son a uno.
2: Oye, Mari, pero estaba generando entonces.
1: Pues sí. Ay, pero no le daba dinero.
4: Estaba generando, pues sí, pues al mes de haber llegado ya se había comprado un carro.
2: ¿Qué?
1: No te pases.
0: Ay, güey.
2: Al mes ya se había comprado carro.
1: Oye, Mari, ¿tú vivías sola o con tu marido? ¿O había hombres en la casa?
4: Con mis hijos y todo el cuento.
0: ¿Le hubieras entrado tú al business?
4: A la verga, ¿qué?
1: No, hombre. Oye, pero imagínate escuchar todo eso. Y que, mira, ¿nunca la cachó uno de tus hijos?
4: Afortunadamente no, pero...
2: ¿Tu marido?
4: Pues ya... ¿Quién sabe? Eso nunca lo sabré. Pues,
0: no, sí. Ahí se le iba a ver pues la mitad del cheque.
2: Número uno.
0: Sí, él fue el primero.
1: ¡Hombre! ¿Cómo la corriste de tu casa?
4: Ahí va. Yo me puse bien, bien listilla y le dije... Tengo cámaras por toda la casa, porque lo que sea que estés haciendo, al otro día se fue.
1: ¡Claro, qué vergüenza!
0: Y ya abrió otro OnlyFans conmigo, no manches.
2: Y deja tú, se fue y se fue a su casa propia porque compró casa.
1: Y sí,
2: apenas llevamos
0: y la Mari renta.
1: Oigan, se viene el burro del día.
0: ¿Qué pasó?
1: ¿Alguna vez ustedes han estado echando pasión y que de repente dice, ay, mi amor, yo voy a ser tu vampiro porque te voy a chupar toda la sangre? Y mira,
0: ay, amor.
1: Y de repente te ves al espejo y dices, ¡a la mother! Y traes un tremendo chupetón.
0: Ay, qué peligroso.
2: No, espérate, pero no, a mí en lo personal no me los anunciaban, o sea, pasaban.
1: Pero no sentías tú que te estaban chupeteando.
0: No sé, este no tiene sangre, tiene miel, se le cuaja de volada.
1: Oigan, ¿sí? A una persona le dieron un chupetón tan, pero tan intenso que, oh my God, no saben qué le pasó.
2: ¿Qué le pasó?
1: Ahorita les cuento por si les andan chupeteando. Relájate, le digan a la persona, relájate, mi amor. Ahorita les platico.
2: Oye, man.
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4: El burro del día.
5: ¿Qué es?
4: Una pareja de cachondos.
5: ¡Ay!
4: 17 añitos tenía el joven. Ay, y su novia 17. Era más grande que él. ¿Qué? Su novia tenía 24 años.
5: ¡Tómale!
4: ¡Te voy a mostrar la vida! Sácate el cuello que te lo voy a chupar como vampiro.
5: ¡Ay!
4: ¿Qué pasó? Ahorita les cuento. ¡Ay! Oh my god, esta historia está muy crazy town.
6: Y esto va para toda la gente trabajadora en todo el mundo entero. Es tiempo de fiesta.

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3: El burro del día que les quiero contar hoy.
4: A ver.
3: Híjole, me tiene en shock. Ahí les va. Un chavo de 17 años.
4: ¿Morrito?
3: Esto es en la Ciudad de México. A ver si me puedes...

0: poner un cumbión bien loco, mi rola de la ciudad.
1: ¡Órale, va!
0: Pues este chavo de 17 años dice, ¡ay, si yo se me antojo tener una novia! Dale. ¡Una novia bien sabrosa!
2: ¡Ay!
0: Pero una novia que sea más grandecita, que me enseñe la vida.
2: ¡Ay!
0: Y que conoció una mujer de 24 años. Casi 25 cumplía. Este chavo de 17 le decía, ¡ay, es que enséñame a vivir! ¡Enséñame tus trucos del amor! Y él dijo, yo te voy a enseñar un truco que enloquece. ¡Sácatelo! ¿Y el truco qué?
2: ¿Eh?
0: ¡Estíralo!
2: ¿Eh?
0: ¿Qué? ¡El cuello! ¿Y que saca el cuello?
1: ¡No, hombre!
0: Pues estiras el cuello.
1: Ajá.
0: Y la chava le dice, a ver, vas a ver, te voy a dar unos besos matadores.
1: ¡Órale!
0: ¿Eh? Y mira, y el otro, ¡ay, qué chico, chico, chico! ¡Ahora sí! Te voy a enseñar el foie.
1: Ándale.
0: Me dicen la vampira. Y empieza. Y el otro. ¡Ay!
2: ¡Ay!
0: ¡Ay!
2: ¡Mamita!
0: Me está succionando mucho. Y la otra. ¡Ay, déjame! Te succionó.
2: ¿Qué?
0: Se siente bien sabroso. ¡Ay! Así no la echó bien succionadora. Ay. Y el otro. ¡Ay, ya me está doliendo!
2: ¿Eh? ¿Hasta le dolía al vato?
1: ¿Qué?
2: ¡Híjola!
0: El dolor es placer. Aguántate. No seas niña. Así, ¿no?
1: Ah.
0: Y el chito, ¡ay! ¡Ya me duele! Y la tal, bueno, te estás quejando, ¿te enseño o no? No, bueno, pues enséñame, sígame chupando. Cuando de repente...
1: ¿Era paleta o qué?
0: Así peor.
2: Payaso.
0: Pero de esas paletas cuando...
2: Ya era un bolis.
0: La paleta de grosella que la dejas transparente, de
1: sí,
0: que
1: sí,
0: le sacas toda la grosella. ¿Mm? Así estaba el pobre chavo.
1: Paso.
0: Pero ellos estaban en una reunión familiar. Cuando se oye la mamá y le dice... ¡Ay, Juanito, ya vente a cenar! Y el otro, ¡ay! Pero ya estaba hasta como con la presión baja de tanta succión que le había echado.
1: No sé, ¿cómo no? Imagínate.
2: Híjole,
0: ya me está hablando mi mamá, ya suéltame, por favor. Y ella, ¡ay, vamos! Y que se bajan a la comida y de repente ya se empieza a poner la situación un poco crítica. Y el chavo empieza, ¡ay, me siento mal! ¡Ay, me siento re mal! Y la mamá, ¿qué tienes? No, me siento re mal. Y de repente, tracas, que cae en la sopa.
2: ¿Eh?
0: Así, se desmaya en la sopa.
2: ¿Cómo?
1: ¿En la sopa?
0: Así. Y la mamá, ¿qué te pasa? ¡Vámonos!
2: Sí,
0: y
2: que
0: lo
2: yo,
0: llevaron
2: a
0: emergencias.
2: Pasa.
0: Al hospital. ¡Wiu, wiu, wiu! ¡Emergencias! ¿Qué tiene el chavo? No sabemos, no sabemos. ¿Qué pasó? Y que de repente lo empiezan a revisar.
1: Sí.
0: Y le revisan el cuello. Y le dicen, es que ¿sabes qué? Es por el tremendo chupetón que le dieron. Y lo meten
2: desmayó.
0: Y ya se quita lo chistoso. El chavo de 17 años perdió la vida.
1: ¡No!
0: Ay, no, wey. No es broma.
1: ¿Se murió?
0: Todo esto fue por el coágulo del vaso sanguíneo del cuello.
2: Estaba viendo la foto y es en el lado izquierdo, Pau, donde está la vena que va rumbo al cerebro.
0: Dicen.
1: ¿En la mera raquia no le llaman? ¿Cómo le llaman?
2: No sé.
0: La arteria carótida.
1: Esa.
0: Y la yugular.
2: Esa.
0: Dicen que los chupetones en el cuello
1: y en la torre
0: y en los brazos pueden ser mortales.
2: Por el coágulo.
0: Entonces, si alguien te quiere hacer un chupetón, no te dejes, manito, no te dejes. A lo mejor te quiere demostrar el amor, pero a lo mejor tiene un plan rudo y diferente.
1: Qué peligroso. Entonces, se le hizo un coágulo y le
0: y se le hizo el coágulo, se le fue al cerebro y no la libró. Oye, pero ¿cuántas veces hay chavitos y chavitas que les parece bien cómico hacerse chupetones?
2: Bueno, está feo.
1: A veces ni se sienten, la neta.
2: ¿De veras?
1: O sea, los que me han hecho a mí.
2: Al pelo nomás lo tocas y se le coagula. Por el diabetes. Toca, le aprieta tantito la mano y ya le queda morada.
0: Pero
2: no,
0: así se siente cuando te están succionando,
2: güey.
0: Yo no manches.
1: No, pero te lo juro, o sea, han sido de que ya te ves en el espejo y dices tú, ay, güey. O sea, aparecen sin.
0: Ay.
1: En la pasión no se sienten, la verdad.
0: Claro que se sienten, ¿o qué?
1: Yo quisiera
0: ser.
1: Aquí el único que está blindado de los chupetes es mi compa el feo.
2: Ah, sí, me midió al espejo.
1: Número uno, no tiene cuello.
2: Número dos,
1: no se le notan.
2: Por eso me gusta que me chupen el juanete.
1: Güey,
2: está mejor.
1: Es la neta.
0: No, oye, sí. No, pero sí hay marcas del amor que dices, la máquina.
2: No, pero está muy fuerte.
0: Y luego
2: peligroso.
0: Te dejan un tremendo chupetón. ¿Cómo te lo has borrado? Ustedes se lo han borrado así. ¿Mm? Ves que dicen, ay, bórratelo así.
2: Como una cuchara.
1: Acá tengo tu borrador, feo.
2: De tinta.
0: ¿Qué han hecho chupetones? ¿Cómo te los quitas? Cuéntanos. 1-855-370-3100.
1: Hay sus trucos, ¿eh?
0: ¿Cuáles trucos?
1: Hay sus trucos. Cállale a YouTube, vamos en vivo. @bueno malo feo. Acá traigo tu borrador, mira.

0: para llegar a El Bueno, La Mala y El Feo, de vuelta a la rotonda. 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
1: ¡Ay, ay, ay! Los invito a que le caigan a YouTube, @buenomalafeo, porque les acabo de contar una historia de amor, una historia de seducción. Un chavo de la Ciudad de México quería sentir el fuá.
2: ¡Ándele!
1: Y la mujer le dijo, yo te voy a chupetear hasta el alma, mi vida. Y empezó a succionarle el cuello, y el otro, ¡ay, se siente rechistoso! ¡Ya frénale, Lupita! Y Lupita, ¿ah, sí? ¿Quién le frenó? ¿O le sigo? No, bueno, síguele. Y le chupó, y le chupó, y le chupó, y le chupó, hasta que la mamá le dijo, ya bajen a comer. Y en la comida, el chavo no aguantó más.
3: ¡Ay!
1: La neta, yo no lo puedo creer, ¿eh? El chavo perdió la vida.
2: ¡No!
3: ¿Pero tan rápido? ¡Ay, es que fue la yugular!
1: Fue el coágulo y se le fue al cerebro. Oye, le chupeteó tan intenso que si ven, cáiganle para que vean la imagen del tremendo chupetón.
2: Estoy viendo el chupetón en @buenomalafeo en
3: YouTube.
2: Está
3: muy fuerte.
2: ¿Cómo te tapas ese chupetón para bajar a cenar? No manches.
1: Oye, hay gente que se puso
2: ¿Bufanda o qué se puso?
1: Es bufanda y un calor así de que se está.
3: Se le ve que trae una bufanda al vato ahí al lado en el hombro.
1: Pero no se dejen hacer chupetones tan intensos. El otro día fui a la tienda y había un señor, pero así, con chupetones, pero negros, así.
2: ¿Negros?
1: Pero uno, otro. Dije, hola, y estaba con su lady. Dije, ay, la vampirita. No, pero si te puede quitar la vida. Yo nunca había escuchado eso.
3: Sí. Un coágulo se te puede ahí dar. A mí cuando me torcí la pata me dijeron que te soben bien y te deshagan la sangre que está
2: machucada.
3: Porque te está todo moreteado.
1: Sí.
3: Entonces, porque puede ocasionarte un coágulo, eso me dijo.
2: Sí, hay que tener cuidado, güey.
1: No manches.
3: Por ejemplo, el lado izquierdo,
2: el estar sentado mucho tiempo. Tantas cosas te puede ocasionar un coágulo. Hay que, cuando caes en el hospital, también por eso que te mueven y que te ves.

0: No, si no, en la torre, ¿no?
1: Oye, no, pero ustedes alguna vez, obvio, les hicieron un chupetón. No digan, ay, no, a mí nunca me hicieron un chupetón. ¿Cómo se lo quitaron? ¿O cómo iban a la escuela? ¿O cómo le hacían?
0: Hay trucos.
1: Cuéntenos su truco de borrachupetón, o si te hicieron uno. 1-855-370-3100.
0: Mira, tenemos a Oscarín con nosotros. Oscar, ¿qué peteado? Oscarín,
2: chupeteado.
3: ¿Cómo estamos? Buenos días, muchachos.
0: Buenos días.
1: ¿Qué onda, mi vida? ¿A poco a ti te aventaron un tremendo chupetón?
3: Sí, Pau, ¿tú crees? ¿Qué crees que en mi tiempo de joven, ahí tengo 18, 19 años, andaba con una señora ya casada?
1: ¡Ala!
3: Y la señora ya en el momento de pasión, se le ocurrió chupetearme todo el pecho, todo el pecho.
0: ¿Qué? ¿Mayor que tú, Oscar, la señora, o qué?
1: Pues sí.
3: Sí, ya tenía sus 40 y tantos años la señora.
0: ¿Y tú? ¿Y tú 18, 19?
3: 18, 19 años,
0: por ahí. Pues. Te marcó todo.
1: Pero cuando te estaba chupeteando... Te estaba chupeteando, ¿tú sabías que era un chupetón?
3: Perdón, Pau. Con las señoras guapas, pelón, caderonas. No tienes una idea,
0: güey. No, sí tengo idea, güey. Qué rico, no manches. Mendigo, Oscar.
1: No. Oye, Oscar, pero cuando te chupeteaba, ¿tú sabías que era un chupetón o no tenías idea?
3: No, Pau, ella me lo decía. ¿Sabes qué? Tengo ganas de marcarte desde...
0: ¿Eh?
3: De que cada vez que me veas, los veas,
1: te acuerdes de mí.
0: Hey. Controladora, güey.
3: Porque era ni en el momento de la pasión, era después de ella, se ponía a hacer sus cosas. Ya parecía que da el matalló por todos lados, del pecho, a las costillas.
0: ¿Eh? Oye, Oscar, ¿y no te regañó quién? ¿Tu mamá no te regañó? ¿Alguien, compañeros del jale también? Porque andar en el jale así tan chupeteado, tan cañón.
1: ¿Te golpeó?
3: ¿Qué crees que tengo un amigo que trabajó conmigo y él sí se dio cuenta? Y él me dijo, ya era un señor ya más grande que yo, que cuando pasa eso es que literal tú no como hombre no atiendes bien a la señorita o a la mujer. Entonces dice, todavía le das chance de hacer eso, entonces quiere decir que no están haciendo las cosas bien. Como te decía, yo era un niño, pues, bueno, un chamaco, 18, 19 años. Pero sí,
0: con todos los poderes, Oscar. ¿Y cómo te los quitaste, güey? ¿Cuál es el truco para quitarte un chupetón?
3: ¿Te acuerdas de la monedita de 50 centavos de México?
0: Sí, montas.
3: ¿Sí? Esa amarillita.
0: Ey.
3: Con esa.
0: Ey. Duele, güey. Duele, pero le tienes que dar.
1: ¿Pero qué hacías con la moneda?
3: Lo tallabas, Pau. Lo ibas desvaneciendo poco a poco.
4: ¿Qué? Okay. Y no te queda otro morete por la moneda. Así no manches.
0: Ahora ya tenemos a Carlitos. Hola, Carlos, ¿qué peteado?
4: ¡A golpes!
1: ¡Hala!
4: No manches. Bueno.
0: Carlos,
1: Carlitos.
0: A la una.
5: Sí, buenos días.
1: Hola, mi chulo. ¿A poco andabas chupeteando ladies? ¡Uy!
5: No, mira, lo que pasa es que hace como unos 6 años tenía una, pues, mi esposa, pues, tengo, y aparte tenía una amiga. Ajá. Y que fui a verla, pues, y de repente cuando ya llegué a mi casa y todo normal... Pues, ¿qué crees que me fijo y me metió ayer y que se mete mi esposa al baño y cuando de repente miro un chupetón en el pecho?
0: ¡No!
1: Dios mío, santo.
5: Volaba con una toalla, me lo tapé con una camisa.
1: Oye, ¿no te dijo nada?
5: Pues no me miró.
0: Ajá. Carlos, ¿cuánto tiempo o cómo te lo quitaste, güey? Porque tu vieja, güey.
1: ¿Cuántos días no te bañaste?
5: Como a los 5 días me quitó. Pero me tapaba cada vez con la camisa como si fuera una toalla, así me la colgaba.
1: Ya bien femenino acá, con la toalla y en la cabeza.
0: ¿No le dijiste a la morra, te pasaste?
5: No, pues nunca le dije nada, porque pues me iba a decir que, con que te cuidas de tu esposa, me lo decían.
0: Pero, ¿sí o no, Carlos, ni lo sentiste?
5: La verdad que no.
4: Otro con diabetes.
0: Te estoy 18. No, otro no, no. Con
1: diabetes. Es que te están succionando, se siente.
0: A la hora de la pasión no se siente, te lo juro.

0: ¿Cuál?
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2: A ver, más adelante vamos a regresar con el video viral. Esto pasó, en Coyoacán. Saludos a toda la gente de Ciudad de México. Bonito.
3: Saludos.
2: Andaba ahí un vato en un restaurante. Agarró al mesero, agarró también allá al manager y le dijo,
3: imperdonable.
2: ¿Qué está pasando aquí? ¿Qué demonios sucede en este restaurante? Quejándose el vato de algo que pasó en el restaurante. ¿Qué sucedió? Uy. A ver, ahorita regresamos. Cáele a YouTube porque estamos en vivo. Es arroba bueno malo feo. Ahí para que veas el video.
4: El chupetón.
2: Te vas. No, el chupetón no. Esto es algo que pasó en Ciudad de México. Se van a sorprender, chavos,
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14: Ok, chavos, regresamos a continuación con este video viral.
15: ¿De qué pasó?
14: Mexicanos quejándose de mexicanos. Lamentablemente.
15: Válgame, ¿por qué?
14: Este paisano lo que hizo en un restaurante está algo controversial. Ya regresamos a continuación. ¿De qué se trata? Quejándose ahí de lo que sucedía.
16: Terrible, terrible.
14: Cállale a YouTube, estamos en vivo, ¿eh? Su culpa.

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1: Vamos con el video viral. Donde lamentablemente a veces el peor enemigo de un mexicano
2: es otro.
1: Es otro mexicano.
3: Así es.
2: Es otro mexicano.
1: Y digo, cada quien también tenemos diferentes maneras de convivir, de salir, de disfrutar.
3: Hay gente bien amargada.
1: Sí, bueno, pues también.
2: El peor enemigo de un locutor es otro.
1: Locutor. ¿Qué?
3: De un doctor. Otro doctor.
2: ¿Sí?
1: ¿Tú crees?
3: Yo siento que hay gente, no necesariamente tiene que ser mexicano contra mexicano. Hay gente que es bien amargator. Hay gente que todo le molesta, todo está mal, no disfrutan, se la pasan quejándose, la comida no está rica, el sol está muy caliente, está, que si está lloviendo porque está lloviendo, que si tengo que caminar, que todos se quejan. Sí. Son un dolor. Hay gente que es la verdad así.
1: Pues esta persona salió a comer y me imagino que salió, no sé si con amigos, con un grupo de gente. Pero sale a comer a un restaurante y lo que él quería era platicar.
3: Ah,
1: o sea, salió al cotorreo, correcto. Pero si sales a platicar, vas y buscas un restaurante
3: para platicar.
1: Para platicar. Pues, claro. ¿Estás de acuerdo? Claro. O sea, porque hay restaurantes, por ejemplo, yo no voy a ir aquí en los Estados Unidos a una marisquería.
2: ¡Ay, no!
1: A platicar.
2: ¿Cómo?
1: No, porque en la marisquería van a tener banda en vivo, güey.
3: Por supuesto.
1: Y luego a veces la banda andan los cantantes
3: mesa
1: también de mes en mes.
3: Claro.
1: Te olvidé. Y hasta te ponen el micrófono.
3: Por primera vez te escucho cantando entonado. ¡Bravo!
2: Se le salió, apretó las nalgas.
3: Le salió bien.
2: Otra vez.
1: Bienvenida al show, amigo.
2: Otra vez.
1: Soy cantante profesional.
2: Dale.
1: Te olvido.
3: Ya le cambió. Claro, ¿ves? Fue claro. Cosa de una vez.
2: Sí, sabes, sí le salió.
1: Este es un show mágico musical. Tú, por ejemplo, quieres platicar, ¿a dónde te vas? A un restaurante más fifí.
3: Hay restaurantes que son de ejecutivos.
1: Ándale.
3: Para cerrar tratos. Hay restaurantes con silencio. Hay restaurantes que tienen cuartos privados para que tú te vayas ahí.
1: Ajá.
3: Y tengas tu junta. Entonces, ¿sabes qué? Resérvame este cuarto. Voy a platicar. Somos tantas personas.
2: ¿Privado?
3: En el restaurante.
2: Yo he ido a barras que tienen cuartos privados.
3: Pero ese no.
2: Y te la rentan a 300 con tu botella.
3: No, pero aquí no hay. Nada más estás tú con tu gente y te atienden.
1: Y privado incluido también.
2: Sí, sí.
1: Y la morra.
2: Pues, y la morra.
1: Pues chavos, cáiganle a YouTube para que chequen este video viral. ¿Dónde?
2: ¿Pero qué pasó? ¿Qué hizo?
1: Este vato. Y lamentablemente. Ay, mexicano, igual que yo. Pelón. Pelón, igual que yo también. Ay, no, me da coraje. Este vato quejándose con el mesero y tuvo que intervenir también el manager. Tuvo que llegar, esto pasó en Coyoacán, Ciudad de México, un área preciosísima. Y pues
3: turística.
1: Quejándose el vato que no puede platicar por la música de mariachi que había ahí, muchachos.
2: En vivo.
1: En vivo.
4: Que un mariachi toque en un lugar tan chico que nadie pueda platicar. Es el estilo del restaurante.
5: Por favor, préstame la pregunta. Contéstame la pregunta.
4: Ese es el estilo del
2: porque vaya ahora que no hay.
1: El vato quejándose que el mariachi está ahí sobre su mesa, güey.
2: Está solo el viejillo. Hay alguien ahí, no veo nada.
4: Un cuarto de yo, es su decisión.
1: Ahí tuvo que llegar el manager también, güey.
3: Claro.
4: Correcto,
2: que un mariachi toque en un lugar tan chico, que nadie pueda
4: platicar. Es el estilo del restaurante.
2: Su
4: decisión es entrar o no entrar. Nada más. Claro, ese es el estilo.
1: No te
2: vas a defender.
1: Pues yo lo veo
2: solo
1: al viejo,
2: no sé
1: qué
2: está platicando.
1: Dice,
2: gracias.
1: Qué lástima. En un restaurante tan fregón, dice el vato.
2: Hoy tiene el cargando el celular.
1: El mariachi que no. Y es que el mariachi llegaba. Y ahí en su mesa, tocando, y pues el vato quería platicar.
3: No, es que este restaurante es uno icónico en Coyoacán. Mi amigo, le mando un beso a mi querido David, y su familia son dueños de él. Entonces, afuera hay terraza, entras, y hay un espacio y una parte de atrás donde hay un árbol muy bonito, te sientas. Pero es un restaurante mexicano.
1: Sí, claro.
3: Donde siempre hay mariachi.
1: La temática es esa.
3: Ciertas horas del día. O sea, si tú vas, o hay mariachi, o hay cantante. O sea, siempre hay algo icónico,
1: algo
3: mexicano en el restaurante.
2: Pero no hay un área, ¿no hay área donde esté tranquilo, que no haya tanto ruido?
3: Es que, feo, en la parte de arriba hay cuartitos que son para estos mesas que son muy grandes, de muchas personas. Y
2: para juntas, juntas.
3: Pero si tú quieres ir a familia, un restaurante, estar relajado, que no haya ruido, no vas a ese restaurante. O sea, no te puedes poner así. O sea,
1: sí, no, de hecho, el manager fue lo que le dijo, señor, esa es la temática del restaurante. Le dijo el manager, usted tiene la opción de entrar o no entrar. En otras palabras, si no le gusta, ahuéquela.
3: Y también hay formas, ¿no?
1: Sí,
3: oye, ¿sabes
1: qué?
3: Claro. No hay nadie, o no hay nadie en esta área. No sé si me puedes alejar tantito el mariachi, please, es que tengo que hacer una llamada. O sea, no sé, siempre creo que la manera es lo correcto. Pero se puso bien loco y empezó a insultar a todos.
1: Sí,
3: o sea,
1: no.
2: Anda de malas el viejillo.
1: Ahora, también a mí me ha pasado de que de repente, si tú vas con otro plan a un restaurante y te sorprende de que o no lo investigaste bien, o no eres de esa ciudad, o no conoces el restaurante, y si tienen variedad de que a lo mejor o te sientan en una mesa donde ahí tienes la
3: música.
1: A veces te sientan enfrente de la bocina, güey. Entonces, me ha pasado. Y retomo, entonces ahí sí ya, tú de buena
3: ya
1: manera
3: molesta, sí,
1: tienes la opción, o quedarte o irte. O decirle, señorita, disculpe, no tiene otra mesa porque está pasando eso y todo el rollo. Entonces, pero hay, como dices tú, hay maneras.
3: Claro. Oye,
1: hay
3: ¿viste maneras? La película donde Ben Stiller está con una chava y se va de luna de miel y que llegan los mariachis todo el tiempo y él ya estaba harto y todos, ¡ja! ¡Ja! Y que le sale de todos lados. Y que les pagó para que se fueran.
1: Sí.
3: Hay gente que no soporta el mariachi o la música. ¿Sí?
2: Sí, pero a mí, yo no tengo problema, güey.
3: A mí me encanta el mariachi.
2: A mí me. Como estoy sordo. No, no oigo, le estoy
3: Se apaga el aparito. Tiene el aparatito.
1: ¿A poco tú vas a platicar a un restaurante con la Chayo?
2: No, ¿a qué? Si ya platicar en la casa, no se cae el hocico.
1: A ver, paisano, comadre, yo te quiero preguntar a ti que nos escuchas. ¿Cómo la ves con este vato quejándose del ruido del mariachi? ¿Estuvo bien? ¿Estuvo mal? 1-855-370-3100.
2: Se largue a otro lugar el
1: güey. ¿Qué opinan? Caiga la YouTube, arroba bueno mala feo. Ahí para que vean el video del vato este.
2: De feria el güey.

0: ver, venimos del video viral donde ese vato se estaba quejando del ruido del mariachi en el restaurante, porque él iba al restaurante, ajá, a platicar.
1: ¿Con quién?
0: El manager le dijo, mire señor, es la temática del restaurante. Usted tiene dos opciones, quedarse o irse. Se acabó.
1: ¿Y qué hizo el mariachi?
0: El mariachi no se va a callar.
1: No, pues no, pues no.
0: Aquí el ruido va a seguir. Entonces, si usted quiere platicar, ahuequelala.
2: Imagínate, pues sí, callas al mariachi, luego hay otros que vienen y dicen, oye, yo estoy pagando porque aquí siempre hay mariachi.
1: Claro, y por un güey que quiere venir a platicar.
0: Paisano, comadre, ¿tú qué piensas?
1: ¡Órralo!
0: 1-855-370-3100. A ver, ya tenemos a Felipe, dice que le pasó algo similar. Ese es mi Felipe.
3: Buenos días.
0: Hola, ¿Qué pasó?
3: Aquí escondido hay un restaurante donde también hay mariachi. Y nosotros estábamos sentados, no nos dimos cuenta que el mariachi se puso atrás de nosotros. Y de repente
2: brincó. Se puso a brincar el Felipe.
3: Sí, nos hizo brincar y volteamos. Pero no salimos del lugar nada más.
2: Claro.
0: ¿Les dijiste algo al mariachi? Si de avisen.
3: No, claro que no. Yo creo que el señor este que reclamó, sí está bien, pero bien idiota. Él dijo, debió de haberse movido nada más.
0: Sí.
2: Claro.
0: No, y te voy a decir algo. Los mariachis son juguetones. El mariachi es cotorro.
2: No, güey. Meten un susto.
0: Estás calmado, estás platicando y tú de.
1: Oye,
0: vieja, que le.
2: El mariachi, qué bonito es el mariachi.
0: A ver, ya tenemos a Alex con nosotros. Hola, Alex.
4: ¿Qué dicen? Buenos días. Semana, guys.
0: Igualmente. Alex, ¿cómo la ves con este vato que se está quejando del ruido y el mariachi, güey?
4: Mira, hay que ver el otro punto, ¿verdad?
0: A ver.
4: Yo tuve hace como unos 5 años tuve una paletería aquí en Chicago.
1: Muy bien. Qué bendito.
4: Y llegó la competencia, bro.
0: Droga.
4: Llega una señora y yo con la línea. No, ¿qué? Que están mejor allá, empieza a gritar, ¿verdad? Yo me quedo así, le dije, señor, desgraciadamente estamos en un país donde toda la gente puede venir a comprar donde quiera.
2: Sí, claro.
4: O sea, ella fue y dijo, están mejor allá.
0: Ah, dijo.
4: O sea, le dio publicidad.
1: Con el gordo paleta.
0: Sí.
2: ¿Adentro de tu paletería?
4: Oye, adentro de la paletería.
2: Ay, no se manchó.
0: Pregunta, ¿con qué intención? ¿No le gustaron tus paletas? ¿La trataste
1: amargada,
0: mal?
1: ¡Amargada! La gente amargada.
0: ¿Por qué?
4: Con la intención de que se fueran al otro local, ¿sí me entiendes? Con esa intención yo lo vi.
0: Sí.
4: Al contrario, después de que me hizo eso, llegaba más gente.
0: Ah.
4: En ese tiempo todavía no estaba el Facebook ni nada de eso, ¿sí me entiendes? Llegó a más gente y gracias, ¿por qué? Porque pues toda la gente que estaba ahí empezó a notar que querían que fuera a su paletería de ella.
1: Ah, ya sé quién la mandó, la doña.
4: Sí. Aquí no sabemos si pues, agarró esos 5 minutos, grabó,
0: enojada,
4: dijo lo que tenía que decir.
0: ¿Qué?
4: Y luego va y pone en otra parte, oiga, es que aquí sí hay comodidad. O sea, es un lugar, no sabemos, ¿verdad? Pero todo eso desgraciadamente.
0: No, se pasó la señora también.
2: Ah, es que le mandan gente así. O sea, lo que dicen es que a lo mejor lo mandaron.
1: Sí, lo mandó el gordo paletas, aquel güey que era el locutor también, ¿te acuerdas?
0: Ahí en Chicago.
1: Ey, que no pegó como paletero y se metió locutor. Mira, hasta sabe él, güey. ¡Saludos al gordo paletas!
0: Ahora ya tenemos a Tavo con nosotros. ¡Hola, Gustavo! ¿Qué me te ha dado?
5: Buenos días, chavos, desde Dalitas.
2: Saludos a Dallas.
0: Oye, ¿cómo la ves con este vato en Ciudad de México, ahí en Coyoacán, quejándose del mariachi que no deja platicar, güey?
5: Yeah. A ver, chavos.
0: A ver.
5: A un restaurante vamos a comer, no vamos a platicar, punto, se acabó. Así de sencillo. No, vas a comer. ¿Cuál es el negocio del restaurante?
1: Sí, sí. Comida y música.
5: A consumir.
0: De acuerdo, oye, a lo mejor el vato iba con compañeros de negocio, quería cerrar un trato. Se ve medio fresón el vato.
5: Alquilas un lugar de convenciones. Ahí en Chicago, fíjate, yo estuve trabajando en restaurantes ahí en Chicago, por eso lo digo.
0: Ajá.
5: Ningún restaurante tenía un lugar para de estos. Reservaban, y ¿sabes qué les hacían? Les decían, ¿cuántos van a reservar? ¿Y qué platillos van a comer? Les metían el platillo porque es un negocio.
2: Sí, y no los molestan, casi no les están hablando ni preguntando. Hay un botón para hablar al mesero, claro.
0: ¿Neta?
2: Bueno, en los de México.
0: ¿Botón?
5: Sí, es un negocio, es el negocio del restaurante, tiene que vender. Entonces, ese güey que se vaya allá, a la, ¿sabes a dónde? Al parque.
1: Sí. Que lleve el lonche.
0: Allá abajo de la fuente.
1: Sí, que lleve el lonche, el desgraciado.
2: Sí, se puso muy rudo y muy grosero, la verdad. Insultó a todos, no se vale.

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2: ¿Por qué?
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0: Así es.
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0: Ahorita les platico. Bocinha, ¿se acuerdan de Bocinha? 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
3: Sí, ¿cómo no?
0: Trae unos problemas fuertes.
2: ¿De qué?
0: Dice que él quisiera desaparecer. ¿De qué?
3: ¿Por qué?
0: Les estoy hablando. 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

0: torta de tamal, porque llegó el momento de echar el chismecito rico. Oigan, J.O.P. lo adoro, me encanta, le está rompiendo, anda bien millonetas, cachín cachín por todos lados, number one por doquier, la gente lo admira, a fuerza
1: regida. Te voy a confesar algo, te voy a confesar algo, fuerza regida, mis respetos, J.O.P. mis respetos. Pero cuando lo vi que se andaba comprando esos carros de 10 millones
2: ¿Qué
1: de
2: pedo?
1: O sea, yo no pensé que tuviera tanta lana.
0: Claro, dicen que anda en la cima.
2: Todo, güey.
0: Todo, que está gastando dinero a lo loco porque le está yendo cañón.
1: Qué bueno, qué bueno.
0: Porque está número uno, le pega todo lo que
2: mejor
0: saca.
2: Que firme.
1: Y qué bueno, pero sí me sorprende ahorita la cantidad de dinero. O sea,
0: pues ahí está. Qué bueno, me da gusto, la neta, porque él, nos gusta su música y South siempre Central está triunfando.com. Oye, ¿y qué creen? Que le preguntan, ¿quién es el artista que te gusta, quién es tu favorito? Y todo el mundo dijo, no, pues, ¿quién va a decir? Pues alguien acá mexicano,
1: Vicente,
0: ¿no?
1: Fernández.
0: Vicente, Alejandro, Joan Sebastián, échenle Juan Gabriel,
2: ay,
0: ¿no?
2: Sí,
0: obvio,
2: sí,
0: claro. Luis Miguel. Yo pensé que iba a decir, obvio, Luis Miguel. Si tú supiste, amor. Bueno, me agarra y están haciendo caras de ¿qué? Pues, ¿quién creen que dijo?
1: ¿Qué dijo?
0: Para que la respeten, la amen, Frank Sinatra, y la idolatren.
1: Oh. Ana Gabriel.
2: ¡Shakira!
0: No, Ana Gabriel.
1: Pues, ¿por qué no?
0: No.
1: A lo mejor, ¿no?
0: No es Ana Gabriel. No es Shakira.
2: ¡Tina Turner!
0: No es Tina Turner, baby.
1: ¡Su mujer!
0: Ella, millonaria, la mujer más millonaria del mundo mundial.
1: Millonaria.
0: Americana.
1: Shakira.
0: Ella es la cowgirl.
1: ¡Karol G! ¡Karol G!
0: ¡Rubia delgada! Ella lo tiene todo y ella es... Taylor Swift.
2: Ay, ay, ay, es que está bien chula.
0: Taylor Swift.
2: What are you excited chula
3: about? Taylor Swift.
4: Taylor Swift, I mean, she's getting nominated, I mean, honored as a director of her music videos, as an artist director.
3: She's great.
4: What would you say is a favorite Taylor Swift music video of yours?
3: I don't know, I've watched a lot of them, but I could say I'm a Swiftie.
4: A hardcore Swift player. You got Swifties with him, or y'all just be making fun of him?
3: We'll be for Swifties, yep.
4: Who are you going to run into on the carpet that you're going to put on a regional Mexicano song?
3: Like, put one on for them?
4: Yeah, no, you want to do a song together, yeah.
3: Taylor
4: Swift and a regional Mexican song.
3: Imagine.
4: The possibilities are endless.
2: Ay, güey.
3: To make it happen, you know, gotta keep manifesting, you know?
0: Está manifestando que pueda tener a Taylor Swift. Ahora yo les voy a decir algo. Todas las canciones que saca Taylor Swift son un éxito mundial. Así como también...
2: Con niños y niñas.
0: Imagínate una colaboración así. Pero ¿quién podría esperar que un macho alfa, pelo en pecho, rudo acá...
1: Dijo, soy Swiftie.
0: Quisiera ser...
2: ¡Está bien!
0: Ahí,
2: está chula,
0: amigo de la Taylor. No, y es súper talentosa, feo. Escribe, compone, toca instrumentos.
2: Los seguidores son niños, niñas, adultos.
0: De todo. Mujeres,
2: ancianos,
0: hombres.
2: Todo.
0: Ahora gente del americano por su marido. Dicen que su marido pues no era tan popular, ¿no? En el fútbol americano. Y desde que empezó a ir ella a los juegos, se agotaban los boletos, el jersey del marido se acabó. Rompieron récord de visualizaciones, de vistas. O sea, pues ya ella le suma.
1: En el Super Bowl estaban
2: Con ella, ¿no?
1: Una de todas las cosas era, ¿y vendrá Taylor Swift?
0: Sí. Ajá.
1: Era la plática, ¿no?
0: Imagínate.
1: Sí,
0: Muy bien, J.O.P. Sí se puede.
2: No, sí,
0: algún
2: claro.
0: día vamos a ver... Y vamos a escuchar esa colaboración. Oigan, Cristian Castro anda bien preocupado.
2: ¿Por qué pasó?
0: Yo creo que hay cosas en la vida que sí te trauman y te choquean, como papá no encontrar a tus hijos y como hijo no encontrar a tu mamá. Imagínate la desesperación de no saber dónde está, qué hace, a qué se dedica y todo. Y pues, ¿qué creen? Que
1: así?
0: Mi Cristian Castro que anda de gira y anda bien enamorado, anda bien famoso, va a hacer gira en Estados Unidos, tiene una preocupación.
2: ¿Qué?
0: Onta Verónica Castro.
2: ¿Qué le pasó?
1: ¿Cómo?
0: Ay,
2: ¿está hospitalizada?
0: A este señor.
5: A ver. ¿Cómo está Verónica? La vimos con oxígeno ayer, Cristian.
6: Sí, pues sí, no sé qué onda. La verdad que me sacó de onda. Me sacó de onda mi mamá. Pues no sé, pero me sacó de onda, la verdad.
2: Ay. Anda tranquilo.
6: Pero hizo muy buen discurso, le agradezco mucho. Pero la verdad que me gustaría mucho ver qué sucede, porque, pues, yo según yo, estaba todo bien. Espero que no sea nada grave, ¿no?
5: ¿Cómo está Verónica? La vimos
0: o sea, chale. No tiene ni la pues, más remota idea.
1: Pues, oye, llámale, Cristian. O sea, estamos en el 2026.
2: Mándala pedo.
1: Puedes agarrar un celular.
2: Se oye.
1: Y marcarle. Mamá, ¿cómo pues, estás?
0: No sé. Es que Cristian Castro.
1: ¿Estás de acuerdo?
0: Tiene un vibe bien, bien extraño. O sea, es como muy él, muy auténtico. Como que es él. Es raro, es diferente.
2: Bueno, pero está bien. Ahora, nomás le faltó decir. ¿Cómo está tu mamá? ¿Sabe?
0: ¿Sabe? Eso contestarías tú.
2: Yo sí, güey. ¿Sabe?
0: Pero muchas veces la vida, bueno, yo veo mucha gente que se aleja de sus papás y yo no hablo con mi papá y en algún punto nos vamos a hablar y pasan años y años. ¿Cuánto llevas sin hablarle a tu papá? 5 años. Y yo, ¿cómo es posible? Yo, si no hablo un día con mi mamá, para mí es como de qué, o sea, ¿sabe? Es mi vida. Entonces digo, ¿cómo puedes dejar a tu mamá que está enferma, que está lejos, y no hablarle o una videollamada irla a visitar?
1: No saber qué está haciendo
2: está bien,
1: ni
2: viejita,
1: nada.
2: Ya trae oxígeno la doña, ¿no?
0: Ya está grande, Verónica Castro ya está grande.
1: Ah, pero yo creo que literal, tal vez no quiso dar detalles o no quiso hablar.
2: Y está la jorta malita.
0: Pero Cristian Castro suelta todo, ¿no? Hemos escuchado las cosas que cuenta. Que
2: no, sí, el dedito.
0: El dedito, ha contado que no le gusta hacer nada. Cuenta cosas bien randoms, o sea, él no lo veo con miedo a que lo funen o con miedo a hablar. O sea, él suelta la sopa y le vale gorro y no le interesa si dicen bien o mal. O sea, él es él. No, la verdad lo siento genuino. A lo mejor realmente
1: es que a lo mejor sí está grave, doña Verónica.
2: Sí.
0: Ay, ojalá que no, que nos dure mucho tiempo esta bella.
1: Ya comenzó el camino, feo,
2: Para mí
1: la
2: sí.
1: La carrera del hambre, ahí feo contra Verónica.
2: Ahí la llevo.
1: ¿Quién
2: la
1: llegará
2: llevo.
1: Primero?
2: A mí lo que me da tristeza en veces pienso, digo, ¿irán a llegar mis compañeros a mi edad?
1: Güey.
2: ¿Cómo está todo?
1: Antes la carrera era contra Chabelo. Ya
0: échate con tres.
2: ¡Me lo fregué! ¡Me lo fregué!
0: A ver. Otra cosa importante que me llamó mucho la atención. Hay cosas que uno sueña y uno quiere tener. Y cuando las tiene, ya uno se arrepiente.
1: Mira, ¿por qué, ¿no? ¿De qué? Hay un dicho que a mí el jefe aquí de la radio me dijo un día y se me quedó bien marcado para toda la vida.
2: Come más.
1: Dijo, be careful what you wish for. Ten cuidado lo que desees.
2: Oh, sí, cuidadito.
0: Está cañón.
1: Así.
0: ¿Y qué creen? Que les voy a hablar de un hombre que no tenía lana.
2: ¿Qué decías?
0: No tenía dónde vivir, no tenía cómo cuidar a su mamá, no tenía nada de nada. Que es este portero que se llama Bocinha. Bocinha se hizo muy viral en el Mundial con Cabo Verde porque es un hombre adulto, es un hombre que la ha roto, que le empezó a ir súper bien porque nadie vio ni esperó que un hombre tan mayor fuera a dar tanto y fuera a entregar tanto el corazón. Regresa, se acaba el Mundial, lo saca a Argentina, regresan a su país y no sé si se acuerdan, hubo un live donde estaba toda la gente gritándole, le ofrecieron chamba en un equipo ciertos años, empezó a generar dinero que nunca había generado, pero ha dado unas palabras de locura que dicen así: he perdido mi paz y tranquilidad. Ya no tengo privacidad.
2: No.
0: Si tuviera que elegir entre la vida que tengo hoy y la vida que tenía antes, yo elegiría la vida de antes.
2: ¡Ay, güey!
0: O sea, él dice que no puede con tanto.
1: ¿En qué sentido?
0: Con tanto spotlight.
1: Perdió la privacidad, la tranquilidad. Ay,
2: mucho selfie, mucha foto.
0: Imagínate salir a la calle, todo el mundo te toma fotos, videos, se te acerca, estás comiendo, no puedes comer. No puedes disfrutar tu dinero. Un superstar tiene mucho dinero, pero en su casa, encerrado.
7: No manches, sí, pero Bocinha apenas empieza.
0: Jaula de oro.
2: No, pero sí se le fueron, se le van.
0: Oye, Bocinha, pobrecito. Es
7: no,
0: que,
7: pero no.
0: De la nada al todo.
7: Ahora, aprovechalo.
2: ¿Con quién está ahorita? ¿Con quién está?
0: Ahorita está.
2: ¿Está con quién, pelón? ¿Está con otro? Con,
1: creo
2: con
1: que se fue
2: Arabia.
1: A Paraguay.
2: Chile.
1: ¿A dónde
2: Chile.
1: Fue?
2: A Chile.
1: Sí.
2: A Chile.
1: Sí, anda ahí por Sudamérica.
0: Pero,
1: y le dieron contrato de un año, Pau.
0: Sí, fue poquito.
1: Algo corto.
0: Pero lo llevan a muchos eventos, pues lo ponen como ejemplo, muchos niños lo siguen. Entonces, obviamente, a lo mejor de tener una vida donde él era su propio jefe, que él decidía
2: era
0: hasta
2: plomero,
0: qué momento.
2: ¿No? ¿Qué era albañil?
1: El plomero, sí, plomero. Algo así también.
0: Y
1: tranquilo.
0: De repente tener que hacer tanto, pues a lo mejor. Pues
1: sí, es
0: no
1: difícil,
0: le
1: la verdad.
2: No, güey.
1: La verdad, yo lo entiendo
0: está
1: completamente.
0: Cañón.
1: O sea, es difícil, ¿no? Salgas a la tienda. ¡Ay, mira, ahí va el famoso! ¡Ey, sí! ¡Las fotos!
0: ¿Lo entiendo?
1: Güey, yo lo entiendo 100%, güey.
0: ¿De la edad?
1: O sea, entiendo a Bocinha que no pueda salir a una esquina y lo toca. ¡La chava! ¡La chava!
2: ¡Ay, esa
1: gente desmayada!
0: ¿En qué momento te ha pasado eso?
1: No, a mí no.
0: No, yo
2: no.
1: No, yo nomás. Soñando. Yo nomás lo entiendo a Ociña, la verdad. Es difícil, güey, ser famoso.
0: Oye, no, pero, ¿qué vale más entonces? ¿Tu paz emocional o el dinero?
1: No, tu tranquilidad, o sea.
2: Pero con dinero.
0: No te compro nada.
1: Tu jet privado y todo, es muy bonito todo eso. Tu yate es muy bonito. Pero también a veces uno quiere paz, ¿no? Dices tú.
0: Paz para
2: ¿por detrás?
0: No, ¿qué?
2: Paz por detrás.
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1: 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Estamos, ¿eh?
0: ¡Cáigale a YouTube! Estamos aquí platicando y mientras todo está en comerciales, nosotros seguimos en el show.
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1: ¿Qué tal? Muy buenos días, les saluda Eli Venegas y este es el breve informativo del bueno, la mala y el feo. Irán se declara totalmente preparado para reanudar la guerra con Estados Unidos, pero deja abierta la diplomacia. Irán está totalmente preparado para reanudar la guerra con Estados Unidos, incluso ante un escenario extremo, pero todavía apuesta por una salida diplomática, según afirmó este domingo el ministro iraní de Asuntos Exteriores, Abbas Araghchi, después de que el presidente Donald Trump rechazara una propuesta de Teherán para reabrir el estratégico Estrecho de Hormuz. Y Trump se asombra al descubrir el número de muertes causadas por la guerra entre Rusia y Ucrania. El presidente Donald Trump pasó del asombro a la pena al dar a conocer la cantidad más reciente de muertes generadas por la guerra disputada entre Rusia y Ucrania. Durante un encuentro con algunos periodistas llevado a cabo en el jardín de la Casa Blanca, el jefe de la nación expresó su preocupación ante el incremento de decesos producidos durante los pocos más de cuatro de haber iniciado la invasión del ejército ruso en territorio ucraniano. Y un tiroteo en Georgia deja 12 jóvenes

0: heridos durante una fiesta de cumpleaños. Una fiesta de cumpleaños terminó en un tiroteo durante la madrugada del domingo en el parque de Macon, Georgia, donde 12 jóvenes resultaron heridos de bala, de acuerdo con una actualización de las autoridades. El incidente ocurrió poco después de la medianoche en Caroline Creighton Park, a unas 85 millas al sureste de Atlanta. Hasta aquí llegamos con el breve informativo del bueno, la mala y el feo, les informó Eli Venegas. En redes sociales, Eli Venegas Radio. Excelente inicio de semana.
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2: Enseguida volvemos con Puro Show. En el bueno, la mala y el feo. Y esto.
3: Señores.
4: ¿Qué rollo?
3: En este momento está la Nations League en Europa.
4: ¿Quién?
3: Enfrentaron. Portugal.
4: Hoy.
3: Y... Noruega.
5: Oh my God.
3: Erling Haaland.
5: Amo a Haaland.
3: Y señores, ganaron gracias al comediante. Digo, perdón, al comandante. ¿Qué pasó con Portugal? Ahorita lo platicamos todo. No, hombre, todo el mundo agradeciéndole a Cristiano Ronaldo. Además, ¿qué onda con la última jornada de la Liga MX? Qué frío hace en la cima, muchachos. ¿Cómo le fue a México esta semana también?
4: ¿Contra quién?
3: Pues estuvimos ahí contra Colombia, papi.
4: ¡Ay, ay, ay!
3: Y luego el que sigue también en contra de Perú. Ahorita lo platicamos todo con Último en Deportes. ¡Cáiganle a YouTube! Estamos en vivo. 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
20: Güey, qué frío hacen la
21: qué
20: cima, muchachos.
21: ¡Qué frío! Muchacho.
20: Frío.
21: Oh,
20: ¡frío! Hey. ¡Se acabó!

0: esta última jornada, creo que es la 10. Ahorita lo platicamos. Obviamente, papá está en la cima. México también.
1: Qué bonito.
0: Muy buen juego en contra de Colombia. ¿Qué sigue para México? Ahorita lo vamos a platicar. Además, la UEFA Nations League está con todo. Se enfrentó el Portugal del comediante, digo, del comandante.
2: Comandante.
0: A veces me equivoco. Y también ahí estaba lo que es Haaland, Erling Haaland.
1: Noruega.
2: ¿Ganó Haaland?
0: ¡Ru! ¿Qué pasó? Ahorita lo platicamos todos, señores. Y murió un boxeador.
1: Qué feo.
0: Sí, estuvo gacho.
2: ¿Cuándo murió?
0: ¿Por qué? ¿Qué le pasó? Ahorita lo platicamos.
1: Horrible.

0: Señoras y señores, recibimos con un frío tremendo en la cima.
1: Ay, parece Gru, se parece a Gru.
0: Vamos a recibir desde Guadalajara, Jalisco, México, ahí donde hace mucho calor, güey. Allá hace mucho calor.
2: Qué gancho eres.
0: Y sienten las llamas del fondo. Tenemos a Gabo Sáenz con nosotros. Gabo, Gabo, Gabo.
2: Qué feo. Güey. ¿Qué pasa con el pelón, Gabo?
0: Gabo, qué frío.
3: Qué frío, bueno, Gabriel. Primero, buen día. Buen día. Saludos para los
0: no,
3: tres, la verdad.
0: Primero, buenísimos ganadores, segundo, goleadores días, Gabriel.
3: Déjame terminar. Primero, buenos días, saludos para todos y demás. Segundo, el América. Porque no es primero. El primero es el Toluca.
0: No, señor.
3: El primero es el Toluca.
0: Revísele bien.
3: El primero es el Toluca. Revísale. El primer lugar tiene 20 puntos, tiene 11 en diferencia de goles y tiene 23 goles a favor. Así que el AME, América es
0: espérame,
3: segundo. Favor.
0: El AME tenemos 21 a favor, pero tenemos menos eso, en contra. El Toluca tiene 12 no, en contra. Entonces, no importa, estamos igual en goles.
3: Lugar, favor,
0: estamos
3: Toluca,
0: igual en puntos. Papá está arriba.
1: Oye, Gabo.
0: ¡Arriba el Toluca!
1: ¿Por qué nunca puedes decir América algo bonito de la América?
3: América segundo de la tabla.
0: Primero,
3: bueno,
0: primero, Gabriel.
1: Algo bonito.
3: No, bueno, Toluca, güey. Para ti eres primero, está bien. Sígate así de ridículo. Así como eres de ridículo, que no quieres hablar con los Uber. Así como eres de ridículo.

0: Ahí te la doy.
1: Envuélvete en esa chamarra terrible lo tuyo, ¿eh? Qué asado, qué protagonista, qué mamila. Ay, no, que no me hablen los Uber. Así son los del América. Pero bueno. Ahí está.
0: A mí sí me gusta que me hablen.
2: Envidioso.
3: Sí, le atinó.
1: Pero Pau, tú no eres del América. Tú le vas al América porque el pelón, pues algo ahí te dice que quieres que quede su lado. Pero no le vas al América.
0: ¿Cuánto? Confío en mis Chivas. Yo le voy al América.
2: Hoy no.
0: Por mi papá.
1: Ahí está. Confío en mis Chivas. Ahí está el audio.
0: Vamos a lograrlo. ¿Cuánto? Confío en mis Chivas.
3: Se quedó por historia.
1: Confío en mis Chivas. Eso. Ahí quedó para la posteridad. Ahí está. El Guadalajara perdió el día sábado.
2: Pero otra vez.
1: Con el Querétaro.
2: La gente de atrás no te escuchó. ¿Qué dijiste?
1: El Guadalajara perdió 2-0 con el Querétaro. Una exhibición terrible del conjunto del Guadalajara. Santos le ganó 1-0 a Pachuca. Los Tigres le ganaron 1-0 a Puebla. El conjunto del Atlante 4-2 al Monterrey. Una sorpresa. El Atlas le ganó 3-2 a Xolos. El conjunto de Cruz Azul y Toluca empataron en un juegazo 3-3. Y el día de ayer, la jornada del fútbol mexicano cerró con derrota para el conjunto de Pumas, 3-2 contra el San Luis. 2-1 ganó el León al conjunto de Juárez. Y el equipo de las Águilas del América remontó, hay que reconocer, lo hizo y ganó por 4-2 al conjunto de El
2: Oye, hat-trick de Henry Martin, ¡wow!
1: Sí, señor. Y gol de Borja, por cierto. Así que bueno, pues ahí está. Pero según las cuentas del pelón, que me queda claro que no sabe de matemáticas para nada, Toluca es primero, segundo es el América, tercero es el Guadalajara, cuarto el Querétaro, quinto el León, sexto el Atlas, séptimo el Cruz Azul y octavo el conjunto de Xolos. Así están en la tabla general, acomodados los equipos. Y bueno, pues ya lo platicaremos después. Ya hasta te quitaste la cámara tan rápido cuando te diste cuenta, que son segundos.
2: Somos primeros, pero sí, se hace frío, En la cima, Pedro. Pedro Gabriel.
1: Porque tú y yo no tenemos.
2: Sáenz Aceves.
1: Tú y yo no tenemos greña aquí arriba, por eso hace frío, pero no porque estés en el
2: Oye, Gabo, además, la selección mexicana, ¿cómo le fue a México en este amistoso? Yo digo que partidazo. Muy bien.
1: Muy bien, jugó muy bien México. La verdad es que me gustó el conjunto tricolor. Se vio con energía, con garra, con vértigo, con llegada. Tuvo tres palos. El golazo que hace Gil Mora.
2: Ya quisiera.
1: Bueno, primero hizo el gol el conjunto colombiano. Sí, y luego en una noche, bueno, está complicado. Luis Suárez, a los 9 minutos hizo el primer gol para el conjunto colombiano. Gil Mora hizo el empate al 62 con un golazo que termina dejando a Lucumí, el futbolista de la Juventus, sembrado en el pasto. Y bueno, todo iba bien hasta que después metieron a Fidalgo. O sea, uno ve a Gil Mora, que trae un nivel impresionante, y Fidalgo está como por acá, la verdad, no tiene que jugar. Luis Chávez tampoco tiene que jugar en selección en este momento. Y salió el tema también por ahí de Alexis Vega, no sé si lo escucharon, que dijo que se quería retirar, que lo estaba platicando ya con su esposa, y que a lo mejor ya se retiraba de selección nacional mexicana. Y bueno, pues
2: Rafa
1: Márquez dijo, no sé si es verídico, a ver qué pasa.
2: De hecho, el número que debe portar Alexis Vega, que es el 10, ya se lo dieron a Morita.
3: Está bien.
2: Yo creo que
0: Morita tiene mucho por delante.
3: Dando resultados también.
1: Sí, pero a ver, Pau, aquí el tema es que se dijo, no, es que, aparte, recordemos esa regla que se puso, que solamente dos jugadores de un equipo, después, bueno, el Guadalajara va a portar otros 4 más, después de esta jornada 10, pero puso Rafa Márquez esa cosa que no había podido mandar más de un equipo, y el tema de la rodilla de Alexis. Además, Alexis no tuvo tantos minutos en el Mundial, le pareció más o menos, le pasó como a la hormiga, y él dice que él siente que pudo haber aportado mucho más, pero bueno, pues al final
3: habrá que
1: ver qué decisión toma Alexis Vega. Pero en el partido de Cruz Azul, Toluca metió dos goles.
3: Está enojado, yo creo, con la selección.
1: No entiendo, está mal o no está mal.
2: Bueno, yo creo que a lo mejor su sueño era jugar un mundial. Ya lo hizo.
3: Al próximo no
2: llega. Dice selección, ¿para qué?
0: ¿La lesión o no? Porque yo también leí que lo iban a tener descansando y todo eso.
1: Pues sí, pero jugó el partido pasado contra Cruz Azul el sábado en la cancha del Banorte. Hizo doblete, la remontada para su equipo. O sea, entiendo que tiene un problema en la rodilla. Sí tiene un problema grave en la rodilla. El tema es que le han estado haciendo limpiezas constantemente, y eso ayuda para que pueda seguir jugando. Eso sí, ya no lo vemos con la misma velocidad, ya no lo vemos con el mismo arranque que tenía Alexis Vega, es una realidad. Y con selección tampoco. A ver, yo ayer hacía memoria y dije, bueno, a ver, recuérdenme un partido en el cual Alexis Vega haya sido determinante. Y yo me acuerdo un partido en el que fue contra Jamaica de visita, que fue determinante Alexis Vega con selección. Si Alexis Vega jugara la mitad que juega con el Toluca, que parece Zidane con el conjunto del Toluca, bueno, sí o sí tiene que ser seleccionado mexicano. Pero con selección no ha jugado ni cerca, ¿eh? Ni cerca de esa, de ese fútbol que le hemos visto con el conjunto del Toluca.
0: ¿Y eso a qué se deberá?
1: Hay jugadores de club, hay jugadores de selección, hay jugadores de ambos y hay jugadores de un solo club. ¿Por qué lo digo? Porque Alexis ya ha pasado por el equipo también de Chivas, que tuvo una buena temporada, los llevó a una final junto con sus compañeros, pero parece que Alexis Vega está hecho para jugar en el Toluca, nada más. Así de fácil.
3: Bueno, es que, jugador de club, bueno, pero para la Copa.
2: Le pasó el mismo efecto de Chivas del como club, a muchos jugadores, claro. Del club. Como a la Chofis, como a la mayoría, que empiezan con la fiesta, el cotorreo.
1: Antuna,
2: claro, grandes que se han perdido. Guadalajara te envuelve.
0: ¿Por qué será, O sea, ¿por qué mucha gente que está en ese equipo?
1: Pero fíjate, a ver, Pau, decían mucho la ciudad y es que los encantos de Guadalajara y demás. Sí, a ver, es una ciudad muy agradable y tiene muchas cosas como para poder salir y divertirte y demás. Y digo, hay mujeres muy guapas, eso no lo podemos ocultar, es una
2: Jalisco,
1: realidad.
2: Papá.
1: Mujeres muy, muy, muy hermosas, muy guapas. Pero a ver, la Ciudad de México tiene también, yo creo que 3 veces más diversión que Guadalajara. Sí. Entonces, ¿por qué hay futbolistas que en la Ciudad de México, pues no se pierden? Cruz Azul en América y sigue ganando títulos. Entonces, de repente es algo que brinca. El futbolista creo que se vuelve comodino en Chivas. Les pagan muy bien, los tratan como figuras. Y una vez dijo Uriel Antuna, perdimos contra el Puebla la jornada pasada, pero le ganamos a Juárez el siguiente domingo y somos otra vez los ídolos. Ese es el tema con Chivas. Los vuelven rapidito.
2: No es lo mismo suben otra vez un club 100% mexicanos en un club como en Ciudad de México, las Águilas, Pumas, Cruz Azul, donde ves argentinos que vienen a partírsela, donde ves también
1: no
2: paraguayos, chilenos.
1: No es claro, no es ser malinchista, pero entendemos que realmente el mexicano es difícil de llevar, ¿eh? Es difícil de
2: convencer. Todo el mundo lo ha dicho.
1: Claro.
2: Hasta el mismo Piojo Herrera también. ¿Cuándo vamos a ganar un mundial? Dijo, no, pues, el día que cambiemos el chip aquí arriba, porque pues, somos fiesteros.
1: Es más fácil que te salga pelo, güey. Es más fácil que te salga pelo.
2: La verdad.
1: Digo,
2: A ver, se está llevando a cabo en ese momento la UEFA Nations League. También la CONCACAF, varios y todo el rollo.
1: La UEFA.
2: Este torneo que se inventó la FIFA para que en Europa no se jueguen amistosos y se juegue por algo.
1: No, se lo inventó UEFA.
2: Ahora, gana. Ya
1: lo copiamos en CONCACAF.
2: Ganó Portugal gracias al comediante, digo, al comandante. Gracias a Cristiano. Le ganó a Noruega. Felicidades, qué bueno.
1: No jugó.
2: Pues por eso.
1: Ronaldo, ¿de qué hablas? No,
2: pues
1: qué
2: por eso.
1: No, eres terrible.
2: Bien bueno, por el comediante.
1: Ganaron 2-1.
2: Que no jugó y dejó partido, que su equipo hiciera las cosas.
4: Si no sabes de fútbol, no hables, güey. Mejor, ve a pelearte con los Ubers. Deja de estar hablando.
1: Señor, claro.
2: Es verdad.
4: ¿Tú viste el partido?
2: Claro que lo vi.
4: Lo viste.
2: Claro que lo vi. Y qué bueno que no jugó Cristiano. Por eso ganó. Claro.
1: Si lo viste, ¿quién metió los goles? No agarras tu celular.
2: Joao Félix.
5: No, señor, no estoy buscando.
1: No.
2: Joao Félix metió el primero. Y el segundo lo metió
3: aquel.
0: El jugador de Portugal.
1: Ese. Bien.
2: González, creo que se apellida.
4: ¿En qué plataforma lo viste?
2: Lo vi en redes sociales.
3: Vio los highlights.
4: ¿Lo viste en redes sociales?
1: Entonces viste los goles.
4: ¡Cállate!
2: ¿Y el de Noruega?
0: Los goles.
2: Y el de Noruega lo metió Haaland. Erling Haaland. Que tuvo
4: en redes sociales. En redes sociales sale todo, viejo.
0: ¿En qué momento metieron los goles?
1: Gonzalo Ramos fue
2: el del segundo.
3: Por tantito le erraste nomás. García había hecho el
1: palo. Ahí está. Pues victoria para el conjunto de Portugal. Lo hace de visita su muy bueno, y aparte, segunda victoria consecutiva en la UEFA Nations League. Ha ganado a Gales 1-0, ahora le gana 2-1 al conjunto de Noruega, sin Cristiano Ronaldo, porque no jugó ni un solo minuto.
2: ¡Qué bueno!
1: Pero son de las cosas que platica con el técnico Jorge Jesús, a ver qué pueden ir trabajando de aquí en adelante para lo que va a ser el cambio ya del delantero por el conjunto de Portugal. Así que, Muy bien. La noticia también que se dio en la semana fue el tema de Kylian Mbappé, porque se lesionó. Sí. Hay una distensión en la rodilla. Lastimosamente, hay una lesión para Kylian Mbappé. Lo bueno es que no es tan complicado y parece que en unos 14, 15 días puede estar. Obviamente, ay, también, man, se prendieron las alarmas con el conjunto del Madrid. Así que esperar. Y bueno, a Zinedine Zidane, que ya sabemos es el técnico de Francia.
4: Mbappé, pues, es un rompevestidores. No sirve.
1: No, como
4: en el Madrid es un rompevestidores.
1: Si no sabe de fútbol, si no sabe de fútbol, el próximo es el mejor que
4: es un excelente futbolista, Gabo, pero muy mal con su, en su vestidor, con su equipo. Malísimo.
1: Ah, ya estuviste en el vestidor.
0: ¿Qué era que yo iba a
4: Gabo,
2: ¿estuviste con Francia?
1: Cuéntanos.
4: Gabo, escúchame.
3: No hay ni El Salvador.
4: ¿Cuántos torneos ha ganado el Madrid desde que llegó Mbappé?
1: Ah, no, Mbappé no, pero Mbappé ya es campeón del mundo, papá.
4: Ah,
1: es campeón del mundo.
0: Gelatina.
2: Campeón y una final, otra final.
4: Al Madrid se lo llevó para seguir ganando
2: una semifinal. No, qué bar.
1: Y semifinal. Protagonista, metiendo tres goles él. Sí. O sea, haciendo hat-trick, empatando. 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
3: ¡Ah, siéntate! ¡Cállate!
2: Bueno, a ver, voy a platicar con los Ubers, pésima. A ti que te gusta.
1: Voy a platicar con los Ubers.
3: ¡Te comía!
1: Con ellos y platícales y diles que el Mbappé es muy malo.
2: ¡Cállate los cinco, güey!
1: Diles que el Mbappé es malo en el vestidor.
2: Señores, ahora hablemos de la joya del fin de semana. Corre video, el golazo de Messi. Adelante, por favor.
3: ¿Cuál, güey?
2: Otro gol de Messi.
0: Si no, está
2: el de tiro libre.
0: Ni de. Ni
2: la
0: de
2: curva. La obra de arte.
0: No está el gol de México.
2: Corre video.
1: Con el Inter Miami.
0: No está el gol de México.
3: No, no lo quisieron poner.
2: Producción, ¿qué está pasando,
0: no
2: producción?
0: No hay nada.
3: Quieren hablar del que no jugó.
2: ¿Por qué no tenemos el golazo que metió Messi? Una obra de arte, él solito. ¿Por qué no?
3: Querían hablar de Portugal.
4: No seguimos la MLS, señor.
2: ¡Wow!
1: Claro,
2: wow.
1: No, seguimos. No nos gusta.
3: Pero
1: no
3: sí, nos les gusta, encanta punto. El fútbol.
1: Para nosotros es una liga de granjeros. Bueno, a ver, ¿qué pasó? Vamos con una noticia muy mala.
3: A ver,
1: Arturo Lobito
0: Torres. Eso es horrible. Yo vi la nota.
1: Torres era originario de Mexicali, tenía un récord profesional de 15 victorias, 6 derrotas, 3 empates.
3: ¿Qué le pasó?
1: Su muerte generó muestras de apoyo y luto en el tema boxístico. Él, el 19 de septiembre del 2026, enfrentó a Gilberto Torito García en el Parque Vicente Guerrero en Mexicali. El referee detiene la pelea en el séptimo asalto. El castigo había sido demasiado para el Lobito. Se desploma Torres, lo empiezan a atender, tuvo convulsiones y fue trasladado a un hospital general en Mexicali, donde un coágulo cerebral, pues bueno, termina con su vida. Hubo una operación. Ay. Al final, bueno, la cirugía, pues bueno, fue exitosa, pero pues bueno, en el coma inducido,
0: ay, Dios mío,
1: ya no pudo salir del coma y su estado se presentó crítico. Así que falleció el día 25 de septiembre, estuvo 6 días después en coma. Ay. Y pues bueno, esto nos da a pensar muchas cosas del boxeo, de si realmente están cuidados los boxeadores o no están cuidados los boxeadores. A mí me encanta el boxeo, me fascina el boxeo, pero creo que tenemos que llegar al momento de volver, quizás no le gusta a la gente, no le llama la atención a la gente, pero volver a poner las caretas como en el boxeo olímpico. Porque creo que sí es un tema en el cual que si va a seguir el boxeo, está siendo muy fácil que los boxeadores pongan su vida en riesgo. Es una realidad y bueno, pues ahí está el tema.
0: Oye, Gabo, yo lo que escuché y lo que vi en las noticias es que el papá estaba grite y grite y grite como que hagan algo, y ya cuando se metió el referee, él lanzó la toalla blanca para que lo frenaran, porque no lo estaban frenando. Y en la mañana estábamos platicando de este tema y mi pregunta es, al referee no se le puede demandar porque no hizo su trabajo de forma correcta, porque veía el castigo y no frenaba
3: pero
0: la pelea.
3: Pero no caía, no se tambaleaba el morro tanto.
0: Pero ya era, si tú escuchas el audio, decían, esto es una masacre y no le deja de dar, y esto es muy fuerte.
3: Las piernas, se clavan en las piernas a ellos.
0: ¿Gabo?
1: Sí, aquí el tema es que exactamente el referee tenía que haber visto, como dice el feo, el tema de las piernas, que estuviera tambaleando, que estuviera ya no consciente como para moverse, empieza el cuerpo a dar movimientos así.
0: Señales.
1: Entonces empieza a verlo mareado, señales, y en eso tenía que haber parado. A mí me parece que es una negligencia por parte de los médicos, porque también hay médicos ahí en el tema del ring. Y bueno, aparte el referee. Y aparte, creo yo, independientemente de que es un coágulo que se va al cerebro y de repente es como.

0: complicado actuar rápido, pero creo que si no hay la suficiente atención médica cerca del ring para poder atender rápido a una persona que esté sufriendo ese tipo de cosas. Pero bueno,
1: no, y verlo convulsionarse ahí.
2: No es el único. Han muerto.
1: Caigan a YouTube, ahí tenemos el video. Ahora, bueno, mala fe, está impresionante.
2: Jamás van a regresar con la careta. No pueden regresar con careta.
0: No, yo no estoy creo. No lo van a hacer, pero sería una forma de poder cubrir.
2: No se puede.
0: Yo creo que sí.
1: ¿Por qué no?
0: No lo van a hacer.
2: Porque tiene que haber. Pero güey, hay mucho dinero por medio.
1: Es el espectáculo.
0: Tienes que ver a la persona, la cara, que saber, sangre. O sea, no motiva el tener la careta, pero realmente creo que algo tienen que hacer. Ha estado pasando demasiado y hay muchos fallecimientos por este tipo en el boxeo, así que. Pues bueno, el pésame para la familia de Lobito Torres y pues bueno, ahí está esta situación con él.
1: Gabo, ¿dónde la gente puede seguirte en redes sociales? Que estén muy al tiro porque tenemos demasiada actividad futbolística y de deportes esta semana.
3: ¿Cuál es tu Instagram, Gabo?
0: Pues eso es lo que quisiera saber. Ahorita está perdido mi Instagram.
1: ¿Qué? ¡No!
2: ¿Qué pasó?
1: ¿En serio? Oye, sí, con razón, güey. Ayer te quería mandar unas cosas y no te hallaba.
2: ¿Qué te hicieron?
3: Ayer te iba a presumir y no te encontré.
1: Dije, ¿qué pedo con Gabo?
4: ¿Qué pasó?
0: La verdad, fíjate, ya ves que...
2: Salí encuerado.
0: Llego medio enojado al programa. Hoy estoy muy... O sea, sí estaba muy enojado el día sábado. Fue problema de mi CM, de mi community manager. Le dije, fue lo primero que le dije, goles de la UEFA no se suben, la UEFA es muy mamila, es muy especial. Ah, se le ocurrió subir un gol de la UEFA, la transmisión, con mi cara y todo.
2: ¿Qué?
0: Y pues bueno, pues ahí me suspendieron la cuenta. Rede. Me pesa mucho porque
1: como siempre,
0: ya estaba bien trabajada.
1: La culpa es de alguien más.
3: Ey, sí. Oye, Gabo, ¿te la
1: como
3: suspendieron?
1: Como siempre.
0: Sí, güey.
3: Gabo, ¿te la suspendieron o te la eliminaron?
2: Te la van a regresar.
0: No, ahorita está suspendida. Tengo que esperar a ver qué pasa.
2: Bajo investigación.
0: Si no, pues bueno, ya voy a tener. Espero que no, porque ya tenía por ahí algunos seguidores.
2: Ahora que se den.
0: Gabo Sainz 2.
2: Ahora que se den cuenta de que hay fotos sin ropa.
0: Van a seguir otra vez todos.
2: Lo van a clausurar. Tiene fotos sin ropa ahí el güey.
0: Exactamente. Se supone que ahorita está en un proceso de revisión para revisar incumplo las reglas y demás y todo, y ya me dirán si. Ah, no manchas, da ganas de llorar.
1: ¡No llores, Gabo! ¡No llores!
0: No manches.
1: mi Instagram. Mi Instagram.
3: No, la neta que sí duele.
2: Ya quería cobrar suscripción.
1: Ya. Entonces, danos tu dirección o.
3: Danos
1: tu celular.
0: En la calle Enrique Díaz de León. En la calle Enrique Díaz de León, 425, ahí estoy.
2: Zapopan. Ah, le quedó una.
3: TikTok.
2: La OnlyFans, Big Foot.
0: Me pueden seguir en TikTok, que es Gabo Sainz 1. En el ex, que es Gabo Sainz. También en Facebook, que es Gabo Sainz, para que me sigan. Y bueno, pues ahí estamos a la
1: hora. ¿Y en Instagram?
0: Pronto regrese la de Gabo Sainz 1. No, en Instagram no, güey.
1: Ay, pobrecito.
0: En OnlyFans sí.
2: Bigfoot, diagonal, no fotos sin ropa.
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3: Oigan, hace unos días estábamos platicando del poder del péndulo.
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2: Oh my God,
3: y cómo funciona.
2: Es la ouija.
1: Y cáigale a YouTube, arroba una mano feo. Ahí tenemos el video del boxeador, lamentablemente.
3: Okay.
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8: Ay, güey, ya se conectó.
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5: Este día temperaturas arriba de los 76 grados, parcialmente nublado y vientos de 5 a 10 millas por hora. 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
8: Oigan. ¿Ustedes han escuchado que el péndulo es milagroso?
9: ¿El qué?
8: El péndulo.
9: ¿Péndulo?
8: Con el péndulo han encontrado personas desaparecidas, personas muertas. Han encontrado enfermedades. Oh,
9: espérame, lo usan en el rancho, pero para encontrar agua.
8: En todos lados.
9: ¿En el rancho lo usan?
10: ¿El péndulo?
9: Sí.
10: No, este es como una ouija.
8: Hay gente.
10: Le pones direcciones.
8: Órale. Pero ouija, tú lo ves así.
10: Es como una ouija.
8: Hay gente que lo tiene en su casa colgado. Y según hacia dónde va, les comunica si están bien, si están mal. ¿Cómo funciona? ¿Qué es el péndulo? ¿Para qué sirve? Para eso tenemos a nuestro esotérico, el más top, José
9: Isaías.
8: Al regresar, cáiganle a YouTube @bueno mala feo por si le tienen alguna pregunta.
10: Que miren el péndulo.

0: estaba loca.
1: Oigan, hay veces que uno no encuentra la solución y la respuesta a las cosas. Y de repente te dicen, checa el péndulo. ¿Y tú el qué?
2: ¿Qué es eso?
1: El péndulo te va a dar la respuesta. Yo he visto documentales donde han encontrado gente desaparecida con el péndulo. He visto documentales donde, ese me impactó mucho, una señora que estaba en el agua y no la encontraban y llegó con
2: ¿Y el péndulo?
1: Una señora. Aquí está, llegó la policía y la
2: ¿Pero
1: sacó.
2: ¿Pero qué es
1: el
2: eso?
1: Documental. ¿Qué es un péndulo?
3: Está viva.
2: Como una ouija.
1: Ya había fallecido. No lo sé. No sé qué sea, pero yo he visto que con eso solucionan cosas. ¿Será cierto o no será cierto? ¿Cómo funciona? Uno lo puede tener en la casa. Por eso tenemos al mejor, al más top, al que todo nos va a decir la verdad. El esoterista, winner, winner, chicken dinner, José.
4: ¿Qué me tal, José?
5: Hola, buenos días, ¿cómo están?
4: Muy bien, ¿y tú?
2: Paniqueado con lo del péndulo.
1: Gracias. ¿Qué es esto del péndulo? Mira. Porque yo he visto estas cosas y la verdad sí me ha impactado.
5: Sí, mira, la regla número uno que tenemos que entender del péndulo, que no es la ouija, eso es número uno.
4: Creo.
5: La diferencia entre
4: apúntale.
5: La diferencia entre el péndulo y la ouija es que la ouija se manifiestan espíritus del bajo astral. Se invocan espíritus del bajo astral para que nos den respuestas a preguntas que tenemos. Esa es. Y lo que viene siendo el péndulo entra dentro de la rama de la radioestesia.
2: ¿Qué es
5: la radioestesia? La radioestesia es la sensibilidad de las radiaciones. ¿Qué herramientas pueden captar vibraciones o energía y por medio de esta nos van a dar respuestas? Entonces, esa es la radioestesia, es la práctica que hacen algunas personas donde utilizan algunas herramientas para, por medio de la energía, que nos den respuesta. Entonces, ahí entran varias cosas. Entra el péndulo, entran no sé si han escuchado ustedes de las varillas, que también ahí nos...
2: Para encontrar agua.
5: Las varillas... Exactamente, ahí entra la radiestesia. Son unas en forma de L que son de cobre o metal, se toman en las dos y empieza a decirnos dónde hay agua. Eso es lo que se utiliza más en los pueblos allá en México.
4: Oye, José, ¿y por qué hay gente que usa varillas, pero literal vara de palo? Palos y
5: también funciona. Ahí entra lo que viene, exactamente, ahí entra lo que viene siendo las varas de Saori. Las varas de Saori es una varilla, pero que no está separada, que está junta en la punta y empieza a indicarnos, empiezan a bajar cuando la tomas con tus dos manos, te empieza a indicar dónde está el agua, dónde están objetos perdidos y dónde está lo que viene siendo alguna cosa o alguna respuesta que queremos nosotros hacer y que nos den la guía. Okay. Entonces, aquí entra lo que viene siendo el péndulo. Sí. El péndulo es la herramienta más fácil que podemos utilizar nosotros, que no se necesita tanta experiencia para que nos dé respuesta a nuestras preguntas. Aquí les tengo el mío, se los voy a mostrar, mi péndulo. Y este péndulo puede ser de diferente material o puede ser de diferente. Aquí el mío, la punta esta que es como gota de agua, es de amatista. Se puede utilizar de cobre, de diferentes piedras, pero este es lo que viene siendo sujetado. Puede ser por un hilo o por una cadena, y este es el que nos va a dar respuesta.
2: ¿Y cómo se usa
5: eso? Pau mencionaba algo muy, muy interesante que decía, pero es que ¿cómo encuentran personas? ¿Cómo se dice? Para, por ejemplo, vamos a encontrar objetos perdidos o vamos a encontrar personas, se tiene que tomar una prenda de la persona que vamos a buscar, se empieza a calibrar el péndulo, nosotros lo calibramos, y por medio de la energía que va a absorber de la ropa de la persona perdida, es la energía que va a absorber el péndulo, y este es el que nos va a dirigir dónde está. Igualmente, mascotas y ese tipo de cosas. Yo lo utilizo para respuestas concretas, sí o no, así de fácil, sí o no.
4: ¿Qué se le pregunta? ¿Qué se le puede preguntar? ¿Lo que sea?
5: Lo que sea. Por ejemplo, casi siempre yo utilizo mucho para las personas que están embarazadas, acuestas a la persona y en donde está su vientre de la persona, tocas la parte de la piel y le preguntas primero, esto es lo primero que tienes que decirle al péndulo, ¿para dónde sí? Y se va a empezar a mover ya sea de forma vertical.
2: ¿Solo?
5: Y luego le tienes que preguntar, ¿para dónde es no? Tiene que girar de esta manera, ¿ok? Para eso. Y ya de ahí le empiezas a preguntar, ¿el bebé es niño Sí, el bebé es niña, no. Entonces empiezas tú. Esto se necesita práctica. Y lo que yo le sugiero a las personas es que ellos mismos, porque va a haber muchas personas que te dicen, tú lo mueves, tú lo haces. Yo lo que les digo a las personas que ellos incrédulos o los que no creen en esto, que empiecen a conseguir un péndulo y empiecen a hacer sus propias preguntas. Y créeme que esto es buenísimo. Es para encontrar cosas perdidas.
4: ¿Y qué tal? Dime. ¿Y qué tal si alguien sin experiencia empieza con lo del péndulo? ¿Abre puertas también que luego no pueden cerrar?
1: No,
4: o,
1: ya no, que no es como puertas, la Ouija.
5: No. Aquí, aquí no jalas espíritus, aquí no, porque esto es de energía, o sea, no estás invocando a nada, no van a presentarse espíritus, fantasmas, nada de eso, es pura energía, y eso sí, se necesita práctica. ¿Por qué? Porque hay gente que se fanatiza y al rato ya no puede hacer su vida cotidiana por estar preguntando al péndulo. ¿Me conviene salir hoy? ¿No me conviene salir hoy? ¿Voy a hacer esto? Entonces, aguas con el fanatismo.
4: Como la IA.
5: Este es muy fácil, así es. Entonces... dime.
1: Oye, Josecito, yo te lo digo, yo lo vi en documentales, por eso a mí me llama la atención y yo dije, ok, esto sí es cierto. Pero yo he visto personas que tienen péndulos en su casa, o sea, que ellos no lo están moviendo ni nada, sino que se mueve.
2: O establecidos.
1: Sí, o sea, lo tienen, no sé, en la
2: estacionario.
1: Puerta y lo tienen colgado. ¿Qué significado tiene?
5: Acuérdate que aquí los péndulos nos van a estar diciendo cómo está la energía de nuestra casa. Okay. Se van a mover, pero les vuelvo a repetir, no es que sea un espíritu el que lo mueve. Si en tu casa no está el aire prendido, no hay una corriente de aire y el péndulo se mueve, es que está captando una energía. O sea, así de fácil. Hay que ser muy realistas. ¿Por qué? Porque hay gente que luego dice, se está moviendo. Pues el aire está prendido, no manches. Se está moviendo, la ventana está abierta, no manches, ¿no? Entonces, por eso les digo, lo del péndulo se debe de tomar seriamente y tenemos que tener práctica para que nos conteste. Por ejemplo, la gente se guía mucho, me conviene hacer este negocio, te va a orientar, no te va a decir qué tienes que hacer, ni la última decisión la va a tener el péndulo, sino tú. Por ejemplo, hay gente que lo utiliza como para utilizar las preguntas de la cartomancia. Me tienen trabajado, tengo embrujo, tengo hechicería, tengo salación, tengo maldición. Entonces, él te va a responder sí o no. Entonces, es por medio de energía y de la sensibilidad de las radiaciones, por eso se llama radiestesia, que te va a decir al igual. Si tú vas a ir a buscar agua en los pueblos allá en México, el péndulo es igual que las varas de cobre, de metal o ese tipo de lo que se utiliza para que nos responda. Pero no, no tengan miedo, no es algo que va a abrir portales, ni tampoco que va a ser se va a mover por medio de espíritus del bajo astral.
1: Oh my God.
4: Perfecto. Ahora, ¿se pueden hacer? Esto es nada más para... estamos hablando del péndulo, señores. Visiten YouTube, @buenomalafeo. Cáiganle. Ahí tenemos a José Isaías, nos está mostrando este péndulo. ¿Esto es nada más para preguntas y respuestas? ¿O también se puede hacer trabajos con el péndulo, José?
5: No, nada más preguntas y respuestas y sí o no. Al ratito van a ver alguna variedad que dicen, no por el momento, ahorita no, o sea, ya le están metiendo. No, el péndulo es para una respuesta sí y no. Y si el péndulo, a pesar de que tú le haces preguntas, no se mueve, no se mueve para ningún lado, entonces realmente no está contestando y no hay que insistir porque al rato nosotros lo que vamos a hacer es hacer que se mueva para un lado y vamos a tener una falsa respuesta.
2: Ahora puede.
5: Entonces yo lo que le digo, dime.
2: Puede ser que esté establecido nomás colgado de algo y le preguntas si se empieza a mover solo o tiene que estar a fuerza colgado de tu mano.
5: No, hay gente que puede, tiene que estar en la mano, como lo están viendo nosotros, tiene que estar, no puedes tenerlo tú en otro lado y que se mueva. La gente lo que hace es, cuando uno no, realmente no sabe y va a iniciar con lo que viene siendo la radiestesia o cuestiones de péndulo, lo que se hace es, se pone la pregunta en un papel o una foto de una persona. Vamos a ponemos una foto de una persona y empezamos a preguntarle, ¿esta persona está bien? Que cuando hay problemas de salud, era lo que decía Pau también, para enfermedades, nos puede decir exactamente dónde puede haber un desequilibrio en nuestros órganos del cuerpo. Te digo, esto ya es cosas más avanzadas, personas que tenemos mucha experiencia en esto, pero ayuda bastante.
1: O sea, si quiero que alguien me lea el péndulo, ¿a quién busco? ¿Hay un pendulista? ¿O cómo? O sea, para que te dé este tipo de respuestas ya más, más fuertes, más importantes.
5: Mira, casi siempre los que se dedican al esoterismo o que se dedican a la cartomancia, para segunda opción utilizan lo que viene siendo péndulo. Mm. Tiran cartas y con el péndulo confirman. Si, por ejemplo, tú me haces una pregunta y te voy a decir una de las preguntas que acaba de suceder de una de mis clientas.
1: Sí.
5: Esta persona no sabía, estaba embarazada y no sabía de quién era el bebé.
1: Así de fácil.
5: Y a mí me vino conmigo y me dijo a mí, ¿sabes qué? Isaías, ayúdame.
2: ¿Quién es?
5: Tengo dos personas que era mi ex y tengo mi ex, pero que ya estaban tratando de regresar. Y tengo a la que viene siendo una segunda persona. Y tengo que saber quién es para poderle decir a estas personas. Lo que se hace es, se hace una tirada de cartas, te da una respuesta a las cartas, posteriormente confirmas con el péndulo, que fue lo que yo hice, se le da una respuesta a ella y me acaba de confirmar ayer en la noche que efectivamente no
1: era,
5: fallaron ni las cartas ni el
1: ¿De
5: péndulo.
1: Quién era, ¿de quién era?
4: ¿Y qué te dijo el péndulo?
5: No, era de
4: y dile que le baje. Chisme.
5: Era de la segunda. Era de la segunda persona. No era del ex, no van a regresar. Ay, y pues tampoco el otro se quiere hacer responsable.
1: Desgraciadamente.
4: José,
5: así es.
4: ¿Dónde la gente?
5: Pero sí confirmó.
2: Quiero saber quién se va a morir primero, el pelón o yo. Pregúntale el péndulo.
4: ¿Dónde la gente te sigue en redes sociales? Te pueden llamar para una consulta, por favor, José.
5: Sí, bueno, todas las redes sociales, José Isaías Esoterista. 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
4: Cualquier pregunta, cáiganle a YouTube, vamos en vivo, @ bueno, malo, feo, con sus preguntas.
3: Cáiganle por allá. Aquí se ve uno muy
6: pelón. ¡Qué lindo!
3: Y otro medio feo.
6: ¿Gemelos?
3: Ah, ya vi otro más.
6: ¿Tres?
3: Sí, el bueno, la mala y el feo.
1: ¿Dónde?
3: Pues en la app de Euforia.
1: Oye, Josecito.
4: Varias preguntas que están por allá por YouTube, cáiganle. También estamos en vivo a través de la aplicación de VIX. José Isaías les va a dar la respuesta. ¿Qué necesitas, José? ¿Fecha de nacimiento, nombre o nada más la pregunta?
5: La pura pregunta.
4: La pura pregunta.
5: Necesitamos nada más la pura pregunta. Ajá.
1: Y necesitamos que caiga YouTube porque nos va a enseñar el movimiento del péndulo. ¿Qué significa sí y qué significa no?
7: ¿A dónde?

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1: Hola, ¿qué tal? Muy buenos días. Les saluda Eli Venegas y este es el breve informativo del bueno, la mala y el feo. Trump sugiere reemplazar la sala de prensa de la Casa Blanca por una piscina. El presidente Donald Trump sugirió este domingo que la sala de prensa de la Casa Blanca podría ser reemplazada por una piscina, una propuesta que difundió en redes sociales mientras mantiene un enfrentamiento con varios medios que cubren la fuente. Trump publicó en Truth Social una imagen en la que compara el actual espacio destinado a los periodistas con una recreación de una piscina. Mark Kelly afirma que Trump está atascado en Irán y carece de una salida clara. El senador demócrata por Arizona, Mark Kelly, afirmó que el presidente Donald Trump está atascado en la guerra con Irán luego de haber involucrado a Estados Unidos en el conflicto sin definir objetivos estratégicos ni una ruta clara para poner fin. Durante una entrevista con Marta Radach del programa This Week de ABC News, Kelly sostuvo que la administración Trump enfrenta ahora las consecuencias de una decisión militar que, según dijo, no estuvo acompañada de un plan concreto. Y tormenta causa inundaciones en costa noreste de Estados Unidos con millones de personas en alerta. Una fuerte tormenta causó inundaciones a lo largo de la costa noreste de Estados Unidos con fuertes lluvias y ráfagas de viento que causaron oleaje coincidiendo con las mareas altas y mantiene en alerta a millones de residentes desde Carolina del Norte hasta Massachusetts. El Servicio Meteorológico Nacional señaló que el sistema de baja presión giraba frente a la costa del norte del Atlántico Medio y del sur de Nueva Inglaterra. Hasta que llegamos con el breve informativo del bueno, la mala y el feo, les informó Eli Venegas. En redes sociales, Eli Venegas Radio. Excelente lunes.
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3: Vamos a regresar con una experta, psicóloga, amiga de la casa, sí. Sandy Caldera, para preguntarle a qué edad hay que darle permiso a los chamacos de que tengan novio o novia.
4: Jovencitas, güey.
3: ¿A qué edad?
4: Como a mis hijas ya les dije, mira, 38 ocho, y bueno.
3: Y ya.
4: Está bien, ya es. Puedes.
3: Que nos lo diga Sandy Caldera al regresar.
5: Y los hijos piden permiso no te para vayas. Tener novia o novio.
3: No te vayas.
5: No manches.
4: Los bien educados, ¿sí?
6: No es por presumir, pero yo tuve con el bueno, la mala y el feo en la mañana.
7: Se dice YouTube.
6: Ya sé. Duh. Ah, y por cierto, ahorita mismo velos en vivo por YouTube. Búscanos como Bueno, Mala, Feo.
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14: Hay padres que cuando les dice el hijo o la hija, ¡ay, tengo una noviecito! ¡Tengo una novia! Se les hace chistoso. El chamaco tiene 13 años. Míralo, salió como su padre. Pero hay una fecha, hay una edad que a los chamacos se les debe dar el permiso de tener una relación así de novios. Pero nosotros no la sabemos.
15: Los niños 12. Los niños 12. Las niñas 45.
16: Hijo de la fregada. ¿Y el niño de 12 años con qué?
14: No, ¿para qué, güey? No, no manches.
15: Mujer no, con morritas de su edad también.
16: O sea, niños de 12 con 12, pero...
15: No, no, sí, para que aprendan los besillos, el cotorreo.
14: Nosotros no somos expertos ni le vamos a recomendar eso. Hay que preguntarle a Sandy Caldera. Ella sí sabe, psicóloga. Al regresar no te vayas.
17: A su culpa.

0: Bienvenida a alguien que sí sabe. Ella es psicóloga de profesión, amiga de la casa. Viene a toda madre y, se llama Sandy Caldera.
1: Good morning, familia, ¿cómo están?
2: Muy bien, qué gusto saludarte, Sandy.
1: Igualmente.
0: Bien y mortificados. Porque hay mucho chamaco lépero que ya se le alborota la hormona, como dice la Pau, y mucha chamaquita. Y si el padre empieza con que, ay, mi hijo salió como yo, le voy a quebrar de que ya tenga novio o novia, entonces los estás tú ya puchando a que tengan una relación. ¿A qué edad sería una edad adecuada? Sandy Caldera, psicóloga.
1: Mira, la edad adecuada para niños y niñas, adecuada, estoy hablando de psicólogo. Es a los 18, o sea, obviamente...
0: 18, ok, me parece bien, 18.
2: 18, estamos hablando que, ok, es cuando son adultos jóvenes, entran sí a ser ya, pues prácticamente hasta cierto punto responsables tal vez en el mundo.
3: Sí. Pero algo que yo no veo correcto es que luego dicen, ay, si es niño, que lo tenga bien chiquito y que se deje, es niña bien grande, pero un niñito tiene que estar con una niñita. Entonces, estás poniendo en una situación complicada.
2: Cuidado. Oye, Sandy, entonces dijiste, para niño y niña, o sea, en general, para ellos dos, 18 años.
1: Ay, no, sí, a ver, no puede ser 18 él y 16 ella, no.
3: Así es.
1: ¿Ok? No, ok, pero bueno, estamos hablando del mundo ideal. Ideal. Ahora, ¿desde qué edad los niños quieren tener novia? Escúcheme muy bien.
0: A ver.
1: Yo tengo pacientes, y no es broma, que están empoderando a los niños desde que están en kinder, familia.
2: ¿Qué? No.
3: ¿Pero qué les dicen?
2: ¿Desde los 5 o 6?
0: Se les hace chistoso.
1: Ay, quiero regalarle unas flores del 14 de febrero. Y ahí está la mamá con la chamaquita florecitas, a los 3, 4 años. Oiga, señora, por favor. Ahora, 10, 12, 13 años, señores, es la edad donde están en plena exploración.
0: ¿Sí?
1: No va a ser noviazgo, va a ser un desastre.
0: Ay,
1: porque imagínese la etapa hormonal, ¿estás de acuerdo?
2: Sí, sí, cómo no. Sí, sí,
3: ¿y qué se tiene que hacer en esa etapa de los niños hormonal como padre? ¿Qué les enseñas? ¿Qué les dices? ¿Cómo lo manejas?
1: Primero, en la casa hay reglas, cosa que últimamente, la verdad, no sé por qué, nos hemos pasado por el arco del tiempo, ¿eh? Pero en la casa hay reglas. Entonces, ¿qué pasa? ¿Se acuerdan que antes, te acordarás, mi querida Pau, que los papás nos decían, de perdis que pase tu quinceañera para que tengas el novio, ¿verdad? Y ahorita ya no. Ahorita ya no. Ahorita ya es a la hora que quieras, cuando quieras que entre a la casa. No, señores. Usted tiene que decirle, cuando menos aquí en la casa, no. Puedes tener amigos, puedes conocer personas, pero un noviazgo, no. Ahora, ¿qué pasa con estas familias que de pronto lo traen de llaverito de aquí para allá? ¿Es bueno o es malo? Mira, el problema es que entre más la familia se acostumbre a la persona, al noviecito, a la noviecita, al rato todos están enamorados de él.
3: Sí.
1: Entonces ya no es tanto que quieras a esa persona, es que básicamente te cuesta soltarla por la costumbre a edades muy tempranas.
2: A ver, tenemos a Sandy Caldera con nosotros, psicóloga, y estamos hablando de a qué edad es bueno que los hijos, los niños, las niñas tengan noviecito, noviecita. Pregunta, Sandy, ¿estás diciendo de que entonces en la mera punzada, a los 11, 12, 13 años, no? Pero también es verdad de que a los adolescentes, entre más les prohíbes algo, más lo quieren. Entonces, ¿cómo lo manejas eso?
1: Bueno, ok, nosotros vamos a saber que él anda como que volando bajo y anda de la manita y lo que tú quieras. Nos vamos a estar aconsejando, pero no lo empoderen. Papá, por lo que usted más quiera, yo sé que usted se siente muy orgulloso de ese pequeño alfa que hay en pecho, ¿verdad?
2: Entiendo.
1: Pues exacto, o sea, usted salió como el padre.
2: Eso,
1: espéreme.
2: Enamorado.
1: El problema es que su hijo no está preparado para lo que la vida le puede pasar. ¿Sí? No estamos hablando nada más de un embarazo no deseado. Estamos hablando de enfermedades a cortas edades. Yo he conocido niños con enfermedades de transmisión sexual de 15 años.
3: Ay.
1: Es una desgracia, es una desgracia. O sea, tú ves chavitos que ya se dañaron la vida para siempre. ¿Estás de acuerdo? Niñas que ya tienen que estar batallando con un, imagínate, un virus de papiloma humano a esa edad.
3: Sí, no está cañón. Oye, Sandy, Pero muchas veces yo veo papás que no le hablan las cosas como son a los hijos. O sea, no le dicen el nombre de la parte del cuerpo que es. Le habla como si fuera un juguetito. Y les da miedo afrontar estos temas que son incómodos, claramente, pero se tienen que tocar. Entonces, ¿a qué edad puedes hablar con tus hijos de enfermedades de transmisión sexual, de embarazo? O sea, ¿a qué edad tú como psicóloga lo recomiendas?
1: Esto ha cambiado muchísimo y no lo digo yo, esto lo dice la Organización Mundial de la Salud. Desafortunadamente hemos tenido que, y digo desafortunadamente porque se tuve que abrir los ojos muy pronto, hemos tenido que cambiar los cánones de educación sexual. Por ejemplo, antes se decía que al niño se le hablaba de educación sexual entre los 8 y los 10 años, ¿no? Porque ya era cuando las niñas iban a empezar a consumir el superior.

0: todo ideal. Pero ahorita nosotros tenemos que hablarles de educación sexual prácticamente desde que salen del vientre. ¿Por qué? Porque están tremendamente expuestos, ¿sí? Y se les tiene que decir las cosas como son. Sí, porque sí. Tú eres tu bebé en guardería. Tú no sabes quién lo está cambiando, quién lo está tocando. Entonces, tú tienes que enseñarle desde muy pequeñito a qué es, qué partes del cuerpo son, cómo se llaman, qué partes de su cuerpo nadie debe tocar. Uh-huh. O sea, todo eso se tiene que hablar como es. Ahora, una cosa es educación sexual. Y otra cosa muy diferente es, te voy a llevar aquí y allá, mijito, para que tú conozcas. Papás que los han llevado pues con chicas claro. Muy cariñosas a ciertos
1: ¡no! Estatus,
0: que lo único que tenían es traumas. Por favor, así es. No lo hagas.
1: ¿Sí? Es que de parte no. Del padre hay mucho machismo. Tiene que ser como yo, mijo. El Pelón tuvo un problema, la familia del Pelón, cuando estaba morro.
2: ¿Cuál?
1: Estaba en la primaria y le llamaron a la mamá y al papá del Pelón, uh-huh. Que lo habían encontrado en el baño encerrado con dos chamaquillas. Acuérdate.
3: Oh, sí,
1: y
3: cierto,
1: el papá en vez de enojarse, se puso bien orgulloso. ¡Eh! Eso. ¡Salió como yo, mijo!
3: ¡Claro!
1: ¡Salió! ¡Ese es mijo! Y el papá le dice a la mamá, ¿y qué estaban haciendo? Y la mamá le dice, se están maquillando.
0: Ay, no, ¿por qué?
2: ¿Qué grosería? Sandy, Sandy se quiere reír.
3: ¿Dónde la gente te puede seguir en redes sociales? Llamarte también si tienen alguna pregunta de este y otros temas, Sandy.
2: Ay, no.
0: Señores, si ustedes sí están dispuestos a hablar en serio, me pueden llamar al 619-451-7037. En redes sociales estoy como Sandy Caldera, y obviamente estoy en el mejor programa del universo. El bueno, la mala y el feo, puro show.
3: Eso, gracias Sandy, te queremos. Obvio. Paisano, comadre, ¿a qué edad tú piensas o tú le dejaste tener a tus hijos noviecito, noviecita? 1-855-370-3100. Kyle a YouTube, estamos en vivo. También ahí vamos a leer tus comentarios. ¿A qué edad también tú tuviste tu primera novia, tu primer novio?
2: Porque luego el papá hasta los 20.

¿Es buena edad para dejarle a los hijos, a las hijas tener novio? ¿Tú qué piensas? ¿A qué edad tuviste tu novio, novia? 1-855-370-3030.

0: 0-0. Mira, tenemos a Gloria con nosotros. Hola, Gloria, ¿qué metió?
1: Hola, ¿cómo están?
0: Muy bien.
2: Ay, qué buena actitud, Gloria, me encanta.
1: No, sí, debe ser.
0: ¿A qué edad te dejaron tener novio, Gloria? ¿Y de dónde eres originaria?
1: Yo soy de Chihuahua.
0: ¡Arriba, señor, paisana! ¡Chihuahua!
2: ¡Qué linda!
1: Bueno, en la edad, empecé a tener a los 19 años.
0: ¡Órale!
1: Y es, sí, a los 19 años empecé a tener, era antes, yo ya estoy casi como con mis añitos y sí, antes era un poquito más reservado, pero sí, a los 19 años.
0: Oye, pregunta, claro, ¿tu papá, tu mamá no te dejaban, hablaban contigo? Porque 19 ya estás algo grandecilla para comenzar a tener novio.
1: Ah, no, sí, no, y éramos de los que durábamos dos, tres años con los novios y no teníamos relaciones. Claro. Nos metían a las 8 de la noche y todo eso.
0: Cuidaban.
1: Con mis hijos. Sí, claro, nos cuidaban y uno mismo también, porque no tenía tampoco tanto conocimiento de todo esto. Uh-huh. A mis hijos, claro que lo que a mí no me gustó de mis novios y las edades, todo eso, pues yo sí les recomendaba también que no tuvieran tan jovencitas, porque aquí en Estados Unidos, pues yo les decía, tienen que respetar y no sé qué tanto, pero yo miraba que aquí las niñas pues son más abiertas y todo, entonces dije, no, pues sí tengo que tener cuidado con mis niños. Sí. Entonces, sí, yo les recomendaba que no tuvieran tan chiquitas novias. De hecho, yo no les permití nunca meter una novia a la casa hasta que no fuera en serio y se fueran a casar con ellas.
2: Oye, pero ¿no tenían novia formal, pero sí tenían sus amiguitas o
3: en la escuela?
2: ¿O estaban así sin una amistad femenina?
1: Pues es que a veces uno los impulsa porque muchas veces pues es el sentimiento del amor platónico. O sea, es que ellos se enamoran, el amor es como natural.
0: Claro.
1: Es natural, pero hay que saber distinguir en cuestión de que ellos no se tiene uno que aferrar a la primer amor, ni mucho menos. Hay, por ejemplo, hay amores de primaria que agarras de la mano, te ves nomás en la escuela.
0: Sí, son inocentes.
3: Pero
0: esos.
3: Ahora ya con la tecnología no, está bien peor.
0: Oye, Gloria, pregunta.
3: Todo, mira.
0: ¿Qué te decían mamá y papá que te inculcaban, no sé si miedo o respeto de no tener novio? Porque hay gente que le inventan cosas como a la Chayo, ¿no?
3: Que los niños nacían de la tierra. Y luego que el primer beso que dio la Chayo fue a un árbol.
2: Sí.
3: Con
2: sí
3: los dientes de ahí.
0: No, que si le daban besos, se iba a embarazar de un vato.
3: Sí.
1: No, pues si yo estoy hablando de años atrás, eso es prehistórico. O sea, yo.
3: Es bonito.
2: No le digas a la Chayo que es prehistórica.
3: No, sí tiene la edad, ya tiene la edad.
0: Oye, pero ¿cómo te hacían respetar? ¿Te metían miedo o era respeto más que nada papá, mamá?
1: Pues más que todo de salir embarazada y tener esa responsabilidad de estar con el hijo soltera, porque antes pues igual era una vergüenza, o sea, era como, aparte de la responsabilidad que conllevaba, pues era el miedo de estar sola con un hijo.
0: No,
1: y
0: sí, claro.
1: Que ya no... Sí, ya no era tan fácil reconocer como otra, pues otra relación que con un hijo. No,
0: qué bueno que lo respetaste.
3: Qué bueno, qué bueno. Pero porque, mira, la Chayo, la neta, esto es neta lo que te platiqué.
2: Sí.
3: El primer beso que practicó dijo, ya tengo 17, nunca he besado, ¿cómo la...? Que se lo da a un árbol.
0: A un árbol.
3: Y, güey, le quedó el hocico hinchado a la Chayo.
0: ¿Aso, por qué?
3: No se dio cuenta que vio hormigas. ¡Oh! ¡Pero es neta!
2: Sí, ella me contó. Neta,
0: botox natural, güey.
2: Ella
0: natural.
2: Me contó esa historia. Sí. Me contó lo del primer beso y que... De lo del embarazo, que lo que le metieron en la cabeza.
3: Que
2: o
3: nacían
2: sea,
3: de la tierra y que un beso te embaraza. Y ahí va con sus dientotes.
0: Tenemos a Ángeles. ¡Hola, Ángeles! ¿Qué peteo?
2: ¿Qué onda, mi chula?
4: Bueno, buenos días.
0: Buenos días.
2: ¡Hola, reina!
0: ¿A qué edad está chido que le dejen tener novio a los niños, a las niñas?
4: Pues para mi pensar es... A los 18 años.
3: Está bien.
4: Es cuando ellos ya están desarrollados de mente y ya piensan lo que quieren y lo que van a hacer. Porque de niños no.
2: Oye, Ángeles.
4: Luego.
2: ¿Y a ti te pidieron permiso a tus niños para tener novio o llegaron y te dijeron, mira, mamá, esta es mi novia?
4: Ay, gracias a Dios que no me pasó nada de eso, porque yo soy madre soltera con 5 hijos.
2: Mira.
4: Y de los 5 y yo trabajo en el campo y sigo trabajando en el campo y
5: pero pregúntenle a la pajuelona de Ángeles, ella, ¿a qué edad andaba ahí de calenturienta?
3: ¿A qué edad andabas tú de lépera?
4: Ay, gracias. Gracias a Dios que de lépera no fui porque tenía un padre bien, bien celoso, bien restringido.
0: Estricto.
4: Y sí llegué a tomar novio de los 15 años, pero no me gustó porque yo pensé lo mismo, que no tenía que andar haciendo nada de esa edad.
0: Okay. Pero ya tenía novio a los 15.
3: Gracias a Dios. Sí, sí tenía.
4: Sí, pero no duré mucho eso. No más acaso un mes, dos meses y ya.
0: Pero cuenta, cuenta. Gustó.
4: Pero cuento, tuve mi primer hijo a los 26 años.
0: Ah, era una edad bien, lamentablemente pues no funcionó.
2: Oye, Ángeles, ¿y qué les dices a tus hijos? O sea, ahorita a los chavos que te están escuchando, ¿cuál sería tu consejo para que no tengan pareja hasta los 18 años?
4: Yo creo que los chavos no piensan esa edad, tienen que pensar los padres para los hijos. Porque sí, los hijos, primero enseñarles a trabajar, los buenos modales de trabajo, respeto. Y en su casa, a mi situación que me pasó, tenía que trabajar duro y el montón de hijos se reía y yo me los llevaba al trabajo cuando no tenían trabajo. Ay, y el fin de semana.
0: Yo les tengo un truco para todos los jóvenes, los papás que le quieren meter miedo a los niños, que no, vengan, llévense al feo un día a la casa y háganme cuidado como si tuvieran un bebé. Un bebé le van a tener que cambiar el pañal.
2: Lechita, va a estar friki, friegue,
0: todo eso.
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2: Oigan, yo les he dicho aquí a los hombres macho alfa, pelo en pecho, que si ustedes quieren ligarse a una mujer y tenerla completamente así, enamorada, que diga, chiquito, yo te amo, tienen que bailar. Pero ¿qué creen? Que salió un estudio que dice, ¿cómo el hombre tiene que mover su cuerpo? ¿Qué? ¿En qué momento? Arriba, abajo, adelante, para atrás. Si hacen esto, van a conquistar, no una, a todas las mujeres que los estén viendo. Oye. No se vayan y caigan a YouTube, @buenomalafeo, porque ahí les tengo everything in the life.
6: Dicen que tenemos más de 100,000 en YouTube solo por Pau. ¡Correcto! Pero métete tú también y mírale en vivo en YouTube. 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Porque si medio país ya anda ahí perdiendo el tiempo, ¿qué esperas tú?
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8: Este día temperaturas arriba de los 76 grados, parcialmente nublado y vientos de 5 a 10 millas por hora. 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
10: Hombre que sabe mover su cuerpo, tiene
11: yo
10: ventaja.
11: Yo me muevo mucho.
10: Pero un hombre que baila, que llega a una reunión y dice, a ver, yo bailo.
11: El pelón.
10: Todas lo voltean a ver, no importa si es alto, ¿mira?, chaparro, gordito, flaquito, chovizón, no chovizón. Pero les voy a decir algo, hay unos pasos de baile que según la ciencia, tú vas a poder conquistar a quien tú quieras. A quien tú quieras, y aquí se los voy a dar para que se los aprendan. Y después...

0: O sea, hay personas, hay hombres en específico que bailan, que uno dice, oh my goodness. Que de repente estás en una fiesta, en una boda, en el evento que tú quieras, y todas las mujeres, la mayoría, amamos bailar. Y de repente vas con alguien y, oye, bailamos. Yo no bailo. Y tú, ay, es que quiero bailar. Y de repente volteas a la pista de baile y ves a un hombre que se mueve derecha, izquierda, arriba, abajo, baila dos, baila tres. Trae un ritmo musical que dices, oh my God, cómo quisiera estar bailando con ese hombre. No importa si está chaparro, alto, guapo, gordo, feo, lo que sea. Un hombre que baila trae ventaja ante todos los hombres. Así sea Brad Pitt. Brad Pitt, que esté sentado en una silla y no se mueva a uno, ¿cómo se llama? El machete bailador, jala más el machete. Ahí se los digo.
1: O sea, aquí había una de promociones o de redes sociales. El, ¿cómo se llama el chaparrito aquel que bailaba?
0: ¿Cuál?
2: ¿Chaparrito de redes sociales?
1: Sí, el
3: ¡Chilango!
1: Sí, el Chilango.
0: ¡El Chilango, claro!
1: ¡Hombre, Nesa! ¡Oh, Nesa! Ese güey agarró, no, mira, íbamos a bailes, a eventos, y empezaba la música de esa que te gusta, Chilanga. Y el vato, dos, tres viejas y a todos.
2: Sí, cierto, machín.
1: Mira, y todas lo adoraban.
0: Y con éxito. Bueno, para bailar.
1: Machín. Buenos pasos.
0: Pues, ¿qué creen? Yo les voy a decir algo. Salió un estudio. Esto ya está comprobado por la ciencia. Científicos que dijeron, si ustedes hacen esto, va a funcionar. Quiero que caigan a YouTube, @ bueno, mala, feo, porque salió, ¿cuál es el baile masculino?
1: ¿Más qué?
0: De hombres que más atrae a las mujeres. Los científicos dicen que este baile, sea la mujer con la que estés, ella va a disfrutar. Ella va a decir, ay, qué chico, chico, chico. Ay, te amo, I love you. Quiero una segunda cita, me quiero casar contigo. Es más, te doy un hijo. Esto es los científicos. Ahora, yo les voy a decir algo. Si las personas que están manejando y no pueden ver este baile, se los voy a intentar describir.
1: Ya lo estoy intentando.
0: Cáiganle, mira. @ bueno, mala, feo.
2: Y el feo lo está imitando, ¿eh?
0: Claro. No sé si ustedes vieron una película que se llama

0: causando un infarto.
1: Sí, claro, la de este Will Smith. Will Smith, que él da consejos de cómo enamorar mujeres.
2: Y que hay y que estás uno de los que se le acercan, que es un gordito, que no es tan dicharachero. Y que él hace unos pasos de baile del hisopo y acá ahí se veían bien random. Ey. Y él le dijo, jamás hagas eso. Siempre muévete con cadencia, cortito. Pues estos pasos de baile que dice la ciencia son como los que hacía el gordito que bailaba del hisopo. Cáiganle a YouTube arroba bueno mala feo. Ahorita yo me gustaría ver si el pelón y el feo los pueden hacer.
0: No, sí.
2: Para
1: tan fácil. Tan fácil. Porque,
0: fácil.
2: Pero ¿sabes por qué creo que funcionan? Porque abren mucho las manos. O sea, como que muestra mucha seguridad el baile. Oye, a mí, mucho movimiento.
1: A mí lo que me confirma esto es de que, o sea, al final seguimos siendo animales.
0: No, o sea, aquí el animal eres
1: como
0: tú.
1: Como los pajaritos, ya ves. Me ha tocado ver pajaritos que se avientan bailes acá bien cotorros también.
0: Para conquistar
1: y sacan la pechuga y abren las alas.
0: El pavo real, güey.
1: Y la pajarita así de... Y hasta las pajaritas se arriman también.
2: ¿Puedes enseñarme ese baile del pájaro?
1: ¿Eh?
2: El que hiciste. Báilale,
1: ¿qué pasó, Pao?
2: No, el baile. ¡Oh, pues! El baile. Oye, digo, es que este baile...
1: Nos está viendo tu mamá, digo... Mi vieja deja tú, pero...
0: ¿Y tú pidiéndole
1: señora,
0: el pájaro?
1: Por favor.
2: Pues estás diciendo que el pájaro hace un baile.
1: ¿Quiere que le baile el pájaro a su hijo? Por favor.
2: ¡Baila!
1: ¿Eh?
2: Es que hay bailes de para que los animales se aparen.
0: ¿El pavo real? ¿El pavo real?
2: Este no lo siento de que una mujer vaya a caer así para el acto. Pero dicen que esto atrae
1: pues
2: a las
1: está
2: mujeres.
1: Está comprobado, ¿no? Los científicos
0: está
1: lo
0: chido,
1: comprobaron.
0: Relax,
2: sí, o sea, que si un hombre se pone en una pista de baile y hace estos pasos, las mujeres lo van a voltear a ver.
1: Claro.
2: Y va a haber más posibilidades de que ligue a otro que no.
0: Mira.
2: Son pasos de baile muy sencillos. Sí. Son como pasos muy noventeros, lo siento yo, con movimiento como de mano, como de brinquito. Estirar mucho los brazos. Véndalo. Véndalo.
1: El feo.
2: Como corriendo. O sea... ¿Será cierto o no será cierto? ¿Qué opinan ustedes, chavos bailarines?
1: Yo creo
2: John Travolta, mexicanos.
1: Yo creo que definitivamente un buen bailador tiene mucho más suerte con las morras.
2: Por
1: o sea,
2: supuesto.
1: Te abre la... No lo es todo, pero es una gran llave para por lo menos empezar la plática, el cotorreo y todo
2: eso. Es todo. Un hombre que baila, chavos, híjoles, la verdad es buenísimo. Y aunque no bailen bien, el hombre que se atreve a bailar...
0: ¡Claro!
2: Ya lleva como muchos puntos de ventaja. O sea, de verdad. Ya miren, aquí adelante. Hay una mujer que dice, para mí lo que me mata es ver a alguien que baile salsa. Lo amo.
0: Oh.
2: Porque también hay ritmos musicales que te acercan más a la mujer y que son más eróticos.
0: Sí. Es que la salsa es cadera y pie, mira. Mano, cadera y pie.
1: Te faltó el cabeceo, papi. Cabeceo.
0: Se me cae, se me mueve de lado. No,
2: si un hombre.
3: En salones son la bachata, pa.
2: Sí, pero haz de cuenta, un primer baile y que un hombre se acerque y te diga, bailemos bachata, no jala tanto. O un, ahí vamos a bailar reggaetón.
0: Salsa.
3: Ah, pero es que depende de quién te lo esté pidiendo
2: cumbia.
3: También.
2: No, aunque sea Brad Pitt, o sea, el primer baile ya de embarrarte todo, no.
4: Si lo del baile no funciona, pues sácale la cartera.
0: Ahí matas todo.
1: ¿Eh?
2: No.
0: Con tarjeta negra, sí.
2: No, hay cosas que no se pueden comprar, la verdad.
5: Y esto va.
4: ¿Cierto de las mujeres son?
5: En todo el mundo entero.
2: Ni lo pela, ya ni lo pela.
4: El 300% de las mujeres son
2: interesadas.
1: Interesadas.
2: Está bailando.

0: ¿Y el ring?
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2: ¡Se están peleando!
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4: ¿Qué tal? Muy buenos días, les saluda Eli Venegas y este es el breve informativo del bueno, la mala y el feo. Arrestan a 5 sospechosos de preparar un acto terrorista tras incidente grave cerca de una base aérea británica que usa el ejército de Estados Unidos. La policía británica arrestó a 5 hombres sospechosos de delitos relacionados con el terrorismo tras interceptarlos cerca de una base de la Real Fuerza Aérea de Reino Unido, donde presuntamente portaban explosivos. La instalación también es utilizada por el ejército de Estados Unidos en sus operaciones contra Irán. Trump aplaude operativo que frustró un ataque contra una base británica usada por Estados Unidos. El presidente de Estados Unidos, Donald Trump, aplaudió este domingo el arresto de 5 personas en el Reino Unido que presuntamente planeaban un ataque con explosivos contra la base militar de Fairford, que alberga presencia estadounidense. Los arrestos en el Reino Unido fueron fantásticos. Trabajar con Gran Bretaña fue un gran trabajo. Ahora los tenemos bajo investigación. Y emergencia en un vuelo de Delta hacia Boston. Humo en la cabina obliga a aterrizar en Portugal. Un vuelo de Delta Airlines con destino a Boston realizó un aterrizaje de emergencia este domingo en Porto, Portugal, después de que se reportara humo dentro de la cabina. El vuelo DL-251, que había partido desde Barcelona, España, fue desviado al aeropuerto Francisco Caineiro en Porto debido a un problema mecánico reportado, confirmó Delta. Hasta aquí llegamos con el breve informativo del bueno, la mala y el feo. Les informó Eli Venegas en redes sociales, Eli Venegas Radio. Excelente día.
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1: Vamos con los chistes estúpidos. Ahí te va el teléfono. Es el 1-855-370-3100. Mi compita el feo.
2: ¿Qué hizo?
1: Temblando de noche y todo el
3: rollo. Ay, güey.
1: Se está quedando con un primo.
2: Ay, no, no.
1: Sí tenía como sus, ¿qué?
3: El César. Como ¿cuál es el nombre?
1: Como
3: César.
1: Sus 12 añitos él.
2: Ay, ah, no.
1: El feo y el César.
3: No lo conocí en ese tiempo. Ya lo conocí después de que entré a la radio.
1: Ah, ya.
3: Es que te sales familiar.
1: Sí, ya salen familiares y todo.
2: El César.
1: Y dice,
2: César.
1: ¿Qué feo? Hey. ¿Por qué tienes miedo? Dice, no, es que, güey, de noche me da miedo. Sí, dice el César, yo no le tengo miedo a nadie. No, yo sí, la verdad, por eso tiemblo. ¿A quién le tienes miedo tú, feo? Yo le tengo miedo al malamén.
2: ¿Al qué?
1: ¿Al malamén? ¿Quién es el malamén? Dice, pues no sé, pero siempre que rezamos decimos, Diosito, líbranos del malamén. El malamén.
2: Llega el feito y le preguntan, oiga, señor, ¿usted es de por aquí? Sí, yo soy de Navojoa, Sonora, aquí.
3: ¡De Obregón!
2: ¿Eh? Y le dice, ¿usted sabe dónde puede encontrar a la señora de las quesadillas? Y el pelo dice, sí, por supuesto.
1: ¡Por supuesto!
3: ¡Está bueno, está bueno!
1: está bueno, está
3: chido. Estaba don Telaraño y don Terramicín en el Coffee Donuts, dije.
4: Y tu mamá aquí sentada.
3: Ahí estaba la cuca. Y le dice don Terramicín a don Telaraño. ¡Qué panón! ¡Enmaizao! ¿Tú sabes qué pasa si metemos el libro del récord Guinness
2: a la
3: licuadora? No, ¿cómo que si metemos el libro del récord Guinness a la licuadora? ¿Qué pasa? No sé. Pues batimos todos los récords. Hasta todo me dio, desgraciado.
1: Toñito con nosotros. Hola, Toño, cuenta tu chiste estúpido.
2: Hey. How are you?
5: Perdón.
1: Yo.
5: Cuando rezas, por favor, reza en inglés.
1: ¿Por qué?
5: Porque el diablo es débil.
1: ¿Eh?
2: Qué tonto es.
3: No lo entendí.
1: A ver, tenemos a
3: no
1: Miguel.
3: No entiendo chistes tan estúpidos.
1: Hola, Miguel, ¿qué metió? Cuenta tu chiste estúpido.
6: Te voy a agradecer a Pepito.
1: Hey.
2: Okay.
6: Se encuentra su mamá. Le dice, mamá, ¿qué traes ahí en medio de las piernas?
3: Hey.
6: Y luego le dice, el paraíso, mijito. Ok, y gana y se va, y sí, encuentra a su papá. Y luego le dice, papá, ¿qué traes ahí en medio de las piernas? Y luego le dice, papá, las llaves del paraíso. Y luego le dice, Pepito, tú, papá. Necesitas de cambiar de chapa porque el vecino ya le sacó copia.
3: ¿Y sí?

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1: Hay muchos artistas que, la neta, no cantan tan chido. O sea, su voz no está tan chida.
2: Sí.
1: Pero su música te encanta, la neta. ¿Cuál?
2: Yes.
1: ¿Qué artista que tú sabes, paisano, comadre, tú sabes? No canta, está bien, no canta. Pero su música está bien perrona.
2: Pero te mueve el cuerpo.
1: 1-855-370-3100.
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2: Hay artistas que la neta cantan gacho. O sea, tienen una voz así medio ladinona.
3: Medio diferente.
2: Simón.
4: Piratona.
2: Pero su música te gusta. Está bien perrona. Paisano, comadre, ¿qué artista tú sabes que canta feíto, pero su música te gusta? Ahí la tienes en el playlist, la pones a cada rato. 1-855-370-3100. Ahorita regresamos con tus llamadas, ¿eh?
4: Carisma.

0: A ver, tú sabes que ese artista canta gacho, la neta. Pero tiene un no sé qué, qué sé yo. O sea,
1: no hables de gusta, Bad Bunny, por gusta, favor.
0: Güey.
2: Hay muchos, ¿eh? Ay.
3: Bad Bunny canta mucho, muy bien. He's the best in the world.
2: Lo he escuchado en estos conciertos donde no hay autotune y todo y está.
0: ¿Será o inteligencia artificial?
2: No, hizo el en vivo. Sí, hizo a ver. En vivo con tambores y todo.
0: ¿Tú qué dices, comadre, compadre? 1-855-370-3100. A ver, mira, tenemos a Karina con nosotros.
1: El autotune.
2: ¿El que les arregla la voz?
0: Sí.
1: ¿Les arregla la voz?
2: Ey, cuando estás cantando, al segundo que sale tu voz, el micrófono la arregla y se oye bonito y entonado.
0: ¿Y puede ser en vivo o
1: ¿todos los artistas lo usan?
0: En
2: la
0: estudio.
2: Mayoría de los micrófonos ya traen autotune.
1: Y yo preocupado porque se me da una...
0: Ey, pero tú no eres artista, tú no cantas.
1: Pero puedo cantar, güey.
0: ¿Podrías?
1: Si hubiera sido antes.
3: ¿Ya sale bien?
2: Y te lo arregla.
0: Vamos a Karina. Hola, Karina, ¿qué pasó?
4: Me falta. Hola, buenos días.
0: Buenos días, Karina.
2: Hola, reina.
0: ¿Qué artista tú sabes que canta de la patada, pero te gusta?
4: Mira, le va a arder a Don Telaraño hasta el calzón sucio que carga, pero el canta horrible, el Bad Bunny.
0: Y pues, la verdad,
1: no horrible, canta de
3: ¿Y por qué
2: Karina, pegó tanto? ¿Por qué y con ha pegado? La voz normal se escucha raro. Cuando lo escuchas sin el autotune es una cosa bien difícil.
1: ¿Neta?
2: Te lo juro.
1: Ahora, ¿por qué pega tanto en ese artista? No entiendo.
4: Tiene buen ritmo en la música.
2: Ah, bueno. Y la gente dice, muchas niñas yo les preguntaba, ¿por qué lo aman tanto? Porque nos entiende. Así me decían, porque él nos comprende.
0: Pues aquí tenemos una fanática. A ti, Karina, ¿por qué te gusta tanto?
4: No, a mí no me gusta para nada, pero tiene buen ritmo y donde lo escuche, pues uno empieza a mover el bote.
1: Claro. ¿A poco eso le llama la atención? ¡Te voy a guardar la larga! ¡Ponte bien trucha!
2: No, es que yo escuché, yo le pregunté a niñas y me decían, es que él hace cosas que nosotros queremos hacer y no nos atrevemos. Y nos entiende.
1: O las dice.
3: He's the king of pop.
1: Es el beso a la rodilla. ¿Qué? Que estaba diciendo el feo. Ese es el que me gusta y nadie se lo he dado.
0: Aquí se aquí se grabó un selfie cantando sin nada, pero...
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1: ¿Quién es? ¿Está loco?
0: Ese es Bad Bunny sin nada.
2: Ese es Bad Bunny imitando a Quevedo. Pero hubo un día que hizo un concierto completo a capela. Ahí estaban los músicos un poquito tocando, un leve. Y la gente decía, ¿qué es esto?
3: That's AI, girl. Don't fall
2: no
3: for
2: es
3: it.
2: AI.
3: Don't fall for it.
1: Pero ¿era
0: no, si canta muy mal.
2: No, o sea, era un concierto, pero lo hizo digital. Lo hizo para redes sociales, YouTube, así.
1: ¿Y él
2: estaba cantando sin autotune, porque eso es algo que piden en ese tipo de conciertos. Sí. Que se escuche tu voz real como es, sin arreglos ni nada.
1: Ay, güey.
2: Bien fuerte,
0: Iván, hola, Iván, ¿qué metes?
1: Ahora para los locutores, para que salga mi voz bonita.
6: Que diga, hola, Iván. Hola, muchachos, ¿cómo están? Buenos días.
0: Buenos días. Compadre, ¿qué artista tú sabes que canta de la patada, pero te gusta, güey? Ahí trae su música.
6: Primero, pelón, arriba el poderoso América, ¿ok?
0: Papá, no, arriba el América. Más... El padre de todos.
6: Nosotros sí somos un líder de verdad.
1: El
6: no
1: autotune.
6: Pero en fin. Pero al grano, el que canta feo, la verdad, pero me gusta, es Bad Bunny. Pero la verdad, canta feo, dicen. Pero me late su música.
0: ¿Qué tal?
6: Dijo la muchacha.
0: Sí.
2: Claro.
6: Y también canta... El que también canta feíto es Peso Pluma, pero también tiene buen ritmo también.
5: Me acerco.
0: Sí, Peso Pluma también sí se aventa unas.
2: Bueno, ahí también trae el autotune.
1: ¿Qué tal si se compone el turrón?
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2: Bueno, ay, por lo general en los conciertos el micrófono lo trae y luego ves que cambian micros y cuando es en un estudio de grabación, pues la arreglan las voces después.
1: El autotune.
0: Oye, Iván, ¿y te gusta mucho el Peso Pluma desde que salió o con qué rola te gustó?
6: No, desde que mi hija le empezó y desde que empezó a hacerse famoso, mi hija lo ponía y me gustó el Peso Pluma. Hasta ido a conciertos con él y de Bad Bunny. No canta, pero me gusta su ritmo del Bad Bunny. Está algo bien, ¿eh?
0: Sí, no, la neta, el vato canta chido.
2: Bueno, el Peso Pluma siento que canta mejor. Yo siento que anda mejor que Bad Bunny.
0: ¿Y Peso Pluma todavía?
1: ¿Tito WP?
0: Oye, Tito, ¿ese es otro? ¿Qué onda también? Canta de la patada.
1: También el otro, el Santa Fe Clan, no manches. Tito, aparte de feo.
0: Tito Berrea. Mira. ¡Qué
3: verdad!
1: Mejor. No, es que también el autotune ahí.
2: ¿Era autotune?
1: ¡Ay, yo quisiera cantar! 100%. ¿Cuánto cuesta un autotune?
2: No sé, ¿cuánto cuesta? ¿Vienen los micros? ¿Cómo es? ¿Compras una?
0: O sea, ¿por qué tanta pregunta, Feito? ¿Qué
1: quiero ser cantante? Es un plugin. ¿Cuántas veces te dije llorando?
2: Feo, tú cantas mejor que ellos.
7: Es un efecto computarizado. Viene la computadora, apagas el efecto y
1: ya. ¿De veras?
2: Sí, está cañón. Pero hay, la mayoría de los artistas lo utilizan. La mayoría.
0: Ahora, si no paisano, comadre, ¿qué artista canta de la patada, pero te gusta y lo traes? 1-855-370-3100. Ahorita regresamos con tus llamadas, ¿eh?
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0: ¿Qué artista tú sabes que canta feo, pero te gusta? Ahí lo traes en tu playlist. 1-855-370-3100. A ver, tenemos a Horacio con nosotros. Horacio.
1: Horacio.
2: ¿Qué tal? Buenos días, muchachos.
0: Buenos días.
2: Aquí oyéndolos, aquí manejando y oyendo.
0: Esto,
2: oye, el artista que les digo yo salió hace como 40 años. Música regional y todo. Este cabrón, pero algo pegajoso, algo que...
3: ¿Qué?
2: Que a la fecha lloro mucho.
3: Chalino.
2: Chalino Sánchez.
0: Ah, ¿cómo no?

0: Está chido.
1: Sí, me das
0: la de, la de los chismes, ¿te acuerdas? La
2: pero
0: de los chismes.
2: Está entonado. ¿Esa pegó? O sea, la voz es diferente, pero está entonado.
3: A mí los chismes me vienen flojos. Es que el micrófono. Y no me importa lo que.
0: Oye, Horacio.
3: Por ahí.
0: ¿Y te tocó escucharlo cuando estaba en vida, Chalino, o no?
4: Pues, ¿nos logramos?
5: Claro que sí, cuando recién empezó, claro que sí.
0: ¡Qué perro!
5: Y muy feo el canto, pero muy pegajoso, muy...
0: ¿No llegas a ir a uno de sus bailes, un concierto?
5: Fíjate que estuve cerca de ir, no fui a uno de ellos, pero me pesa no haber ido, pues, ya ves.
0: Sí, hombre.
5: Fui a uno de su hijo, Adán, que también
0: Adán,
5: murió.
0: Adán, claro.
1: Ay, sí,
0: pero,
1: los dos.
0: Sí, pero sí, muy joven.
5: A uno de ellos sí fui, pero pues... no era igual, Chalino, era más original, más...
2: sí, más
5: pero él. Muy feo, pero muy feo.
1: Tenía carisma el vato también, dicen.
0: A ver, metemos a Misael. ¡Hola, Misael! ¿Qué ha pasado?
6: ¡Buenos días!
2: ¡Hello, Luis! Oye, ¿qué artista canta bien feíto, pero tú dices, ay, me fascina?
6: El Barbas, el Víctor Mendil.
0: Víctor Mendil el Barbas.
2: ¿Quién
7: es el Barbas? A ver, vamos a escucharlo. African paseos viendo cebras y jirafas.
0: Víctor Mendil. Oh, está chido, está chido.
2: A ver.
0: Se aventó un.
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0: Ta perra la rola, Misael. ¿Traes todos sus éxitos ahí del Víctor Mendil?
6: Ah, sí, cuando ando en el gimnasio, me las pongo esas, se pone bien chingo. ¿Cómo viene?
0: Sí, motiva, sí.
1: Ahí está el Manny Pérez, loco, ¿te acuerdas?
0: ¿El quién feo?
1: Y pegado bien machín en
0: su... ¿Perdón, quién?
1: Manny Pérez.
2: ¿Quién es Manny Pérez?
1: Manny Pérez en los 70, güey.
2: No,
1: canta. Yo uso camisa con el cuello.
7: 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Porque su mami se lo ha ordenado.
2: Y la única canción que mencionó para todos los...
1: No, porque es
7: yo soy chico de la nueva ola.
1: Esa es música, güey.
0: Tenemos
1: y no había autotune.
2: Pero así cantaban los de rock, ¿no? Como...
1: Era con...
0: Así. ¡Hola, Humberto!
7: ¡Tu camisa con el cuello ahumado!
0: ¡Humberto a la una, a las dos!
1: ¡Ey!
0: ¡Humberto! Bueno.
2: ¡Hello, Luis!
0: Tenemos a Katherine con nosotros. ¡Hola, Katherine! ¿Qué
1: tal? Dale dos menciones y ya, córtalo porque pierde tiempo uno.
0: ¡Hola, Katherine!
1: A la segunda.
8: ¡Hola!
0: ¡Ay, bienvenida! Hola. ¿Qué artista sabes que canta de la patada, pero te gusta mucho?
8: Ay, pues ya lo he mirado en concierto y es Codiciado.
0: Grupo Codiciado.
1: ¿Neta?
0: Ah, ¿por qué? ¿No te gusta o qué?
2: Feo.
8: Ay, como que fuma mucha marihuana y ya no, ya se le va la respiración.
1: Oye, todo.
0: Como al Gabo Sainz.

0: Oye, Katherine, pero ahí traes su música de ellos, ¿te gusta?
1: Me encanta, güey. Mira su concierto, octubre.
0: ¡No, hombre!
2: ¡Ay! ¿Eh? Pero yo siento que sí cantan.
3: ¿Está chido?
1: Sí me gusta, pero como que ya él solo ya es un solo artist y como que ya no canta igual como cantaba con su grupo.
0: Simón.
3: Por tanta mota y tú.
2: También hay artistas que se ponen bien borrachos en el escenario, y bien drogados, y ni se les entiende, están dando vergüenzas, se ve feo, eso a mí no me gusta tampoco. Tío, ok, échate tu traguito, va, pero sí. Hay unos que hasta se vomitan ahí, ¿no?
0: ¡Ah!
2: No.
0: A mí me gustaba mucho
3: Fernández.
0: Cuando en vida, Valentín Elizalde también, digo, ahorita también, pero, y cantaba feito, pero... Oh, yeah.

0: Yo soy decía el vale. ¿Chanta perrón?
1: ¡Salud a la Marlene!
0: ¡Ay, ho! También, oye, apenas estaba despuntando Valentín cuando...
2: Dice que la Jenny también al principio cantaba bien feo.
0: Ah, Jenny también.
2: La Jenny, cuidado.
3: ¿Fue sí. educando su voz?
0: Pero se fue mejorando, ¿no? Poco a poco, sí. Jenny Rivera.
2: Como que la educó un poquito, sí, pero pegaba un chorro.
0: Tenemos a Yolis con nosotros. ¡Hola, Yolanda!
4: ¡Hola, paisanos!
3: ¡Halloween!
0: Bienvenida. ¿Qué artista tú dices? Pues canta feo, pero yo lo escucho y me gusta.
4: Oh, amo, es mi favorito, es mi persona favorita, mi artista favorita de todos los tiempos, y es Joaquín Sabina.
0: Joaquín Sabina. Y canta gacho, a ver,
3: ¿qué, de bien, se llama?
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0: Platica.
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3: ¿Un superstar?
0: Sí, platica.
2: ¿Está bien?
5: Y regresé.
0: Oye, Yoli, ¿no te gusta cómo canta, pero el estilo? ¿Qué te gusta de él?
3: Es un artista.
4: Me gusta todo. Como en ese disco todavía cantaba más o menos, pero como siguió cantando.
0: Sí.
3: Terminó como José José.
4: Todavía la voz. Sí, la voz más garraspienta y todo.
2: Ay, güey.
0: Este es de hace un año, a ver.
3: A ver, vamos a irlo.
0: A ver. Venga, Joaquín.
5: Mete las llamas.
0: No, sí, sí.
2: Está bien, más
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0: Siento que platica, ¿no?
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2: ¿Qué pedo?
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3: Es que como los artistas se les sacaba la voz. José José.
2: No, y hay unos
3: ya
2: que ni voz
3: conocía.
2: Bueno, y hay otros que ni voz tenían.
0: Fue por los vicios, el exceso,
3: sí,
0: ¿no?
3: Sí, pero les lo ponías y en los últimos que ya va y cantaba reggaetón con su hija la Sarita.
2: ¿Eh? Por eso te digo. Chiquitete. Yo te acordé de mi amor por ella.
0: Qué bárbaro, güey.
2: Pero qué bonito.
0: No, hombre.
3: No sé quién es.

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1: A ver, chavos, vamos a regresar con los clientes y les voy a platicar cómo ponerle freno a tus invitados.
2: Hola.
1: Ya de que, pues, de repente,
3: oye, disculpa, ¿no tienes la clave del wifi?
1: Ahorita les voy a platicar todos los detalles, ¿eh?
2: Oigan, hay personas que son tacañas.
4: ¡Ay, pelón!
2: ¡Todas! ¡No gastan en defensa propia! ¿Qué signo zodiacal son? Ay, ahorita les cuento para que si están ahí. ¡Fuga!
4: Hay mucha gente que sufre de depresión, de estrés, de autismo, pero ya salieron los nombres y las razas de los animalitos que podrían ser terapéuticos para tu salud, para tus hijos, para ti. Te conviene escucharnos. Ahí regresamos.
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11: Este día temperaturas arriba de los 76 grados parcialmente nublado y vientos de 5 a 10 millas por hora. 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
1: ¡Puro show! Regresamos, chavos, con Otiendra y le voy a platicar cómo ponerle freno a tus invitados en casa, en el Wi-Fi, sin que nadie se queje. ¿De qué se trata? Ahorita te platico los detalles, ¿eh?
2: Hay personas que son marretas, codas, no le sacas nada en defensa
3: del
2: propia.
3: ¡Del pelón no vas a hablar!
2: No, voy a hablar del pelón. ¿What? Y de unos signos zodiacales, que son los más codos.
1: ¿Ah?
2: Para que si estás ahí, ¡fuga!
4: ¿Qué animales terapéuticos podrías tener y deberías de tener si sufres de ansiedad, estrés, a lo mejor autismo? Ahorita te los doy.

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1: Noti Entra. Suele pasar de que de repente tiras una carnita asada en el cantón.
2: ¡Ay, qué chido!
3: La carnita asada.
1: Partido de fútbol, cualquier cosa, invitas compas, una fiesta, algo, y todo el mundo...
4: Oye, disculpa, ¿cuál es la contraseña de tu wifi?
1: Porque también a tu wifi le pones nombre que lo identifican de volada.
2: Simón.
1: La casa del feo, ¿no? Sazo Wi-Fi. Entonces ya sabía.
3: No, yo tengo todavía los números bien randoms.
1: Ah, ¿nunca le pusieron nombre a tu red?
3: No le he cambiado, no. Tengo que cambiarlo.
1: Hay gente que sí le ponemos nombre, lo identificamos chido. Pero, ¿y la contraseña? La contraseña.
3: No, mi contraseña es bien rara.
1: Ah, también, pues es que no le has cambiado ahí
2: el... No se me olvidan.
1: El detalle.

0: por ejemplo, si alguien te visita y te dice, oye, esta es la clave del wifi, ¿cuál es, por favor?
1: ¿Los tienes que mandar al router?
2: No,
1: ¿o qué?
2: Lo que hago es con el celular.
1: Ah, o sea, ok.
2: Se
1: okay,
2: las
1: okay,
2: comparto por el teléfono.
1: Sí, un QR code y ya. O algo
2: pues
1: así.
2: Pues haz de cuenta que en los iPhones, si sí, tú te acercas y te tengo en mi número de teléfono, tú vas al Wi-Fi y como que yo entro a mi mismo Wi-Fi y se hace share.
3: Se share, se acepta, ¿no?
1: ¿Qué hubo? ¿Sí?
2: ¡Ay! El pro también bien moderno.
3: ¡Aló, baby! Yo los aviones acepto la de los que están ahí al lado. Tomo,
2: acepto todo.
1: ¿Pero saben qué pasa?
3: ¿Información o no?
2: Puede, pero tiene que ser un hacker.
1: ¿Saben qué pasa en una fiesta? Mm. O, por ejemplo, si invitas a alguien, no sé, a ver el Super Bowl, el Mundial, un partido, un programa. Ahora también las televisiones ya todo corre a través de Wi-Fi.
2: Yes.
1: Entonces, entre más aparatos se conecten a esa red, se baja lo que se le llama el bandwidth.
4: Oh my God.
2: ¿El what?
1: El bandwidth.
4: Are you talking to me?
1: Que es la señal, güey, es la banda
3: pues
1: ancha.
3: Eso diva, bozo.
2: Ah, bueno,
3: la señal se baja, güey.
1: Me quiero ir perro, güey, sofisticado, no manches, así wey. como que sé mucho de tecnología.
2: La banda ancha.
1: Ándale, exacto. Entonces, lo que tienes que hacer, según dicen los expertos, para evitarte la fatiga y también que no se baje la conexión de internet. Claro, sí, claro. Porque luego están viendo el partido y ahí la va a pasar.
2: Sí.
1: Y se congela. No, güey, que eso no pase. Entonces, para que eso no te pase, lo que tienes que hacer es, número uno, abrirle una red que se llama la COS. K-O-S. La COS.
2: Así y
1: se
2: la llama. Cosa suena ra. Ra.
1: Y la cosa suena que ra. Sus siglas en inglés significan Quality of Service.
4: Are you talking to me?
1: ¿Qué hubo? Quality of Service, esta banda, tú la puedes accesar a través de los settings de tu router.
2: Okay.
1: Te tienes que meter ahí a los settings, tú lo haces. K es el Q o S, COS. Entonces, ya te conectas, ahí le das esta conexión a los invitados y así no te chupan. Tanta conexión. Y también les puedes crear una línea directa. O sea, en lugar de que en tu banda se conecten tus aparatos, tu celular y todo el rollo, les puedes asignar una propia banda con su propia contraseña. También
2: así
3: es mucho pedo eso.
1: Pues son cosas tecnológicas, feito. Porque
2: mejor
1: de repente
2: no tengo internet.
3: ¿No?
2: Me está fallando.
1: 10, 20 personas se quieren conectar y va a valer gorrito.
3: La mejor solución para ese pedo, ese a problemota. Ver,
1: ¿Cuál es?
3: Te vas a ahorrar dinero, tiempo e internet.
1: Ay, yo quiero, ¿cómo?
3: No invites a nada de tu casa, güey.
1: No más, el amargado no vino.
3: Ay, dame la clave, güey. No te la robas.
1: No te amargues, feo.
3: Dale, mi agüito.
2: En la vida hay personas vida. Felices, hay personas amorosas, hay personas que son muy dadivosas. Pero también están los codelios, los marretes, esos hombres que no dan nada, o mujeres ni en defensa propia, que casi casi te cortan la servilleta, te dan lo que les sobra, y dices, oye, compárteme, no seas gachito. ¿Compartir? What do you mean with compartir? Dices, oye, invítate un refresco, me estoy deshidratando, no traigo dinero. Uy, híjole, pues ahí acuéstate en el piso para hidratarte, que te salga sudor y chúpate el sudor.
1: Te voy a quedar mal, ahorita te va a quedar mal, manita. Es que no traje la cartera, fíjate. Ay, con su disculpita.
3: Ay.
2: Oiga, no me puede, fíjese que estoy bien enfermo, no sé si me puedo prestar algo para la medicina. Uy. No, hombre, tómese
3: ¿no
2: un té de manzanilla.
3: No, ¿te crees en Dios?
1: Siento que te vas a morir.
3: Que te ayude y un milagro.
1: No, hombre, que te vas a morir.
2: Ay, codos. Pero ¿sabes qué? Luego muchas veces dicen que una persona coda, esto lo dijo una persona famosa, una persona coda no solo es codo en lo económico, también es codo en lo
1: en
2: íntimo.
1: ¿Qué?
2: En el uyuyuy.
3: Tantito, te voy a dar.
2: En el amor, en todo es codo, no te da nada.
1: Luego me acabo.
3: No quiero gastar mis balas, le digo a la Chayo.
2: Pero tú dirás, poca. ¿Cómo reconozco a un codelio?
1: A
2: ¿cómo sé que es un marrete de lo peor? O marreta, porque también hay mujeres muy codas. Les voy a dar los signos zodiacales, que son tacaños con el amor de su vida, con su pareja, con su pimpollo. Y el number four, ring, pam, pum, es Capricornio, baby. Capricornio, los Capricornios son disciplinados, son responsables, todo lo planifican, pero si no encuentran un ofertón, no gastan.

0: pelón. No importa que se esté cayendo el cielo, el mar, la tierra, dices, ¿sabes qué?
1: El pelón es Capricornio.
0: El pelón es Aries con descendencia de Capricornio.
2: Y marrote, hashtag.
0: ¡Tacaños! No quieren compartir nada. Quieren mantener el control de su dinero. Dinero, dinero, dinero es dinero.
3: Pues es que no llega tan fácil.
0: Pues todos trabajamos.
3: ¿Por eso?
0: Sí, todos sabemos que no llega tan fácil. Pero no manches, a tu mujer no le quieren comprar algo bonito, very beautiful.
3: Sí.
0: Dice, no, no quiero.
3: ¿Para qué?
0: No, lo, no se lo merece.
3: No.
4: ¿Pero las morritas?
3: ¡Ah, bueno!
0: ¡A la nalga! Dice, ¡vámonos con el number three! Estos signos también son bien codelios.
3: A ver.
0: ¡Los Escorpios!
3: ¡Escorpio!
2: ¡Ay, güey!
0: Ellos, si no dice 20 off, 40 off, ni voltean a verlo. Prefieren morirse de hambre. Prefieren desmayarse de sed porque no van a gastar ni un centavo de más. Si no es barato, no compran. Prefieren cruzar kilómetros y kilómetros y kilómetros aquí en los United, millas, millas y millas para ahorrarse un dólar. ¡Un dólar! Se lo gastan en gasolina, no importa, pero compró el aguacate con un dólar de descuento. Siente la felicidad.
2: ¡Y sí!
0: Revisa todos los precios de todo.
2: ¡Yo lo conozco! ¡Hasta con la tarjeta del jale!
1: ¡El pelón es Escorpio!
3: ¡Que no!
0: El pelón es Aries, descendente Capricornio con Escorpio.
3: Con ascendente de Escorpio.
0: ¡El number two! ¡Híjoles, feo!
1: ¿Qué? Ahora el sí viene el Aries, ¿verdad?
0: ¡Cáncer!
3: ¡Cáncer!
0: La Chayo, la Chayo es cáncer. Pero no es, dicen bueno, que son generosos con ciertas personas. Pero si de repente esa generosidad le suena el cachín, cachín.
2: Sí,
0: ya cierto. Quiere dar la generosidad con la Chayo, abrazos,
2: la
0: con
2: Chayo
0: masajes.
2: Compra los mismas plantitas y regalitos para sus hermanas para el Día de las Madres. Los mismos suéteres o pijamas las agarra en verano para regalárselas a sus hermanas. Las compra en la Rosa, regalárselas de Navidad.
3: Está bien.
2: A $2.99.
3: Eso se llama bondo.
2: No, que bondo. Entonces,
3: compras en volumen, bondo, bando 5 y te dan un descuento, güey. Es como yo, que acabo de hacer bondo, el seguro. Que ahorras el seguro. Por ejemplo, puse la casa con el barco y te ahorras, güey.
2: Ay, sí, ¿y el helicóptero?
0: No tengo barco,
3: pero te ahorras.
0: Oye, dicen que los cáncer...
2: ¿Cómo se llama eso, mongo?
3: Bondo.
2: Así tiene la forma, tú pareces un bondo ahorita.
0: Fondongo.
2: Marrano. Oye, bondo.
0: Dicen que los cáncer, si no entran en el presupuesto, no lo compran. Te dicen, a ver, yo tengo $100. No hay.
2: Pero
0: no. Oye, pero no alcanzan, nos faltan
2: bueno
0: huevos.
2: Eso.
0: Con agua, échale agua.
2: Es bueno para negociar. Está
0: oye,
2: bien.
0: Pero la sal, ni modo, sin sal. Y así. O sea que el pelón es Capricornio, Escorpio, Cáncer.
3: ¿Qué?
0: Con Ariesino.
3: ¿Cómo puede ser tres en cuatro en un mismo?
2: Aparte marrano. Y basura.
1: Cerdo. Igual es como a cebo.
2: Eres una basura en lo que eres, pelón.
0: Y el number one.
2: ¿Quién?
0: ¡Los Tauros! Los Tauros, si no les aseguras una estabilidad, algo material, no jalan. Selectivos con el billullo. Dicen, no, si no le justifican el precio así como 300 veces, es de los que va a la tienda así.
3: O sea, el Tauro es el masco de todos.
0: El masco. Que ya dice, oiga, ¿cuánto cuesta ese celular? Y le dicen, no, pues $1,000. ¿Qué? Pues, ¿qué hace el celular? ¿Camina o corre o qué? ¿Y que no hay un descuentito para nosotros los pobres? No, señora, aquí no se dan descuentos. ¡Uy! ¡Antes daban descuentos! ¡Un regalito que me va a dar!
3: Traigo un cupón, mire.
0: Entonces, ustedes saben que sí existen 5 signos a la vez en una persona.
3: A ver.
0: Como el pelón.
2: ¿Eh?
0: Es Aries, Capricornio, Escorpio, Cáncer, Tauro.
3: ¡A su mecha!
0: ¡Toda la unión
3: de
0: codes!
3: Pero no soy tan codo, o sea, yo sí ayudo.
0: ¿A quién?
2: Ni a los homeless ayuda este desgraciado.
3: Sí, sí ayudo, ¿cómo no? El otro día le dije a uno, tenga compa, para su comida. Le di una cuchara, güey.
2: ¿De plástico?
3: De plástico, para que coma.
2: Qué desgraciado eres, güey.
3: Cuando tenga comida, que la use.
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2: ¿Cuáles son los animales principales para ayudar terapéuticamente hablando? Porque hay animales que tú puedes llevar hasta en el avión, si sabía, sí. ¿No? Puedes llevar un perro.
0: ¿Puedes llevar gatos?
2: El gato lo puedes llevar también en una jaula, en una. No puede ir suelto porque el gato puede hacerte un desmadre.
0: Sí.
2: Pero hay. Los perros son bien efectivos porque te destacan por raza, ¿eh? El Golden Retriever.
0: Bien bonito.
2: Y el Labrador, tus características son de tranquilidad, nobleza y capacidad de reducir la ansiedad.
3: ¡Órale!
2: Esos perros son usados para los. Para los invidentes, para los niños con mucha ansiedad, para los que también andan en silla de ruedas, puede ir acompañando y hasta te jala un perro de esos, güey. Y te puede proteger al mismo tiempo. Son bien, pero bien usados los Golden Retriever y el Labrador para ser entrenados para guiar gente invidente. Y bien inteligentes, güey.
3: Sí, sí, sí.
2: Bien lindos. ¡Otro! ¡Los caballos!
3: ¡Ah, qué chido!
2: Los caballos son ideales para la equinoterapia.
0: Me encantan.
2: ¿Sabes por qué? Porque sus movimientos hacen que la persona que tiene estrés, ansiedad y sufra de movimientos imparciales en el cuerpo, por decir gente con muscle dystrophy, ¿cómo se dice? Sí.
3: Distrofia muscular.
2: Y la gente con artritis y todo eso. El caballo tiende a transmitirle un tipo de energía que los hace que mejoren esa habilidad.
0: Dicen que los caballos sienten la energía de las personas, sí, pero que por eso son bien lindos.
2: Te huelen la energía, la adrenalina, pero si tú abrazas un caballo y te pones tu carita en el cuello donde corre la sangre del caballo, porque ahí se tienen la yugular también, ahí el caballo nota tu problema que tienes.
0: Te tranquiliza.
1: También para la depresión las plantas son buenas.
2: ¿Cuáles plantas?
1: La sexta.
3: No, don Tela. ¡Bien,
2: hombre!
0: ¿Cuál? No entendí.
2: No, don Tela, cálmela. ¡Otras! Las alpacas y las llamas son bien dóciles y bajas de manifestación de estrés. Ellas las puedes estar tocando.
0: Sí.
2: Tú eres una persona bien estresada, bien porque el estrés está en todas partes.
0: Sí.
2: Y la ansiedad son de parte de tu vida. Puedes empezar a tocar una llama o alpaca, como le llamen.
3: Sí. No, pero una llama te quemas, ¿no, güey? ¿Te quemas?
2: No, es el animal, baboso.
0: Ah, pero es más complicado llama. Tocar una llama, ¿no? Porque casi no hay en todas partes del mundo.
2: No. Bueno, hay gente que las tiene como de mascota.
0: ¡Cállate!
2: Sí, alpaca.
0: ¿En serio?
3: Acá en Estados Unidos hay muchas llamas, avestruces,
2: una tortillería, ¿eh?
3: Camellos.
0: ¿De mascota?
3: Sí.
0: Eso nunca lo había oído.
2: Mi compa Gabo tiene dos, una lama y una alpaca.
3: ¿Eh?
2: Y las tocas y bien tranquilas.
0: ¡Qué padre!
2: Y nomás se sueltan, te miran así de ladito y no te hacen nada.
3: Yo manejaba y pasaba por la carretera, había un rancho y tenía camellos. Y de repente se acercaban a la carretera.
2: Mira, decían un primo mío, el pelón, con la quijadota de camello que tiene. No te creas, mi respeto para ti, para tu fisionomía.
3: Ya me la estaba creyendo, güey. Ya me la está cayendo.
2: Por último, el que puede absorber tus malas energías, que cargas de fuera, que vienes del trabajo y vienes todo estresado y enojado y de mal humor e inclusive enfermedades, y aparte te relaja porque tiene un ronroneo bien exclusivo.
3: ¿Ah, sí?
2: Y aparte te acaricia, es...
0: Gato volador.
2: ¿Tú has tenido la cercanía a un gatito?
0: Sí, una vez me pasó, pero no sabía que le hacían
2: ronroneo. Si se te para, si se te pone en el pecho y tú tienes alta presión y ansiedad, el gato te la controla con el ronroneo de él.
3: A mí una vez se me paró hasta el pecho, así.
2: Sí, el gato.
3: Sí, el gato.
2: Sí.
3: Se siente bonito.
0: Oh.
2: Y luego te acaricia y te pasa el cuerpito por tu cuerpo.
0: Sí.
2: Y logra desestresarte a un nivel que puedes relajarte e inclusive dormir.
3: Mira, feo, se paró. ¿Quieres que te pase el cuerpito por el pecho?
2: No, te
3: frega. El gato.
2: Estamos pestosos.
3: Qué bonito.
2: Ese sí lo puedo comprobar, pero no salió tan perfecta el experimento.
0: ¿Por qué?
2: Porque la chayo sufre ansiedad, la chayo de estrés.
3: Pobrecita.
0: Sí.
2: Y aparte, pues muchos problemas mentales.
3: ¿Un animalito de volada o algo?
2: No, la chayo ya jaló porque tenemos gatos, perros, gallinas, todo, chido.
0: ¿Sí tienes todos?
2: Uno de los gatos dijo, me lo voy a jalar para la recámara para que esté conmigo. ¿Ok? Para que te tranquilices, hija. Estaba muy medio ansiosa. Y sí la relajó y se empezó a dormir la chay.
0: Sí. Qué bonito.
2: Pero en cuanto empezó a roncar el gato, ¡miau! Y salió corriendo. La chay empezó con tu... para escupirlo. Hasta yo salgo corriendo. Y luego se paró la chava a ver que por qué se paró el gato. Se asustó, dijo un fantasma, cabezón.
4: Esto fue.
2: Saludos, Chayo, no te creas, mi amor.
4: Donde rompió la noticia.
2: Me va a hacer enchiladas hoy.
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6: 8 de cada 10 nos hemos echado o nos han echado la mano. 1-855-370-3100. Sí, sí le he echado la mano y yo tuve que ayudar. Tienes que devolver la cadenita. Si te ayudaron, tienes que ayudar y regresarla.
7: ¿Para qué te la robaste?
6: Porque no era de oro.

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1: Oh my God. Hay una estadística bien, bien chida.
2: A ver,
1: y si es cierta, porque yo la viví y la he practicado también. 8 de cada 10 de nosotros que llegamos aquí en Estados Unidos, a Estados Unidos, nos han echado la mano.
3: Chica.
1: Para empezar. Sí. Porque viene uno bien madreado y sin nada.
2: La neta.
1: Como todos llegamos. O también les hemos echado nosotros la mano a ciertas personas porque pues pasamos por lo mismo.
3: Es que aquí sin carro es imposible.
1: Sin casa.
3: Bueno, pero el auto, que tantas distancias tan largas. Ayer estaba platicando con un amigo, coincidentemente. Imagínate a alguien que trabaja súper lejos, ¿cómo le hace?
1: Ahora, sí, ¿no? O sea, ahí te va. Se te hace larga porque estás impuesto a manejar, pero uno que no está impuesto a manejar, yo amaba los bases, güey. Yo salía a las, creo que a las 2 de la mañana de un jalecillo en la noche de los pollos, para poder irme a dormir ahí con la familia que me dio asilo. Nos dio asilo la mamá de un compa de Juárez, y la doña me trataba bien a toda madre.
3: ¿Cómo les pediste que te ayudaran,
1: Feo? Llegamos así, pues ya habíamos arreglado con el Félix, otro hermano de él, y me dijo, quédenle para la casa, no se preocupen. Llegamos y dos güeyes que los que iban conmigo, compas también, no querían hacer qué hacer. Les dije, vamos a hacer qué hacer para ganarnos a la doña y que no haga de pedo y no deje más tiempo. No, yo lavaba los platos, trapeaba, barría y a mí a dormir porque tenía que dormir. Lo otro güey, no, quería nomás estar fumando mota y querían cerveza y dar la vuelta. No.
3: ¿Ella les pedía lana o era
1: No, era de su corazón.
3: Sí, bien lindo.
1: De la familia. Entonces ya cuando te ayudan y logras otra vez ya recuperarte, entonces tú le eché la mano, también le eché la mano a otros dos compas.
3: Como la película, cadena de favor.
1: Sí, es muy chido.
2: Es que ¿Tienes que
1: devolverlo. 1-855-370-3100.
2: Le
1: echaron la mano.
2: Hola, Lucy.
1: O tú le echaste la mano a alguien.
4: Es muy bueno, ¿verdad? Uno da de corazón el poderles ayudar a las personas que vienen.
2: ¿De dónde eres tú, Lucy? Originaria.
4: Yo soy de México.
2: ¿Qué parte?
3: ¿Se escucha Ciudad de México?
2: ¿Qué parte?
4: Sí, del estado más bello de México.
1: ¡Sonora!
2: ¡Veracruz! Oye, ¿y cuando llegaste aquí a los United States, ¿quién te echó la mano? ¿Cómo llegaste, Lucy?
4: Mis hermanos, porque yo... fueron los que inmigraron primero a este país.
2: Ajá.
4: Ustedes saben, cuando se viene primero alguien de la familia, de ahí se vienen los demás.
2: Sí, sigue la cadenita. Oye, ¿a qué estado llegaron? ¿A qué parte de Estados Unidos?
4: Hacia Dallas, Texas.
2: Vale, muy bien.
3: Ajá. Oye, mi Lucy.
4: Y seguimos y no nos vamos.
3: Cuando llegaron, ¿traían ahorritos o cómo le hicieron? ¿Cómo fue todo el proceso?
4: Pues yo no traía en sí lo que aquí, ahora sí que fueron mis hermanos los que cubrieron mis gastos y todo.
2: ¿Cómo te trajeron? Lindo. ¿O cómo llegaste?
4: Yo a lo que voy es de quien yo le eché la mano después que llegué a este país.
1: A ver, ¿a quién?
4: Yo le eché la mano a una persona, pero esa persona ya estaba dentro de este país. Ajá. Ella venía de California, era una muchacha. Venía con su niño, tiene sus papeles aquí y habla muy bien inglés y todo. Le eché la mano, ¿sabes qué? Me quiero ir para Texas. Yo ya la conocía de antes.
3: Ajá.
4: Sí. Okay, todo mal. Y a empezar desde cero.
2: Uh-huh.
4: Y me advirtió una de sus hermanas, Lucy, no te lleves a mi hermana.
3: Ay, ¿por qué?
2: ¿Qué? ¿Qué?
1: ¿Qué traía la morra?
5: ¡Ajuelona de seguro!
3: Uy, ¿qué

0: hizo?
1: Y, en sí, yo no la conocía. Yo la conocí en el trabajo, pero hasta ahí nada más. Remarqueábamos. Y hasta ahí, a las personas se conocen hasta que convives bajo el mismo
2: techo. ¿Por qué? ¿Qué pasó? Claro. ¿Sí, qué te hizo?
3: ¿Y qué le diste asilo de quedarse ahí en tu casa, comida?
1: Le di asilo, le dije, no te preocupes, aquí tienes comida y tienes techo, le dije.
4: ¿Marido?
1: Ponte las pilas, busca trabajo, ella no tenía carro, traía un muy buen celular, pero no traía línea por falta de pago. Bueno, venía hecho un desastre, a empezar desde cero. Le dije, ¿sabes qué? Te voy a prestar dinero para que compres un carrito. Le presté $2,000. Pagué casi 800 de su celular para que tuviera línea.
0: Ay, no.
1: Mi esposo le prestaba el celular al principio, le prestaba su carro. Imagínense.
3: Oye, ha de haber estado bien buena.
0: Ay, cállate.
3: Sí, pues, si no, ¿cómo se lo voy a prestar?
0: No, porque la amiga no ayuda.
2: Era de buena gente, Andrés Maldonado.
3: Sí, de buena
0: sucio.
3: De buena
2: personalidad. ¿Y luego,
0: Lucy, qué pasó? ¿Qué te hizo la canija?
2: ¿Cómo te pagó?
1: Mal.
2: ¿Por qué? ¿Qué te hizo?
0: Te robó.
1: Yo fui la última, uno es la mala.
2: Hey, ¿cómo?
0: A ver, ¿qué pasó?
1: No le echaba ganas, que no encontraba trabajo. Y yo le mandaba links, mira, ¿quién están ocupando? Habla. Oh, es que está muy lejos, que pretextos.
3: ¿Qué pedo?
1: En la casa ella no es de esas personas. A mi madre siempre nos enseñó a que fuéramos muy agradecidos. A donde fuéramos. Teníamos que ganarnos el taco que íbamos a comer.
4: ¿Qué te hizo?
3: Te pagó mal, ¿verdad? Se metió con el marido.
4: ¿Dónde te bajó el viejo?
0: No, yo creo que te robó.
3: A ver,
2: no, ¿qué te hizo?
1: Gracias a Dios, no. Nada de eso. No, pues muy mal agradecida. No me quería pagar renta. ¿Qué? Y pues yo tengo.
3: Pues no tenía dinero.
1: Yo se lo dije a ella. Aquí las reglas son estas y estas, así.
2: Me lo hubieras mandado a mi casa, Lucy, mamá soltera,
3: con un chiquillo.
0: Bien agradecida. ¿Verdad?
2: Jovencita.
3: ¿Estaba buena, sí o no? Es que yo quiero saber si está buena. Ahí está la Tere, está bien.
2: ¡Hola, Tere!
5: Cuando mi esposo y yo nos casamos allá en la frontera, pues nos venimos para acá y sí, su hermano nos tendió la mano, nos quedamos ahí un par de meses en casa de él aquí en Midland.
3: Ajá.
5: Y después pasaron los años y hace 2 años, llegaron un muchacho y una muchacha muy jovencitos, tenían una bebé de Venezuela y de la iglesia.
2: ¡Oh, de la iglesia!
5: Sí, me dijeron, ¿sabes qué, Tere? Pues tú vives sola, tienes espacio en la casa, ¿las puedes dejar que se queden ahí? Y yo pues, esa bebé, no pensé nada porque tenían una bebita. Y dije, sí, claro, vinieron a casa, se quedaron como 2-3 meses y todo bien.
0: No. ¿Hasta qué?
5: Cortaba pelo, era muy agradecido. No, a mí me fue muy bien con mis inquilinos.
0: ¡Ah, qué bueno!
4: Y son de la iglesia, nomás se meten para que los ayuden.
3: Uno sí, otro no.
0: Pero me encanta. Muchas personas en vez de decir, yo me los llevo, llévatelos tú, cuídalos. Oye,
2: es que lo reparten, creo, allí en la iglesia.
3: 1-855-370-3100. ¿Ayudaste a alguien cuando vino al país? ¿O te ayudaron a ti, te echaron la mano?

0: 1-855-370-3100. Estamos con un tema bien interesante porque 8 de cada 10 fuimos ayudados cuando recién llegamos a Estados Unidos y lo agradecemos tanto de corazón que queremos pasar esa cadenita y ayudamos a gente que viene.
1: Qué bueno.
0: A mí me ayudaron mucho, gracias a toda la gente, a los cristianos que me daban entrada a sus carnavales, porque tenían de vez en cuando. Una vez llegué a un parque, al Parque de los Patos, ahí en Dacenos.
2: Al Parque de los Patos.
0: Sí, en cuanto me parqué, está al lado de la librería. Está al lado de la librería en Dacenos. En cuanto llegué, pues con todo el plebeo, eran tres, no manches. Y ahí iba llegando. ¿De dónde viene? Me gritó uno, el pastor.
1: Pero tú ibas casual al parque.
0: No, sí, íbamos al parque a tratar de darle a los patos de comer.
1: Sí.
0: ¿De dónde viene? De Santa María, le dije. ¡Ah, el hermano Andrés de Santa María! Y luego tenían un climbing, un aparatito para que las chamacas se suban y hagan escalación.
1: Sí,
0: ¡ah, qué
1: padre!
0: Y luego tenían brincabrincas y un trenecito.
3: ¿Y eras tú cristiano, parte de la religión?
0: No, pero como me dieron una bienvenida tan bonita, la acepté.
1: Hasta el feo dio una oración ese momento tan...
0: No, y al ratito le dije
2: a la comida. ¿Y la comida? ¿Qué tal la comida?
0: ¡Ay, hot dogs y hamburguesas!
2: ¡Ah, qué tal!
0: Y para llevar, le dije a la chava. No, y traía una cadena con las cinco estrellas del tetragramatón.
2: Y me dice la chava,
0: ¡quita piso, hermano! Me la quité en friega. Ah, pero muchas gracias, ¿no?
1: Ya, bendiciones. Pero, ¿qué detalle de
2: su parte? Tengo un carnal de Venezuela. Recién llegado de Barquisimeto, Venezuela, aquí a los Estados Unidos. Y llegó a Utah. Lo que pasa es que él formaba parte de un carnaval que viajaba por todos los Estados Unidos. Y se metió a vendían chuchería y media, güey.
0: Oh, okay.
1: Pero no carnaval de baile y eso.
2: No, era un carnaval que vendían mugrero y medio.
0: Piedras, adornos, artesanía.
2: Él vendía las partes de las computadoras.
0: Órale.
2: Entonces viajaban por Estados Unidos, llegando a Utah, ahí se quedó porque le gustó bastante y no sé qué. Y se hizo pasar por mormón, le ofrecieron casa. Le buscaron trabajo y para que se moviera ahí por el pueblo y la fregada le dieron una bicicleta.
0: ¿Qué? ¿Neta?
2: Mientras te alivianas y todo el rollo.
1: Iba a las celebraciones y todo.
2: Todo, sí, pues hacía pasar por mormón. Sí. Pero nunca fue mormón el güey, no es cierto, nada más por la ayuda.
1: Al final se volvió mormón o nada más hasta que no ayuda y fuga.
0: No, no, se hizo rico y ya no pelan los mormones.
2: Se alivianó. Agarró vuelo y se fue para otras partes de Estados Unidos.
0: Sí, ya sé quién es.
2: Sí, acá andaba mi compañero.
0: Tu amigo, te ha aprovechado el desgraciado.
1: Yo lo conozco.
2: Hoy no más.
0: Me cae gordo que la gente se aproveche de eso, güey.
2: El que llega a los parques y lleva a las niñas. ¡Hola, Mari!
4: Sí, yo cuando llegué a este país, a mí me ayudó mi hermano y yo trabajaba y nos íbamos a la mitad de los diles y todo el cuento, ¿verdad?
2: ¡Órale!
1: ¡Ay, qué bonito!
2: ¿A qué parte llegaste, Mari?
4: Florida.
2: A la Florida.
1: ¿De dónde eras, mamá?
4: Yo viajé de Mérida a Florida.
2: De Yucatán.
1: Ay, Mérida, bien bonito.
2: Bien
1: Ay,
2: padre.
1: Y ahorita que anda bien, bien popular.
0: ¿Y?
4: Sí.
0: ¿Y cómo te fue, mi amor?
4: ¿Tú regresaste? Con mi hermana muy bien.
0: ¿Regresaste el favor a alguien?
4: Exacto. Mi sobrina se vino para acá y yo le ayudé, le conseguí trabajo, le di casa, no le cobraba ni renta, ni biles para que se alivianara, le prestaba mi carro para que se fuera a trabajar. El cuento fue que yo no podía dormir en las noches porque oía muchos ruidos, ella dormía en la parte de arriba.
1: ¿Qué hacía?
4: Yo decía, ¿qué pedo? ¿Qué está pasando? ¿Por qué tanto ruido? Y investiga. No, pues la chamaca tenía su OnlyFans y hacía sus videos en la noche.
1: Ay, no. O sea,
0: dame el nombre de OnlyFans.
2: No te creo.
0: Para seguirla.
2: Hay que investigarla.
0: ¿Está buena?
1: ¿Cómo la cachaste, Mari?
4: Pues uno tiene que averiguar a ver qué estaba pasando.
0: Híjole.
4: Y tenía un arsenal completo de juguetes sexuales.
1: ¡No!
4: Tangas, condones, vibradores, todo el pedo.
0: Columpios y andaderas en alguno.
2: Oye, Mari, pero estaba generando entonces.
1: Pues sí. Ay, pero no le daba dinero.
4: Estaba generando, pues sí, pues al mes de haber llegado ya se había comprado un carro.
1: ¿Qué? No te pases.

0: comprado carro.
1: Oye, Mari, ¿tú vivías sola o con tu marido? ¿O había hombres en la casa?
2: Sola, batallando a pie.
3: Con mis hijos y todo el cuento.
4: ¿Le hubieras entrado tú al business?
3: La verga, tú.
1: No, hombre. Oye, pero imagínate escuchar todo eso. Julia, ¿nunca la cachó uno de tus hijos?
3: Ya, afortunadamente no, pero...
0: ¿Tu marido?
3: Pues ya... ¿Quién sabe? Eso nunca lo sabré.
4: No, sí. Ahí se le iba a meter el cheque.
0: Número uno.
4: Sí, él fue el primero.
1: Hombre,

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1: ¿Qué tal? Muy buenos días, les saluda Eli Venegas y este es el breve informativo del bueno, la mala y el feo. Irán se declara totalmente preparado para reanudar la guerra con Estados Unidos, pero deja abierta la diplomacia. Irán está totalmente preparado para reanudar la guerra con Estados Unidos, incluso ante un escenario extremo, pero todavía apuesta por una salida diplomática, según afirmó este domingo el ministro iraní de Asuntos Exteriores, Abbas Araghchi, después de que el presidente Donald Trump rechazara una propuesta de Teherán para reabrir el estratégico Estrecho de Hormuz. Y Trump se asombra al descubrir el número de muertes causadas por la guerra entre Rusia y Ucrania. El presidente Donald Trump pasó del asombro a la pena al dar a conocer la cantidad más reciente de muertes generadas por la guerra disputada entre Rusia y Ucrania. Durante un encuentro con algunos periodistas llevado a cabo en el jardín de la Casa Blanca, el jefe de la nación expresó su preocupación ante el incremento de decesos producidos durante los pocos más de cuatro de haber iniciado la invasión del ejército ruso en territorio ucraniano. Y un tiroteo en Georgia deja 12 jóvenes heridos durante una fiesta de cumpleaños. Una fiesta de cumpleaños terminó en un tiroteo durante la madrugada del domingo en el parque de Macon, Georgia, donde 12 jóvenes resultaron heridos de bala, de acuerdo con una actualización de las autoridades. El incidente ocurrió poco después de la medianoche en Caroline Creighton Park, a unas 85 millas al sureste de Atlanta. Hasta aquí llegamos con el breve informativo del bueno, la mala y el feo, les informó Eli Venegas. En redes sociales, Eli Venegas Radio. Excelente inicio de semana.
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2: Dicen que reír por las mañanas alarga la vida. Entonces ya.

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0: Este día temperaturas arriba de los 76 grados, parcialmente nublado y vientos de 5 a 10 millas por hora. 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
6: El burro del día.
7: ¿Qué
6: es? ¿Con una qué? Pareja de cachondos.
7: ¡Ay!
6: 17 añitos tenía el joven. Ay, y su novia 17. Era más grande que él. Su novia tenía 24 años.
7: ¡Órale!
6: ¡Te voy a mostrar la vida! Sácate el cuello que te lo voy a chupar como vampiro.
7: ¡Ay!
6: ¿Qué pasó? Ahorita les

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1: El burro del día que les quiero contar hoy.
2: A ver.
1: Híjole, me tiene en shock. Ahí les va. Un chavo de 17 años.
2: Morrito.
1: Esto es en la Ciudad de México. A ver si me puedes poner un cumbión bien loco. Mi rola de la ciudad.
3: Órale, va.
1: Pues este chavo de 17 años dice: ¡ay! Si yo se me antojo tener una novia.
2: Vale.
1: Una novia bien sabrosa.
2: ¡Ay!
1: Pero una novia que sea más grandecita, que me enseñe la vida.
2: ¡Ay!
1: Y que conoció una mujer de 24 años. Casi 25 cumplía.
2: Uf.
1: Este chavo de 17 le decía: ¡ay, es que enséñame a vivir! ¡Enséñame tus trucos del amor! Y él dijo: yo te voy a enseñar un truco que enloquece. ¡Sácatelo! ¿Y el truco qué? ¡Estíralo!
2: ¿Eh?
1: ¿Qué? ¡El cuello! ¿Y que saca el
2: Estira.
1: Cuello?
3: ¡No, hombre!
1: Pues estiras el cuello.
3: Ajá.
1: Y la chava le dice: a ver, vas a ver, te voy a dar unos besos matadores.
3: Órale.
1: Y mira, y el otro: ay, qué chico, chico, chico. Ahora sí, te voy a enseñar el foie.
3: Ándale.
1: Me dicen la vampira. Y empieza. Y el otro: ay.
2: Ay.
1: Ay,
2: manita.
1: Me está succionando mucho. Y la otra: ay, déjame, te succiono.
2: ¿Eh?
1: Se siente bien sabroso. Ay. Así no, la chava bien succionadora. Ay. Y el otro: ¡ay, ya me está doliendo!
2: ¿Eh? ¿Hasta le dolía al vato?
3: ¿Eh?
2: ¡Híjola!
1: El dolor es placer, aguántate, no seas niña. Así, ¿no?
3: Ah.
1: Y el chito: ¡ay, ya me duele! Y el otro: bueno, te estás quejando, ¿te enseño o no? No, bueno, pues enséñame, sígame chupando. Cuando de repente...
3: ¿Era paleta o qué?
1: Así peor.
2: Payaso.
1: Pero de esas paletas, cuando ya
2: era un bolis.
1: La paleta de grosella que la dejas transparente, de
3: sí,
1: que
3: sí,
1: le
3: sí.
1: sacas toda la grosella, así estaba el pobre chavo.
3: Paso.
1: Pero ellos estaban en una reunión familiar, cuando se oye la mamá y le dice: ¡ay, Juanito, ya vente a cenar! Y el otro: ¡ay! Pero ya estaba hasta como con la presión baja de tanta succión que le había echado.
3: No sé, ¿cómo no? Imagínate.
2: Híjole.
1: Ya me está hablando mi mamá, ya suéltame, por favor. Y ella: ¡ay! ¡Vamos! Y que se bajan a la comida y de repente ya se empieza a poner la situación un poco crítica. Y el chavo empieza: ¡ay, me siento mal! ¡Ay, me siento re mal! Y la mamá: ¿qué tienes? ¡No, me siento re mal! Y de repente, tracas, que cae en la sopa.
2: ¿Eh?
1: Así, se desmaya en la sopa.
2: ¿Cómo?
3: ¿En la sopa?
1: Así. Y la mamá: ¿qué te pasa? ¡Vámonos!
2: Chiquillo,
1: y lo llevaron a emergencias.
2: Pasa?
1: Al hospital. ¡Wiu, wiu, wiu! ¡Emergencias! ¿Qué tiene el chavo? No sabemos, no sabemos. ¿Qué pasó? Y que de repente lo empiezan a revisar.
3: Sí.
1: Y le revisan el cuello. Y le dicen: es que ¿sabes qué? Es por el tremendo chupetón que le dieron. Y lo meten.
2: Se desmayó.
1: Y ya se quita lo chistoso. El chavo de 17 años perdió la vida.
3: ¡No!
1: No, no es broma.
3: ¿Se murió?
1: Todo esto fue por el coágulo del vaso sanguíneo del cuello.
2: Estaba viendo la foto y es en el lado izquierdo, Pau, donde está la vena que va rumbo al cerebro.
1: Dicen.
3: En la mera raquia, ¿no le llaman? ¿Cómo le llaman?
2: La, no
1: la
2: sé.
1: La arteria carótida.
3: Esa.
1: Y la yugular.
2: Esa.
1: Dicen que los chupetones en el cuello.
3: Y en la torre.
1: Y en los brazos pueden ser mortales.
2: Por el coágulo.
1: Entonces, si alguien te quiere hacer un chupetón, no te dejes, manito, no te dejes. A lo mejor te quiere demostrar el amor, pero a lo mejor tiene un plan rudo y diferente.
3: No, peligroso. Entonces, se le hizo un coágulo y
1: se le hizo el coágulo, se le fue al cerebro y no la libró. Oye, pero ¿cuántas veces hay chavitos y chavitas que les parece bien cómico hacerse chupetones?
3: Bueno, a veces ni se sienten, la neta.
2: ¿De veras?
3: O sea, los que me han hecho a mí.
2: Al pelo nomás lo tocas y se le coagula. Por el diabetes. Toca, la aprieta tantito la mano y ya le queda morada.
1: Pero
2: no,
1: sí se siente cuando te están succionando el cuello.
2: ¿Cómo no?
1: No manches.
3: No,
1: ¿se siente?
3: Pero te lo juro, o sea, han sido de que ya te ves en el espejo y dices tú: ay, güey. O sea, aparecen sin.
1: Ay.
3: En la pasión no se sienten, la verdad.
1: Claro que se sienten, ¿o qué?
3: Yo quisiera hacer. Aquí el único que está blindado de los chupetes es mi compa el feo.
2: Ah, sí, me miré al espejo.
3: Número uno, no tiene cuello.
2: Número dos.
3: Número dos, no se le notan.

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1: Hola, ¿qué tal? Muy buenos días. Les saluda Eli Venegas y este es el breve informativo del bueno, la mala y el feo. Trump sugiere reemplazar la sala de prensa de la Casa Blanca por una piscina. El presidente Donald Trump sugirió este domingo que la sala de prensa de la Casa Blanca podría ser reemplazada por una piscina, una propuesta que difundió en redes sociales mientras mantiene un enfrentamiento con varios medios que cubren la fuente. Trump publicó en Truth Social una imagen en la que compara el actual espacio destinado a los periodistas con una recreación de una piscina. Mark Kelly afirma que Trump está atascado en Irán y carece de una salida clara. El senador demócrata por Arizona, Mark Kelly, afirmó que el presidente

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1: 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El clima
0: en la nueva. Este día temperaturas arriba de los 76 grados, parcialmente nublado y vientos de 5 a 10 millas por hora. 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
9: Este día temperaturas arriba de los 76 grados, parcialmente nublado y vientos de 5 a 10 millas por hora. 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
8: Esta noche, temperaturas de 53 grados parcialmente nublado y vientos de 5 a 10 millas por hora.
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1: Vámonos, vámonos, vámonos, el tribucho ya empezó.
2: Ya llegamos, señores, y hoy traemos otros $500, mi Pancho, ¿sí o no?
3: Como todos los días, señores, como todos los días, $500 para ti.
2: Feliz lunes, y hoy traemos también un señor programazo aquí en el Freeway Show, así que no te despegues, ¿eh?
3: A ver, amigos y amigas, oye, el domingo se hizo ¿para qué? Vamos a platicarlo aquí en el Freeway Show. También te vamos a platicar qué es lo que regularmente hacen las personas, amigos.
2: No, pues se hizo para ir de party con la familia, señor. Sacar a los niños a pasear. Ahorita te platicamos.

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1: Periodismo de Temu, pero lo platicamos aquí en el Freeway Show, señores. Oye, ¿el domingo se hizo para qué? Amigos, vamos a platicarlo aquí en el Freeway Show. ¿Se hizo para qué?
2: Mira, en mi caso, los domingos en la casa allá en Aguascalientes se hacían para descansar. Para estar tranquilos, para estar en familia. Nos juntábamos con mi abuelo, con los primos. Era cuando te daban el domingo también ahí en la casa para que los chiquillos fuéramos a gastarlo en dulces y todo el show. Entonces, yo creo que el domingo sí se hizo para trabajar para algunas personas.
1: Sí.
2: Pero también para otras es cuando más dinero sacan.
1: Morris, ¿y ahora que eres mandilón, para qué utilizas tu domingo?
2: Pues para ser mandilón.
1: Para estar en la casa.
2: Todo el día de mandilón, barriendo, trapeando, sacudiendo, sacando a los niños. Gordo, happy wife, happy life.
1: Tienes razón. Zaira, el domingo, ya no sé ni para qué te pregunto si miraste fútbol americano durante todo el fin de semana.
3: No, fíjate que no. Para mí, el domingo se hizo para Sunday Fun Day. Ajá. El Sunday Fun Day es para salir, disfrutar de la vida, no cocinar en casa, comer afuera, disfrutar de las bebidas alcohólicas y también un buen concierto.
1: ¿Pero tú sola?
3: No, con tu pareja o tus amigos. O la familia si se quieren unir, pero era Sunday Fun Day.
2: Sí, claro. No le pregunten a Pancho porque él va a decir estar dormido todo el día en mi sarcófago.
3: Yo soy nuevo.
1: Yo los domingos es levantarme tarde. Tarde.
3: ¿Qué es tarde?
1: Es como el reset de la familia, como 9 de la mañana.
3: Oh, wow.
1: No es tan tarde, ¿verdad?
3: Yo pensé que ibas a decir como 10 o 11.
1: No, 9 de la mañana. Más tarde 9 de la mañana.
2: Pero uno está más viejito, se levanta más temprano.
1: Pero también ahí en la casa, empiezo a adelantar algunas cosas ahí en la casa. Como por ejemplo, ayer se me estaban despegando unas estos de vinil ahí en la casa y los pegué. Piso de vinil ahí en la casa, lo pegué. Hacer algunas compras del supermercado también, llevé a los niños también para lo que necesitaban durante la escuela. Lavar la ropa, sí, me puse a lavar colcha, me puse a lavar también parte de mi ropa. Cocinar, mucha gente se pone a cocinar porciones de comida para los próximos días, a tener todos los Tupperwares también listos. Zaida, ¿cocinaste o no cocinaste?
3: Mijo, no sé de qué estás hablando. El domingo no es para hacer eso. Es para descansar. No hacer nada.
2: El domingo, el lunes, el martes, el miércoles. No haces nada de eso.
3: Ustedes preguntaron del domingo. Nosotros estamos yendo a los otros días, fíjate. Es domingo y eso es lo que hago el domingo.
2: O sea, pues ningún día haces eso que dijiste.
3: We're talking about Sunday.
1: Es que
3: el domingo.
1: En alguna parte lo leyó y sonaba muy bonito.
3: No me preguntaste del lunes.
1: Oh, pues. Si nos pueden marcar aquí en cabina, en el 1-844-370-4839, 1-844-370-4839. Amigos, en tu caso, ¿el domingo se hizo para qué? Vamos a platicarlo aquí en el Freeway Show.
2: La Zaira ningún día de la semana trapea, ni barre, ni hace de comer.
3: ¡Ya cállate!

0: breve regresamos con esto en el Freeway Show.
1: Bueno, pues amigos, a ver, platícanos, ¿el domingo lo utilizas para qué? ¿Para qué lo utilizas? ¿Para ir a misa, cocinar, lavar ropa, salir con la familia? ¿Regularmente qué haces el domingo? Márcanos en el 1-844-370-4839.
2: ¿O un masaje con las chinitas? Uf. Gordo, ¿eso es tradicional?
0: Vamos. Sí, de por sí en el Freeway Show ya nos creíamos los muy muy. ¡Agárrense! Nos nominaron al Marconi Award, el máximo galardón de la radio. Ahora sí, ni nuestra jefecita nos va a aguantar.
3: Sálganse la
0: ch***
3: o algo, porque no los quiero ni ver. Sé que van a ser el día que me muera.
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1: Bueno, pues amigos, acá la más importante es tu llamada telefónica del 1-844-370-4839. Amigos, hoy el domingo se hizo ¿para qué? Regularmente, ¿para qué lo utilizas? Lo platicamos después de esta rola, amigos.
2: ¿Trabajas, te pones de mandilón así como Miguelito, o eres de los que duerme todo el día así como la Zaida? Platícanos aquí en el Freeway Show, ¿eh?

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1: Bueno, pues sí, amigos, sacar más importantes tu experiencia en el 1-844-370-4839. Oye, regularmente el domingo se hizo para qué. ¿Qué te dedicas a hacer el domingo, amigos? ¿Te vas a misas? ¿Se ponen a cocinar, a lavar? ¿Regularmente para qué lo utilizas? Vamos a platicarlo aquí en el Freeway Show.
2: Vamos con el David porque él tiene una opinión muy buena. ¡Arriba Cuba, mi David!
1: ¡David!
3: Tanto tiempo esperando en la línea, hermano. Ya tengo como... Me pusiste 10 minutos. 10 minutos ahí que esperando.
1: Pero aquí te tenemos ya, mi querido David. ¿Tú para qué utilizas los domingos? ¿Regularmente qué haces?
3: Mira, aquí vengo con mi esposa, mi esposa de Colombia. Ella te va a explicar mejor porque yo me mantengo haciendo Uber y por eso no hay tiempo para... Vamos a comer, pero ahí te lo diré mejor.
1: Ah, trabajar.
3: Dale.
2: A ver, ¿cómo se llama tu esposa?
3: Sonia, dale.
2: Sonia, ver, adelante, Sonia, por favor.
1: Te escuchamos, Sonia.
4: Hola, ¿cómo estás?
1: Bien, Sonia.
4: ¿Qué gusto para mí?
1: Ay, qué gustazo hablar contigo, Sonia. ¿Qué regularmente tú qué haces los domingos ya que tu marido se pone a trabajar?
4: Bueno, pues trato también de organizar el apartamento, mantener todo limpio, ordenado. Pero en la tarde, por lo general, sacamos tiempo siempre para ir a un restaurante, comer algo rico. De repente también vamos a la iglesia, a misa. Y bueno, nos damos un gustico en una tienda también, vamos al mall.
1: Sí. ¿Ya ves, gordo? Una bandeja paisa.
2: ¿Ya ves?
1: Para el domingo también,
2: o sea,
1: ahí.
2: No. Uf, como tú que te la pasas ahí en el sarcófago de tu casa sin hacer nada,
1: yo
2: güey.
1: Yo dije que me levanto a las 9 de la mañana, pero ya después de ahí ya digo, me pongo a hacer algunas cosillas, pero también dedico un tiempecito para ir a comer algo también ahí. No hace mucho fui a comer comida colombiana. ¡Ay, qué rico!
2: ¿Una señor, bandeja ese paisa?
1: Claro.
3: Hermano, esa es la pelea con las comidas, que yo a mí me gusta la comida cubana y ella su comida de ellas. Todo eso es el problema que tenemos ahí, pues.
2: Ay, pues, mira, no se peleen y a la próxima vayan por unos tacos, David, ¿y ya?
1: Sí, no pasa nada.
3: Será lo mejor, la comida mexicana está rica, me encanta.
2: Y así no se pelean, unos tacos no hay falla.
1: Si no mandamos a Zayda para que les cocine.
5: Mejor salimos a comer, les voy a traer maruchan a los pobres.
2: No, mira, la Zayda el fin de semana quiere que la carguen y la lleven a pasear, güey. O sea, tú no entiendes la vibra.
1: Van a comer sopitas de vaso ahí, imagínate.
2: Gracias, David.
1: Pero bueno, a ver, amigos. Oye, aquí lo más importante es tu llamada telefónica. Oye, regularmente, ¿para qué aprovechas el domingo? ¿Para ir a misa? ¿Para hacer tus cosas? ¿Qué haces? Márcanos en el 1-844-370-4839.
2: O el salto del tigre. Yo el fin de semana aprovecho la triple doble mortal asesina, el salto del tigre, la quebradora.
6: Hasta ahí. Bueno.
7: Sergio.
6: Oye, te llamo para decir...
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3: Pero bueno, pues amigos, a ver, el domingo se hizo ¿para qué? ¿Para qué lo utilizas? Márcanos en el 1-844-370-4839. El domingo se hizo para un buen menudito en la mañana. Un montón acá, mira.
4: ¡Ándale!
3: De cebollita, cilantro, señores. Y luego acompañado también por un cafecito de olla el domingo, señores.
4: Oye.
3: Es para un menudito.
4: Fíjate que este fin de semana caíste en el punto. Ya ves
3: por
4: que el
3: favor.
4: Jefe nos dijo que fuéramos a un lugar que se llama el Rincón Huasteco. Bueno, pues tempranito, el domingo abren bien temprano porque se llena de gente. Es como un ranchito donde venden birria de hoyo.
3: Uf.
4: No, hombre, hacen barbacoa. No, no, no, se pone buenísimo, la neta. Y esos lugares son los que hay que visitar el domingo, claro que
3: los,
4: sí.
3: Los domingos para irse también al Swap Meet, andar caminando en el Swap Meet para comprar calcetines, calzones. O sea, cosas que a veces encontramos en el Swap Meet. Ahí en la pulga también.
4: Mira, Marisela,
3: claro que yes.
4: Fíjate lo que dice Marisela, dice, yo espero toda la semana para que llegue el domingo, señores, y lo uso para lavar ropa, para limpiar la casa y hacer mandado, o sea, descanso de mi trabajo para trabajar gratis en mi casa, dice.
3: No, pero que también se relaje, también ahí, que haga cosas también ahí en la casa. Mira, tenemos a Mario aquí en la línea, mi querido Mario, tú el domingo lo utilizas para qué, mi rey, platícanos.
5: Pues bueno, trabajo en la casa que aquí en mi trabajo de la tienda.
3: Sí.
5: En un día que descanso hago más trabajo ahí en la casa que aquí en la tienda.
4: Oye, ¿a poco Dios tienes una tiendita, Mario? ¿De qué tienes tu tienda?
5: Es una tienda de conveniencia aquí en Dallas.
3: Ah, perfecto.
5: Pero trabajo para una persona, ¿verdad? Para la dueña de la tienda. Pero, o sea, aquí entre semana tenemos los clientecitos, los latosos hay que llegan ahí crudos, borrachos a veces todavía, y bueno.
3: O sea, que tú eres mandilón igual que Morris.
4: Exacto.
5: No, nada de eso. Yo de mandilón no tengo nada. Ahí en la casa mando yo.
3: Sí. ¿Qué dices? Sí, mi amor, cuando quieras.
4: Sí, mi amor, sí. Tienes la última palabra.
5: Sí, cuando dice, vamos para la tienda, vamos para la posada, vamos. Pero fue el único día que descanso y pues ella no trabaja ni nada. Nomás está ahí en la casa haciendo limpiezas, o sea, haciendo comer a los niñitos que tengo de 30 años todavía en la casa ahí.
3: Pero Mario, acuérdate.
4: Niñitos de 30 años,
3: bueno,
4: Mario,
3: no manches. Bueno, ya están muy sorgatones, mi querido Mario. Están muy grandes ya. Acuérdate que también el domingo, Mario, es para una carnita asada también ahí con la familia.
5: No, no, no. Ayer les preparé a mis niños unas hamburguesas acá, allá afuera, unas costillitas, un salchichón también. Ahí es lo que hago cada fin de semana, carnita asada.
4: Y luego, invitas a Pancho porque a cada rato quiere carne asada y salchichón. Salchicha.
5: Sí, yo me quedo salchichón.
3: Amor, y también se le antojó también acá. Oye, también los domingos mucha gente los utiliza. Para ir a jugar fútbol también acá. Si estás en una liga, el domingo te vas, juegas fútbol también, mi querido Mario.
5: ¿Sabes que a mí me gusta el fútbol americano? Soy mexicano, pues el fútbol soccer casi no lo entelijo. Aquí en 10 años, pero el fútbol el americano, desde las 12 a veces ya me siento, hago toda la mañana, todo el trabajo de la mañana y vámonos.
4: No le digas eso a Zaida, porque Zaida odia el fútbol americano porque el novio se la pasa todo el domingo viendo el fútbol americano, ¿sí
6: ya,
4: o no?
6: Ya no, ahora es otro día más, ya no quiero escuchar de fútbol. No existe ya.
4: Y hoy hay otra vez fútbol americano.
6: No sé de qué estás hablando.
3: La pobre Zaida el domingo se la pasa tristeando. Ven ahí en el apartamento, ahí esperando que se la lleve el marido por ahí a alguna parte a comer ahí.
6: Por eso me salgo de la casa. Digo, tú te quedas con tu fútbol.
3: Pero bueno, a ver, amigos, queremos escucharte a ti, tu historia.

0: 1-844-370-4839. El domingo se hizo, ¿para qué? ¿Para qué lo utilizas? Vamos a platicarlo aquí en el Freeway Show, amigo.
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2: O sea, poniendo el estilo, güey.
3: ¡Sabor ranchero!
4: Y no sabo.
1: ¡A tus tardes!

0: vamos a pagar el bill del agua. Ahorita regresamos con más del Freeway Show.
1: Bueno, pues amigos, acá la historia más importante es la tuya en el 1-844-370-4839. Te estamos preguntando, ¿el domingo se hizo para qué? ¿Para qué aprovechas el domingo? ¿Qué haces ya sea tú solo o en familia? Márcanos en el 1-844-370-4839.
2: ¿Qué pasó? ¿Qué pasó? ¿Qué haces allí?
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1: Bueno, pues amigos, el domingo se hizo ¿para qué? ¿Para qué lo utilizas? Vamos a platicarlo aquí en el Freeway Show en el 1-844-370-4839.
2: Sí, amigos. Platícanos si trabajas, lo utilizas para descansar. ¿Qué hiciste el día domingo? A ver, platícanos aquí en el Freeway Show, ¿eh?

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1: Bueno, y te estamos preguntando, ¿el domingo para qué lo utilizas? ¿El domingo se hizo para qué? Márcanos en el 1-844-370-4839. Tenemos a María aquí en la línea. Mi querida María Mariquita, chiquita, hermosa, ¿tú para qué utilizas el domingo, mi reina? Platícanos.
2: Ay, pues yo por las mañanas, buenas tardes, por las mañanas me dedico a hacerme almuerzo bien rico, uh-huh. Y luego me voy a la misa, y luego pues trato de hacer todos mis...
1: quehaceres.
2: Trato de hacer todos mis quehaceres del día para estar preparada para el lunes día de trabajar.
1: Oye, ¿te da por visitar gente el domingo, mi querida María, ya sea los compadres o gente que no has mirado en mucho tiempo también, mi querida María?
2: Fíjate que a veces sí tengo, que me invitan así amigos que quieren que vayamos a un bar, que vayamos a una fiesta, cualquier cosa el domingo, sí, los aprovecho para eso, para ir a las fiestas que están pendientes lo que tenemos ahí pendientes.
3: Oye, Mari, claro. ¿Y tu marido, tu pareja, no se la pasa viendo fútbol? Porque, ¿cómo se quejan las mujeres de que vemos fútbol todos los fines de semana?
2: No, ese nada más quiere estar ahí echado así en la cama. Ese no quiere salir que porque está cansado y es aburrido, la verdad. Es aburrido estar así.
1: Ahí pues te hablan, Pancho. Es que también, o sea, si trabajas de lunes a viernes, o mucha gente que trabaja en construcción, por ejemplo, trabaja de lunes a sábado. El domingo el cuerpo tiene que recuperarse, entonces no se la hagan de todos a sus maridos si se levantan a las 10, 11 de la mañana.
3: Ay,
1: o sea,
3: favor.
1: Es el cuerpo que está pidiendo un descanso, mi querida María. ¿En qué trabaja tu marido?

0: viejas en la construcción.
1: Ahí está.
2: ¿Qué hubo?
3: Pero las, nosotros las mujeres queremos salir.
1: Pues salgan, váyanse
3: pues
1: por ahí.
3: Pues préstanos la tarjeta de crédito. Ay,
2: no,
3: de
2: pero una condición, no te vayas a la mall, vete a Swap Meet, mi querida Zaida. Vete a la pulga, para que no gastes tanto allá.
1: Ay, sí.
3: No,
1: ¿sí?
3: Te dejamos descansar, pero mira, ustedes danos la tarjeta de crédito.
2: En un lugar donde no acepten tarjeta de crédito, que sea puro en efectivo, para que no le das 20 bolas hasta lo que gastes.
1: No, se van a ir a los strippers, no le digas eso, güey. Imagínate, los va a cambiar de dolaritos.
3: Oh, es buena idea.
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1: Bueno, pues amigos, famoso acepta que la calabació en su divorcio, en su matrimonio y su separación, lo platicamos aquí en el Freeway Show. Pero después de esta canción, no, amigos.
2: Y él dijo que fue su culpa. Ahorita, es más, estamos transmitiendo ya en vivo en YouTube en el Freeway Show. Hasta tenemos el video para que te metas, ¿eh?

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1: Lo platicamos aquí en el Freeway Show, señores. Adrián Marcelo, este influencer, conductor, comediante, psicólogo, bueno, pues acepta de que en su matrimonio la calabació, señores.
2: La regó.
1: Ya ven que sale de la casa de los famosos el año pasado, Adrián Marcelo, y le fue súper mal, oye. Se le fue tan mal que terminó divorciado, separado de su esposa Karina Puente.
3: Ay.
1: ¿Recuerdan que estuvo por todas partes esto?
3: Sí.
1: Bueno, pues él ya lo reconoció, dice de que descuidó su matrimonio, se estaba enfocando demasiado en su carrera y no estaba atendiendo los problemas de la pareja, señores. Eso lo llevó alrededor de 2 meses divorciado. O bueno, ya tiene más o menos como unos 2 meses divorciado. Y dice que regularmente era una persona muy fría con ella después de que viene de la casa de los famosos con su esposa, con Karina Puente. Dice que se dedicó demasiado tiempo al trabajo y él acepta que la calabación.
2: Y es más, hasta tenemos el video. ¿Quieres verlos? Estamos en vivo en YouTube en el Freeway Show. Miro, dale play, Saido, para que lo escuchemos de su propia
1: Venga.
2: Voz. Ay, no se escucha nada. A ver, sí.
1: Vamos a ponerle volumen, ahí está.
4: El divorcio, ¿por qué?
5: Pues me corrieron de mi casa.
4: ¿Por qué?
5: Pues por ser frío, no sé, o sea, como por ser distante, yo creo que no puedo hablar mucho, pero yo creo que lo que mi esposa
4: quería.
5: Pensaba que alejándome, que siendo...
4: Ella pensó que tú ibas a
5: pues sí,
4: a reconsiderar y volver con esto, más amor.
5: Yo salí, todavía tenía un gran matrimonio. Lo que pasa, y eso sí fue mi culpa, no de la casa de los famosos. El tema es que yo, en lugar de atender la herida que el programa había causado en mi matrimonio, en lugar de atenderla, y ese sí le atribuyo 100% culpabilidad a mi persona, y creo que me llevé de encuentro a mi expareja, pues fue invisibilizar ese dolor que existía, esa herida. Esto fue un fallo en el cálculo porque... En esos momentos de frialdad y de no hablarnos, de guerra fría, también hubo cosas que a mí no me parecieron, a ella tampoco, y no pude arreglarlo.
1: Eso de guerra fría, eso de guerra fría, señores,
2: quedarse
1: no
2: callado.
1: Es nada bueno. Y no comunicarse, el quedarse callado, no decir absolutamente nada, o el evitar hablar uno con el otro, dicen que es muy malo.
2: Ahora, él dice también que se enfrascó en su trabajo, güey, sí. en la casa de los famosos, en hacer pues su chamba, que es redes sociales, y dejó que se enfriara la relación. Eso es muy malo.
1: Pero lo aceptó, al final de cuentas, dice, pues la calabacé, sí, señores, así como muchísima gente le ha pasado. Oye, ¿conoce alguna persona que también nos dejó enfriar el fuego de la pasión ahí en el matrimonio, o dejaron de comunicarse y luego terminó en divorcio? ¿O eres tú una persona que te pasó así? ¿O qué les ha pasado a ustedes también,
2: sí,
1: amigos, cuando se están enfriando las cosas y no quieren llegar a la separación?
2: Fíjate que desafortunadamente yo conozco a un amigo que se separó de su pareja por esto mismo, por el trabajo. El vato se la pasaba trabajando todo el día.
1: Sí.
2: Y ella le decía, sácame, oye, los fines de semana, mira, los niños quieren estar
1: contigo.
2: Quieren que estar con su papá en el partido. No, pero tengo que trabajar y que no sé cuánto. No hacía tiempo para la familia. Y Ajá. La mujer terminó diciendo, pues es que tú nada más estás aquí cuando tú quieres y no te atiendes a la familia.
1: Muchos terminamos siendo la persona que paga los biles porque le dedicamos demasiado tiempo al trabajo. ¿Ibas a decir algo, Zaida?
3: No, pues me hizo acordar de alguien que yo conozco que se divorciaron porque el marido viajaba mucho por su trabajo. Uh-huh. Y pues ya no, era como, llegó al punto donde ya casi ni se hablaban, ni se texteaban, no se decía nada. Y pues al final pues no funcionó la relación y terminaron.
1: A ver, pierde la pasión
2: pero
1: también.
2: Pero en alguna
1: ahí.
2: Vez se perdió una relación por su culpa. A ver, tienes que ser honesto.
1: Ah, no, pues sí, claro, pues imagínate sí. Cuántas veces te hemos terminado una relación por tu culpa. Yo soy uno de los más culpables, o sea, demasiado tiempo a veces en el trabajo, dedicarlo demasiado tiempo en el trabajo. Ahorita ya con las redes sociales también a veces le dedicamos demasiado tiempo a las redes sociales. Y la terminas calabaceando por no equilibrar tu vida del matrimonio con tu vida personal y tu vida del trabajo también. O sea, no es fácil, amigos.
2: Exactamente. Y márcanos aquí en cabina en el 844-370-4839 y platícanos también

0: si tú la regaste y por eso se terminó la relación, es bueno también decir...
1: aceptar la culpa.
0: Exactamente, es de hombres, sí, aceptar.
1: Claro. Oye, tú terminaste tu matrimonio por tu culpa. ¿Qué fue lo que dejaste de hacer? Márcanos en cabina en el 1-844-370-4839.
0: Zaida, si ¿qué? No aprendes a cocinar, creo que tu relación se va a acabar más pronto de lo que va a empezar.
2: Nadie dijo eso de el cocinar.
0: Me está diciendo que quiere que le hagas tortillas y todo.
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1: Bueno, pues amigos, a marcar aquí en cabina, queremos platicar contigo y también escuchar tu historia en el 1-844-370-4839. Oye, ¿tú terminaste con tu pareja por tu culpa o terminó tu matrimonio por algo que hiciste o la otra persona hizo algo que a ti no te gustó? Márcanos en el 1-844-370-4839.
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6: Bueno, pues amigos, Adrián Marcelo, él dice que la calabació en su relación y por eso está separado, por eso se divorció. Oye, ¿tú también terminaste con tu pareja por tu culpa? ¿Terminó tu matrimonio por algo que tú hiciste o puede ser que la otra persona lo hizo y a ti también te afectó? Márcanos en el 1-844-370-4839.
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1: Bueno, pues amigos, queremos escuchar tu historia del 1-844-370-4839. Si acaban de sintonizar el Freeway Show, le estábamos platicando de que Adrián Marcelo, este influencer, conductor de televisión, comediante y psicólogo, bueno, pues a raíz de que sale de la casa de los famosos, se divorcia de su esposa Karina Puente. Y él reconoce que descuidó su matrimonio.
2: Por el trabajo.
1: Se dejaron de hablar y se dejó. Él también no dejó de trabajar. Estaba el vato haciendo mil cosas. Entonces no le estaba dedicando tiempo a la pareja. Y por eso terminó en divorcio, amigos.
2: Y mira, márcanos 844-370-4839. Y si terminó una relación por tu culpa, acéptalo y platícanos aquí en el Freeway Show. Así aprendemos todos, ¿sí o no?
1: Mira, yo conozco el caso de una persona, no voy a decir el nombre porque después se enoja el compa César, ¿verdad? Pero era bien celoso. Bien celoso, mira. Era tan la celaba de que, ¿y por qué te pusiste esa falda?
3: No.
1: ¿Y por qué esos tacones? ¿Y por qué te vas a ver de esta manera?
3: Red flag.
1: O sea, llegó al punto donde prácticamente asfixió a su esposa, ¿no? Incluso recuerdo que estaban en una fiesta, fue en una fiesta familiar de la esposa. Va el compa César también acá con su esposa. Un primo la invitó a bailar. ¿Sabes que entre la familia siempre hay confianza, ¿no? Y,
3: pues sí, es el primo.
1: Y tú sabes que los primos, pues es alguien muy cercano a ti. Pues se le enojó. ¿Le hizo un escándalo ahí con la familia?
2: ¿No se peleó con el primo?
1: Buscándole pleito, sí, buscándole pleito ahí al primo.
2: No, güey, es lo peor, güey.
1: Sí, o sea, era tanto los celos que tenía esta persona que terminó asfixiando a su esposa. En el trabajo, cada rato lo tenía que estar marcando la señora. Oye, mi amor, aquí estoy. Oye, mi amor, ¿qué es esto y esto otro? Oye, no. Está mal, señores.
2: Oye, yo conozco una relación, Zaida, de una persona también que dejó a su pareja, esto una amiga, porque el marido no la dejaba ver a su familia. Los fines de semana no iban a visitar a la mamá, no iban a visitar al papá. O sea, y todo era nada más en su familia, hasta que ella se hartó y le dijo, ¿sabes qué? Es que a ti no te cae bien mi familia y es mi familia y siempre va a estar ahí.
1: Ajá. Sí, la familia siempre va a estar ahí.
3: Me hiciste acordar de una amiga que ella estaba casado con un cucaracho, un realmente cucaracho. Y haz de cuenta cuando ella empezó, él era lindo, carismático y toda la cosa, ¿no? Se casaron y es cuando cambió. Ajá. Y poco a poquito noté que esa amiga se alejaba más de sus amigas, las amistades. De repente ya no escuchamos nada de ella. Se desapareció casi por 2 años, no escuché de ella. Y luego ya después sí regresó y contó de que él era súper controlador, que al punto donde le decía, no, con esas amigas no, porque tú estás casada y ellas están solteras. Hizo mala gente, empezó a cambiar la mentalidad de las amistades.
1: Pero depende de las amigas, Aida, ¿eh?
3: Sí, pero también depende a la familia, no nomás a las amistades. Uh-huh. Dice que le afectó mucho hasta con la familia y que por fin lo dejó porque se dio cuenta que era un narcisista,
2: manipulador.
3: Manipulador. Ajá. Y
2: le causó
3: daño a su vida. Entonces, dejándolo, ya se liberó.
1: Mira, Mariana dice, muchachos, yo fui infiel. Ay, Mariana dice, me dejé llevar por una tontería de una noche en una fiesta y destruí 5 años de matrimonio. Ay, ay, es el peor error de mi vida. A ver, amigos, hoy vamos a contestar el resto de las llamadas telefónicas en el 1-844-370-4839. Oye, se terminó tu matrimonio, se terminó tu noviazgo también acá. ¿Por tu culpa? ¿Qué fue lo que hiciste? Márcanos en el 1-844-370-4839.
2: Aquí te escuchamos, pero no juzgamos, ¿eh? No.
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2: Bueno, pues amigos, acá la más importante es tu historia en el 1-844-370-4839. Oye, ¿terminaste una relación por tu culpa o la culpa fue de la otra persona y desafortunadamente terminó en separación o en divorcio? Márcanos 1-844-370-4839. Y tenemos a Mariana aquí en la línea, mi querida Mariana. ¿Cómo estuvo que terminó la relación, mi reina? Platícanos. Te escuchamos.
3: No, pues lo que pasa es de que yo me casé con un hombre que tenía una niña y un niño de 3 y de 2 años. Ajá. Yo se los crié y cuando esos hijos crecieron, a cuenta que él me decía que él no quería que yo les dijera, sí, que no le dijera nada a sus hijos porque me decía que pues no eran mis hijos y que yo no tenía derecho a decirles nada.
4: No. Uf. O sea, tú se los educabas y él no quería que se los educaras.
3: No, yo no podía decirle ni que limpien su cuarto ni nada.
4: Ah, caray.
3: Entonces de cuenta, sí, entonces ya cuando los muchachos crecieron, yo le decía, mira, ¿sabes qué? Pues habla con tu hijo. Uh-huh. Y su hijo ya grande, de los 13, 14 años, me trató de pegar. No, miento, tenía 17 años. Uh-huh. Hizo pegarme. Sí. Entonces yo le dije a él se puso del lado de su hijo y yo le dije que su hijo se tenía que ir de mi casa.
2: Okay. ¿Y qué pasó?
3: Y él me pedía el divorcio, él me decía que no, entonces yo dije, ¿sabes qué? Hasta aquí llegamos, yo le pedí el divorcio y él me decía que no por los de él, no. Resulta que dije, bueno, perfecto, te voy a hacer que me des el divorcio. Uh-huh. Yo tenía un amigo y yo le dije, ¿sabes qué? Le vamos a hacer creer que yo ando contigo para que él me dé el divorcio.
2: Ah.
3: Y pues así le hice y él creyó que yo lo engañé con mi amigo, lo cual mi amigo era gay y y pues fue como me dio el divorcio él, porque no me quería dar el divorcio y me echaba la culpa a mí.
4: Ay, ay, ay, Mariana.
5: Ay, Mariana.
4: Oye, pero Dios pues es mío. Que, mira, yo tuve una relación también y tuve un hijo y con mi actual pareja, o sea, yo le dije, ¿sabes qué? También eres parte de la familia, también vas a ser su mamá, pues, o sea, también lo estás educando.
2: Sí, pero es que ¿cómo le dices a tu hijo que va a ser su mamá? Bueno, si no va a ser su mamá, él tiene su propia mamá.
4: Pero eso se gana, claro. Obviamente que el hijo te diga sí, mamá o papá, eso se gana, pero... así lo debes de pensar, porque tú también vas a educar sí, al chiquillo.
2: Pero piensa antes de meterte, porque cuando quieras disciplinarlos, sí, es obvio, tú no eres el papá, tú no eres la mamá.
4: Ay, Mariana, qué difícil.
2: Yo me mantendría ahí al margen y bueno, que él tome las decisiones o que ella tome las decisiones, pero qué complicada situación. Gracias, Mariana, por tu llamada telefónica. Mira, contestamos el resto de las llamadas en el 1-844-370-4839. Oye, ¿terminaste con tu pareja por tu culpa? Márcanos y lo platicamos en el Freeway Show, amigos.
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1: Y esto va para toda la gente trabajadora en todo el mundo entero.

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5: Esta noche, temperaturas de 53 grados parcialmente nublado y vientos de 5 a 10 millas por hora.
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1: Bueno, pues amigos, se acaba de iniciar un nuevo reality dentro de la aplicación de VIX. 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

0: ¡Échale, mi Panchote! Hoy traemos $500 en esta hora. Va a tocar la canción del día que te podría hacer ganar el billete, ¿eh?
1: Bueno, pues amigos, su nombre sorprende a muchos con una voz de tenor. Y lo platicamos en el Freeway Show, que incluso vamos a publicar el video en las redes sociales. Síganos como @FreewayShow. Estamos en YouTube, amigos.
0: Canta La Dona Móvile. ¡Hombre!
1: Pero en corridos.
0: Oye, te vas a sorprender, la neta. Qué talento de este vato, ¿eh?
2: Así como yo, Morris.

0: Te lanzamos datos reales, alucinantes y chistosones, Bali. 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
1: Bueno, pues amigos, un hombre sorprende al mundo y a las redes sociales con su voz. Resulta de que el señor estaba como en una taquería ahí en México, era más o menos un restaurante en la calle. Era como una taquería. Cuando el señor se pone a cantar, oye, haz de cuenta que Pavarotti. El señor, una voz de tenor, de soprano, increíble. Oye, se hizo viral en redes sociales. Se hizo tan viral que aquí lo estamos platicando en el Freeway Show.
2: Oye, ¿quieren ver el video? Estamos claro. En vivo en VIX y también en YouTube, como el Freeway Show. Mira, vamos a escucharlo, Misaida, ponlo.
3: ¿Cantó ópera?
1: Creo que era de Guadalajara, sí.
2: Ándale. Wow.

0: bonito canta.
1: Oye, no manches, qué talento, güey.
0: Hagan de cuenta el hijo de Plácido Domingo.
1: Anda, mira.
0: Increíble este señor, qué talento tiene.
1: Mira, para la boda de Zaida, para que le cante el Ave María cuando se vaya a casar la Zaida ahora.
0: Puros
1: que vaya...
0: tambores van a llevar ahí, puros tambores acá del Medio Oriente.
2: No, pero imagínate, puedo contratarlo, él ahí canta súper bien.
0: Miren, es un señor que se dedica, me imagino, a hacer a cantar ahí en la calle, en los diferentes puestitos, pero con una voz, con un talento, y nació con ese talento. O sea, con un talento, una garganta más profunda que la de Morris, amigos. Imagínense el talento de este señor.
1: ¡Ah, qué bárbaro! ¿Así de profunda la tenía?
0: Sí,
1: es que la neta, a mí me sorprendió. Si quieren ver el video, métanse. Estamos en vivo en YouTube en el Freeway Show.
0: Oye, ¿recuerdas a José Alfredo Jiménez? Él nació con ese talento. El señor nunca, parece que no tomó clases ni de composición, ni tampoco acá no tocaba la guitarra ni nada de eso. Más sin embargo, tenía el talento de componer, o sea, el señor es enciclopedia en México.
1: Es que no, a veces nacemos con un talento y nunca lo sacamos o nunca vivimos de él, pero a ver, platícanos. ¿Cuál es el talento que tú tienes? Márcanos al 844-370-4839. ¿Cantas? ¿Bailas? ¿Actúas? Platícanos.
0: ¿Con qué talento naciste? Vamos a platicarlo aquí en el Freeway Show. Te doy el número una vez más. Es el 1-844-370-4839. Zaida nació con el talento de dormir.
2: ¿Sí? ¿Sí? ¿Quieres verlo? Mira.
1: Y yo nací con el talento de hacerme güey todo el día.
3: A Pancho le gusta ordeñar. A Zaida le gusta ordenar.
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3: Y al Morris le gusta engordar.

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1: Bueno, pues amigos, queremos platicar contigo en el 1-844-370-4839. Amigos, un hombre sorprende al mundo con una voz de tenor en México y nunca estudió para ser tenor. Ahora te preguntamos, oye, ¿conoces alguna persona que nació con un talento? ¿Eres tú una persona muy talentosa? ¿Cuál es tu talento? Márcanos en el 1-844-370-4839.
2: Y si quieres ver el video, métete, estamos en vivo en YouTube, en el Freeway Show y también en Vix Música. Y para que siga el cotorreo en las redes, ¿eh?
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0: Nació con el talento de ser como un tenor, canta en las redes sociales y el hombre está por todas partes. Oye, tú naciste también con un talento. ¿Cuál es el talento que tienes? Márcanos aquí en el Freeway Show, en el 1-844-370-4839.
1: Mira, amigos. El Chuy dice, mi talento es saber exactamente cuándo apagar el microondas para que no pite, dice.
0: ¿Tienes talento de cantar? Hoy vamos a escuchar.

0: Te lanzamos datos reales, alucinantes y chistosones, Bali. Y te vas a quedar ansina, quién sabe cómo. Esto es impresionante, pero cierto, Bali.
1: Bueno, pues si la acaban de poner en el Freeway Show, amigos, le estamos compartiendo de que una persona se hizo viral en redes sociales, ya que en un restaurante de comida allá en México, bueno, pues este señor se hace viral porque tiene un talentazo de pocas. El señor, oye, es un tenor, hagan de cuenta un Plácido Domingo este señor, hagan de cuenta un Pavarotti, tiene una voz impresionante. Y también te estamos preguntando, oye, ¿eres tú una persona que nació con el talento, a lo mejor, de componer? Hay gente que nació con el talento de cantar y nunca ha tomado clases. ¿Sabes tocar instrumentos? ¿Tienes el talento de dibujar? Márcanos, queremos, oye, resaltar el talento que tienes tú en el 1-844-370-4839.
2: Mira, Memo nos está escribiendo de San José, California. Un saludo para toda la gente de San José. Dice, muchachos, yo tengo el talento de poder imitar perfectamente sonidos de animales.
3: Mira
2: que nos marque al 844-370-4839. ¿Ustedes saben imitar algún sonido de algún animal, muchachos?
1: No, Morris, no.
3: Sí, mi gato.
2: No. El gato, a ver, ¿cómo?
3: Meow. Meow.
1: Wow.
2: Pancho, pues si tú viviste en el rancho todo el tiempo.
1: Los chivos y los borregos.

0: Ahí está, Morris. Ándale, mira, burro, haz de cuenta un burro.
1: Haz de cuenta, igualito.
0: Mira, yo conozco un señor que fíjate que nunca tomó clases de automotriz, de mecánica, y te sabe armar y desarmar un motor completito. Oye, hay muchas especificaciones que tienes que seguir para eso de la mecánica. Este señor jamás ha pisado una escuela de automotriz, más sin embargo, te puedes armar casi el carro completito y lo arma. Y no creas que todo lo revuelve ahí. No creas que aparte una cosa aquí y otra allá y otra más. Todo lo revuelve.
2: Sí.
0: Pero sabe exactamente dónde va todo.
2: Sí.
0: Es Órale. Increíble.
1: Eso es un talento.
0: Ruri. Ruri de Guadalajara. Saludos, mi querido Ruri. ¿Cuál es tu talento? Márcanos en el 1-844-370-4839.
2: Yo me acuerdo que mi tío, él trabajaba en la construcción allá en San Diego. Y yo me acuerdo que él mencionó de que uno de sus, ¿cómo se dice? ¿Talentos? Compañeros, ajá, que cantaba muy bien y que hacía como imitaciones así de ciertos artistas y dice que le salía muy bien el de Valentín Elizalde y luego uno de Vicente Fernández.
0: Ah, mira.
2: Y entonces en el break de repente allá en la construcción pues decían, oye, pues suéltate una, ándale, ya te invitamos las cheves, dale, dale. Y hacía como un mini concierto para todos ellos y andaban ahí disfrutando del trabajo y al cantante.
1: Oye, como el fantasma que nos platicó en Iguales pero Diferentes en nuestro podcast.
2: Sí.
1: ¿Se acuerdan que él empezó pues aquí en los Estados Unidos trabajando? Sí, en los árboles.
0: Cortando árboles.
1: Y ahí les cantaba a los chavos que trabajaban con él, pero no era famoso ni nada.
0: Y le decían, qué bueno eres para cantar. Y ahí lo empezaron a motivar. Eventualmente, fíjense, él cayó dentro de la música. Sí. Oye, si tú eres una persona que tiene talento, pues márcanos, dinos qué talento tienes también acá. A lo mejor solamente necesitas eso, el empujoncito, la motivación. Márcanos en el 1-844-370-4839.
1: Mira, me dice la Rosa acá, dice, muchachos, Rosa de California, mi talento es estoquear, muchachos. Díganme el nombre de alguien y en 20 minutos sé dónde trabaja, quién es, cuál es la ex, dónde pasa Navidad y todo el rollo.
0: ¡Panchote Mercado! ¡Estoqueame!
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0: Bueno, pues, amigo, la canción que te va a hacer ganar $500, apúntala. Esta es la canción que te va a hacer ganar $500 aquí en el Freeway Show. Es de La Fiera de Ojinaga y se llama Neta Que No. Neta Que No, de La Fiera de Ojinaga, amigos.
1: Ahí está, señores. Y esta canción te podría hacer ganar a la próxima hora. Cuando lo pidamos. Antes no, ¿eh? Cuando te lo pidamos y marques al 844-370-4839, te podrías llevar 500

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2: Bueno, pues amigos, queremos platicar contigo, queremos escuchar tu historia en el 1-844-370-4839. Oye, dinos, ¿cuál es tu talento? Tenemos a Diego aquí en la línea, mi querido Diego. Oye, ¿cuál es el talento de tu niña? Platícanos, mi querido Diego. ¡Diego!
3: ¡Diego!
4: Sí, bueno.
3: ¡Diego!
4: Sí, bueno.
2: Platícanos el talento de tu niña, mi rey.
4: Ella tiene 8 años y yo y mi esposa... Ahí se agarra, ahí oyendo música y se agarró a cantar y, sí. Y le gustan las canciones de mariachi.
3: ¡Ándale! ¿Cuántos años tiene?
4: Tiene 8.
2: Ok.
3: ¿Y anda ahí contigo para que nos cante?
4: Sí, aquí está.
2: A ver, que cante tantito.
3: ¿Qué cante? ¿Cómo se llama? ¿Qué cante?
2: ¿Cómo
3: ¿qué
2: se llama tu cante? Bebé? Mi niña, corazón de melón.
5: Hola. Hola.
2: ¿Cómo te llamas? ¿Cómo te llamas, mi amor?
6: Hola.
5: Aileen López.
2: Aileen.
3: Ay, qué bonita, Aileen.
2: Tu papá nos dijo que eres una niña muy talentosa. ¿Nos puedes cantar poquitito, mi reina?
5: Sí.
2: A
5: ¿sí?
2: ver, dale, a ver. dale.
5: ¿Ready?
4: ¿Ready?
5: Dale.
3: Hoy no más.
5: Gracias.
3: Ah, hasta le puso pista y todo el
2: rollo. Ahí está,
3: A ver, vamos a escuchar la mariachi. Sí.
2: Venga.
3: A
2: ver.
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2: ¡Ay, Dios! ¡Qué bonito canto!

0: corazón. Muchas felicidades.
1: Muchas gracias.
2: Mira, tú vas a ser nuestra próxima Selena, corazón, ¿no? O sea, que recibas el apoyo de parte de tu papá y de todo el mundo. Tienes una voz muy bonita, chiquita.
0: Oye, yo la neta sí compro tu disco.
2: Yo también.
0: Oye, Diego, síguela apoyando porque tu hija es una estrella.
3: Tiene talento, mi Diego.
4: Sí, no, canta muy bonito.
2: Sí. Ay, wow. Dios, sí, gracias por compartirlo aquí en el Freeway Show, mi querido Diego.
0: Ya somos tu fan, ¿eh? Sí. Somos tus fans número uno.
4: Qué no, pues, ahí si la quieren oír a cantar, canta en el Tiburón, Mariscos del Tiburón en Blue Island.
2: Ah, ok.
0: Oye, ¿y
2: aquí para allá para que me paguen unos tacos, Morris?
0: ¿No tienen redes sociales, Diego?
4: Sí.
0: ¿Para seguir?
3: ¿Cuáles son?
4: Está en el TikTok de mi esposa.
2: Ok. ¿Cómo se llama tu esposa?
4: A ver, se llama Diana Rivera.
2: Diana Rivera.
0: Así. Okay. O mándanos un mensaje al 310-801-5526 y ponnos ahí un video para pasarlo aquí en el Freeway Show, ¿ok?
2: Ay, gracias por compartirlo, mi querido Diego.
3: Muchas gracias, felicidades. Diego, y felicidades.
2: Ah, bueno, vamos a continuar platicando sobre la gente que es muy talentosa en las redes sociales. Síguenos como @ el Freeway Show en YouTube, en TikTok y también en Facebook, amigos.
0: Gordo, tú cantas casi igualito,
2: sí,
0: ¿eh?
2: Sí, igualito, síguete.
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0: breve regresamos con esto en el Freeway Show.
1: Bueno, pues amigos, prepárense porque viene la nota feliz del día. Hoy también salió el sol, amigos.
2: Y ahora te voy a decir qué hacer las cosas. Hold on, no. Te voy a decir que hacer las cosas de corazón nunca es una pérdida para ser feliz.
3: Disculpen, viene cruda la doctora de la
2: no
3: felicidad.
2: Es lunes.
3: Viene cruda y si quieren verla cruda, métanse. Estamos en vivo en YouTube en el Freeway Show y también en VIX Música, canal 712.
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5: Esta noche, temperaturas de 53 grados parcialmente nublado y vientos de 5 a 10 millas por hora.
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12: Bueno, mis amigos, lo que todo el mundo está esperando, viene la nota feliz del día.
13: Y ahora te voy a decir que haciendo las cosas de corazón nunca es una pérdida para ser feliz.
12: Gracias.
14: Y mira, si tú quieres ser más intenso en esto de la felicidad, métete, estamos en vivo en YouTube en el Freeway Show y también en VIX Música para que veas al auditora, ¿eh?

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1: ¡Qué bonito! ¡Tarán!
2: Te voy a decir que haciendo las cosas de corazón nunca es una pérdida para ser feliz el día de hoy.
1: Ay, qué gracias, bonito, Saidón. Maestra. Vienes bien espiritual, la neta. Sí.
3: Usted nos puede decir lo que usted quiera.
2: Mira, lo que das habla de quién eres.
1: Exacto.
2: No de cómo responde la otra persona.
3: Yo.
1: ¿Te ¿verdad? Fijas?
3: Muy bonito, ¿eh?
1: Lo que das
3: es lo que eres.
2: Es lo que...
1: Habla de quién eres.
3: Ajá. Sí, claro.
2: Exactamente. Sí,
3: muy bonito, es muy bonito.
2: Mira, vamos
1: a... Tatúatelo.
3: Sí.
2: Sí, ajá, quédala enfrente. Te va a quedar súper lindo. Mira, vamos con el siguiente. No todo tiene que ser correspondido de la misma manera. Para hablar, válido la pena.
1: Ah, exactamente. Sí. Está en lo correcto, el válido. Maestra. Es que es muy profundo lo que dijo Zaira.
3: Es que si te balean, exacto. No es bueno estar válido.
1: Pues, y si vale, pues vale. Vale gorro.
3: Es muy válido, mi querida.
1: Sí.
2: Creo que digo que, para ver.
1: Y lo que vale,
2: válido
1: vale.
2: La pena.
1: Y lo que vale, vale, ¿sí o no?
2: Tiene pero toda vamos la con razón. La siguiente. Sí. A ver. Ser buena persona no significa ser ingenua. Puedes tener un corazón bonito y también poner límites.
3: Ingenua. Exacto. Es como ingeniera.
2: No te explico afuera del aire. Es algo más allá. Que no te puedo explicar.
1: Y hay que poner límites.
3: Hay que poner límites.
2: Sí.
1: Exacto.
3: Claro.
2: Si alguien no supo valorar lo que hiciste, eso no le quita valor a tu intuición.
3: Yo, exacto. No. Qué barbaridad.
1: La intuición es lo mejor.
3: La intuición, sí. Zaida, es increíble ese estudio que tuviste el fin de semana.
1: Es que tienes
3: estamos
1: que
3: mirando el fruto.
1: Tienes
3: aquí.
1: Que seguir la intuición.
3: Ajá, sí,
1: de las
3: claro.
1: Cosas. Claro,
2: exactamente. Zaira. Y vamos con lo último, mira.
3: Venga, venga.
2: Hacer las cosas de corazón también incluye hacer cosas por ti. Elegirte, cuidarte y alejarte de donde ya no te valoran.
1: Exacto.
3: Ya no te...
1: Ya ves, con la o sea, esa intención que le da las palabras a Zaida, la pausa, la templanza
2: sí,
1: es muy importante.
2: Para que paz de el impacto.
1: Exacto. No, gracias, maestra. No. Hoy la verdad se lució usted, pero no podemos terminar este segmento sin lo más importante, sin
4: ajá. El frase del día.
2: Y el frase del día va así, con esta voz más ronca y sexy. Lo que haces de corazón nunca es una pérdida. Porque aunque no regrese de la misma persona, deja algo bueno en ti.
1: Gracias, maestra.
3: Me gustó lo del el valido del baleado.
1: Sí.
5: Gracias. Gracias por esa voz.
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2: Y aquí andamos sonriéndole a la vida.

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2: Bueno, pues amigos, ¿alguna vez se te acercó una persona para predecirte el futuro? ¿Se te acercó, te dijo, a ver, déjame te leo la mano? ¿O alguien, algún difunto me está diciendo que te diga esto? ¿Alguna vez alguien se te acercó? Márcanos aquí en el 1-844-370-4839. Mira, yo una vez te habló aquí a la radio una persona y me dijo, mira, aquí está esta persona, esta persona que murió hace muchos años y me está diciendo que te diga esto. Y
3: o
2: me
3: sea,
2: dijo,
3: a ver, espérate, ¿te marcó alguien aquí a la,
2: sí,
3: radio,
2: a la radio
3: y te empezó a decir
2: sí
3: un mensaje de alguien que había sí muerto de tu familia?
2: Me dijo de una monja que había muerto hace muchos años.
3: Ah, caray, a ver,
2: de
3: espérate,
2: una monja. Me dijo, yo no marco a la radio, pero esta monja me está diciendo, me dijo el nombre, pero no la recuerdo. Me está diciendo de que lleves a tu papá al doctor porque puede tener problemas del corazón. Mi papá siempre fue de muchísima salud. Y yo, pues yo dije, ¿quién me va a hablar y me va a decir una cosa así? Y me dijo, oye, acaba de morir una persona y en tu familia, no te preocupes, todo va a estar bien. Uno de tus hermanos, me está diciendo la monja esta, que acaba de poner un negocio. Dile que no se preocupe, le va a batallar al principio, pero va a estar bien. Señores, oh, todo era cierto.
4: ¡Wow!
3: O sea, uno todo de mis hermanos, te dijo la verdad.
2: Sí, claro, uno de mis hermanos había puesto un negocio, una llantera, y le estaba yendo mal, pero ya le fue mejor. A las dos semanas, mi papá de repente se le paró el corazón en la mañana cuando llegué de trabajar. Y que me lo lleva, me acordé de lo que me dijo esta señora, sí, que yo pensé, dije, yo es mentira, alguien que nomás marcó acá para decir, ajá, algo así. No, a las dos semanas de que tuvo ese problema que se le paró el corazón, me acordé de lo que me dijo esta señora y me lo llevé al hospital luego y le pusieron un marcapasos, pero se le paraba el corazón.
3: No manches.
2: Pero gracias a que me dijo esa persona, de alguna manera me alertó, me di cuenta de que pues mi papá sí tenía problemas del corazón. Y eso fue un radioescucha que nos marcó aquí a la radio.
3: ¡Wow! A ver, tenemos una pregunta.
2: Eso. Jamás me volvió a marcar, ¿eh?
3: A ver, tenemos una pregunta. ¿Se te acercó una persona que te predijo el futuro? ¿Conociste una persona que te dijo cosas que te iban a pasar? ¡Márcanos!
2: ¿Te leyeron la mano y salió cierto? Márcanos aquí en cabina. 1-844-370-4839, amigos.

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2: Bueno, pues amigos, estamos sumamente contentos porque, bueno, le estábamos haciendo una pregunta aquí a todo nuestro público. Si alguna vez se te acercó una persona que te predijo el futuro, que sabía muchas cosas muy tuyas, queremos platicar contigo. Y bueno, hablando sobre este tema, tenemos aquí con nosotros a una gran compañera. Ahí la miran a través de Despierta América muchísimas veces. Ella es Biz, la medium, que le damos la bienvenida aquí al Freeway Show.
3: ¡Eso!
2: ¡Biz! Eres una persona que canaliza, mi querida Biz. ¡Qué gusto tenerte!
4: No, el gusto siempre es mío. Siempre poder llegar a tantos corazones.
2: Oye, Biz, queremos que nos digas si sientes algún tipo de energía aquí en el programa, aquí con nosotros, sobre este tema.
4: Bueno, el tema está intenso, porque hay veces que los espíritus se comunican y se comunican dando mensajes de cualquier parte. Okay. O sea, no es necesario estar en el lugar para nada. Se comunican y te dicen los mensajes que tienen que darte. Pero en ese show no veo nada malo.
3: Oye, Biz, ¿y tú cómo presientes cuando un espíritu viene? O sea, ¿te dan mensajes? ¿Es una voz? ¿O hueles algún perfume o algo así?
4: No se escucha voz. Se hacen trazos. Dependiendo si estoy... Les voy a enseñar uno. Si estoy frente a la persona, déjame ponerlo así para que no vean el nombre de la persona. Ajá. Pero si estoy, esto es lo que me pasa, me comunico así y me comunico a través del olfato, mira, del olfato.
2: Wow.
4: De movimientos, de aires, pero nunca jamás por los oídos. Jamás nos comunicamos los mediums por los oídos. Los espíritus no hablan.
2: Okay. Yo quiero preguntarte.
4: Visiones.
2: ¿Cuándo te descubriste de que eres medium, de que canalizabas información de personas que ya trascendieron?
3: Que tienes este don.
4: Desde los 5 años me pasaba, pero yo, como era una niña, no me daba cuenta. Entonces, ¿qué hacía? Seguía hablando con ellos y hablaba y hablaba y hablaba. Cuando digo hablaba, no es que ellos me hablaban a mí. Ellos me daban una imagen y yo era la que hablaba. Cuando tengo 11 años aproximadamente, es cuando yo me doy cuenta que con lo que yo hablaba no estaba presente. Porque cuando yo iba a abrazar o yo lloraba por algo, no me limpiaban las lágrimas. Entonces, el point empieza cuando tengo 11 años exactamente, 10, 11 años que ya una maestra me dice que algo no era normal. Uh-huh. Y manda a buscar a mi mamá en aquel entonces.
2: Ay, ay, ay. ¿Alguna experiencia que recuerdes que te marcó la vida, que dijiste a partir de este momento ya empecé a desarrollarlo un poquitito más, algo que te haya marcado?
4: Sí, la muerte de mi abuela, porque mi abuela no tenía nada y va al médico. La dejan ingresada para hacerle una rutina. Y yo le digo a mi mamá que mi abuela se moría por los pulmones. Y mi mamá me dice que no dijera eso, que eso no pasaba, mi abuela no tenía nada. Y como a la semana, mi abuela cogió neumonía y no salió del hospital. Entonces, para mí eso fue como lo que yo diga, tengo que tener mucho cuidado cómo lo digo, y cómo lo decreto, y cómo lo pido, y cómo lo doy, porque te puede pasar a cualquiera un dolor así y tú decirlo tan fácil.
3: Okay. Oye, Biz, por medio, por ejemplo, de mensajes que la gente nos escribe y nos pregunte algo, ¿te podemos hacer a ti la pregunta por medio de nosotros?
4: Sí, pero me tienes que dar la fecha de nacimiento de la persona que quiere preguntar algo.
3: Ok, entonces sí, muchachos, si nos están viendo, pónganos aquí en el Freeway Show la fecha de la persona que quieres que le dé el mensaje.
2: Sí.
3: Ok, y el nombre, ¿no? Obviamente.
2: Claro.
3: Ok,
4: sí, perfecto. Sí, el nombre y la fecha de nacimiento.
3: Ok, muy bien.
2: Nombre y fecha de nacimiento. Ok.
4: Y por ahí yo voy haciendo trazos.
3: Sí.
4: Y puedo saber.
3: Oye, Vic, ¿tú en algún momento cuando llegas a algún lugar, tú puedes sentir que el ambiente está pesado, que hay algo malo ahí? ¿Tú puedes sentir esto?
4: Sí, claro. Es lo que más siento. Mira, les voy a hacer un cuento. Yo viví en Houston, Texas. Uh-huh. Viví muchos años allá. Y un día estábamos en una grabación y había una muchacha. Y resulta que yo le empiezo a decir a la muchacha que yo veía al lado de ella una mujer que se llamaba, no recuerdo si era Elena, uh-huh. Creo que se llamaba Elena. Y le empiezo a dar las características y ella me decía, no, yo no conozco a nadie así. De momento, era en Estrella TV. Y le digo, mira, es que ahí murió. Y me está diciendo que ahí murió y que la mató el novio. Ajá. Bueno, puedes creer que sale un señor que trabajaba y dice, ella está diciendo verdad. Elena, Estrella TV antes, aquí era un banco en Houston. Averigüen sí. Para que vean. Mm. Y ahí un novio mató a la novia.
2: Mm. Ay, Dios.
4: Cuando era banco, la citó. Y la mató ahí. Y no yo manches. La estaba viendo a ella. Y ella me decía que le dijera a su familia que ella estaba bien, que ella estaba feliz.
5: ¡Wow!
4: Lo pueden buscar en internet. Lo pueden buscar en internet para que vean. Eso pasó
2: sí.
4: En Houston, Texas.
2: Te quería preguntar, oye, ¿te ha tocado canalizar o explicar algún mensaje de alguien que ya trascendió? A alguien que te costó mucho decirlo porque era algo sumamente difícil sí. O complicado de explicarlo, de decirlo a la persona?
4: No, nunca. Porque por más difícil que sea, nuestros seres que ya no están, nuestros ángeles guardianes, que son esos espíritus, nos hablan mucho a través de imágenes y nos dicen exactamente las palabras con las que tenemos sí. Que decir.
2: Oye, ¿te ha tocado canalizar algún famoso? Alguien que igual ya no está acá y también, ¿qué te dijo este famoso?
3: Ay, eso está interesante.
2: O famosa. Uy,
5: sí.
3: No manches.
4: Sí, sí.
2: A ver, dinos.
4: Y vivos, famosos vivos también, pero como soy como un sacerdote, no puedo decir. Okay. Pero sí, sí hay muchos famosos, muchos, que he podido ayudar y que he podido hablarle de sus hijos, de su mamá, sí.
3: Oye, las personas cuando trascendemos, Vic, yo he escuchado mucho, por ejemplo, aquí hemos platicado a Pancho, le dolió mucho cuando murió uno de sus sobrinos, uh-huh. Y él me platica aquí en la radio, lo hemos platicado varias veces, que se le manifestó de alguna sí. U otra forma, ¿verdad, Pancho?
2: Una vez en la mente de recién que murió mi sobrino, yo en mi mente le dije, mañana me despiertas porque quiero ir a visitarte al cementerio, tenía como 2 semanas que había fallecido él. Pues al siguiente día en la semana, oye, la puerta sí. De mi cuarto la aventaron, pegó en la pared y me acordé al despertar, no había nadie en mi casa que me hubiera abierto la puerta. Cuando me acordé de que yo había pedido eso, le dije, déjame dormir y luego ya después voy y te visito. Ahí no termina la historia. Me voy a hacer una promoción de la radio. Cuando llego a la promoción, llegó una señora con flores que yo nunca había mirado y me dijo, ¿le puedes llevar estas flores a tu sobrino?
3: ¿Cómo sí. La ves?
4: Yo sí lo creo. Yo he vivido entre dos mundos toda mi vida, entre los vivos y los que ya no están. Y yo no les llamo muertos, yo les llamo espíritus de luces. Y todos, aun cuando hayan cometido aquí cualquier circunstancia difícil y mala, siguen siendo espíritus de luz. Porque el espíritu no muere, muere la carne, la materia, pero el espíritu no. Y la manifestación de ellos es muy grande. Y eso que hablas tú es correcto. Ellos se manifiestan. A veces apagan televisores, a veces te mandan mensajes, que puedes estar sentado en un lugar y te viene una persona, así como te pasó a ti, y te dice, ¿sabes? Esto, esto y esto. Y tú dices, eso me lo decía mi mamá.
2: Mm. Wow.
4: Eso me lo escuché. Yo lo escuchaba de mi mamá. Sí. Y como pueden haber otras cosas más.
3: Mm. Oye, bueno, no manches, Vic. Oye, fíjate, perdón que te interrumpa, Pancho. Una vez también yo estuve con mis tíos, mi abuela murió ya hace mucho tiempo, mi abuela Julia, y mi tío es sacerdote, y a dos tías se la manifestó Bis, pero se pueden manifestar, por ejemplo, partieron una sandía y en medio de la sandía venía el nombre de mi abuela, o sea, y todo el mundo se ríe aquí, pero es algo real, Bis.
4: Sí, es real, es real. Es que somos una capa, aquí hay una y arriba de nosotros hay otra. Sí, sí, sí, es real.
5: ¿Y hasta en sueños?
4: Tienen que ir a mis eventos para que vean en mis eventos cómo yo puedo hablar cosas que solamente lo sabe la persona.
2: Dinos dónde vas a estar y también cómo pueden comprar las personas los boletos y cómo te pueden seguir en redes sociales.
4: Sí, mira, ya los boletos están listos para todo el que lo quiera comprar. Está a través de Tiquetón. Ahí lo pueden comprar. El evento es... El primero es en San Antonio, Texas, un lugar hermoso donde hay tanta historia, historia de atrás, de atrás. Después nos vamos a Houston el día 15 de noviembre, donde también Houston trae una historia hermosa y vamos a compartir con todos ustedes. Es un evento maravilloso donde me siento en la gran responsabilidad de poder cada persona que llegue se vaya con paz. Va a haber muchas sorpresas. Después nos vamos a Miami el 21 de noviembre, aquí en Miami, y después terminamos casi el año, el 5 de diciembre, en New York. En New York. Sí. Las entradas ya están disponibles a través de Tiquetón. Ya nada más que ponen evento de Visga Medium en Tiquetón y ya les sale para que puedan obtenerlo.
2: Bueno, Bis, te agradecemos muchísimo por este espacio que nos diste. Espero que vengas una vez más.
4: El lunes próximo nos vemos.
3: Va. Sí, aquí nos vamos a ver. Bis. Y acuérdense, si quieren alguna pregunta, preparen la fecha de nacimiento
2: de la persona.
3: Y el nombre también para que Bis pueda darle también una lectura.
2: Sí. Gracias, Bis, por estar acá con nosotros, amigos. Gracias, te agradecemos.
4: Abrazo grande.
2: Sí, gracias.
5: Gracias.
2: Igualmente para ti, corazón de melón. Pues ahí está, el próximo lunes vamos a atender aquí en el Freeway Show.
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1: Bueno, pues amigos, a marcar aquí en cabina. 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
5: Esta noche, temperaturas de 53 grados parcialmente nublado y vientos de 5 a 10 millas por hora.
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0: Bueno, pues amigos, a marcar aquí en cabina 1-844-370-4839, 1-844-370-4839. Si nos dices correctamente la canción del día, te llevas a tu casa los $500, amigos.
1: Oye, vamos con la llamada número uno. A ver, buenas tardes, ¿quién habla?
2: Buenas tardes, muchachos, me llamo María.
3: ¡María!
0: ¡María!
3: A ver, ¡María!
0: Mi querida María, dinos cuál es la canción que te va a hacer ganar $500, mi querida María.
2: Ay, Dios, la fiera de Ojinaga, neta que no.
1: Oye, ¿y de dónde nos marcas, María?
2: De acá de Los Ángeles, de la ciudad de Commerce.
1: Eso, pues, ¿qué crees, María? ¡Te llevas!
2: ¡Mande!
4: $500!
2: ¡Ay, ay, ay! ¡Muchas gracias!
4: ¡María! ¡María! ¡María!
0: Mi querida María, felicidades por tus $500, corazón de melón. Gracias por escuchar el Freeway Show, mi reina.
1: Oye, ¿qué vas a hacer con
2: muchas
1: el dinero,
2: gracias,
1: María?
2: Muchas gracias, gracias a Dios, me quedan mucha falta.
1: Ay, ¿qué vas a hacer con el dinero, corazón?
2: Pues para pagar mis biles.
0: Eso.
2: Ahorita María, no hay mucho trabajo y pues para pagar mis biles.
0: Bueno, oye, pues espérate para no tomarte cuentes, información, ¿eh? ¿Ok? Y si te manden los $500 hasta tu casa, hasta la ciudad de Commerce aquí en Los Ángeles, mi querida María. Un abrazo fuerte para ti.
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0: Bueno, pues amigos, a marcar aquí en cabina 1-844-370-4839. Oye, ¿tienes una pregunta de inmigración? Bueno, pues la abogada Leti Valencia de la Liga Defensora está aquí con nosotros. Está donando su tiempo para poder informar a nuestra comunidad. ¿Tienes una pregunta de inmigración? Márcanos 1-844-370-4839. Y le damos la bienvenida, abogada. Yo tengo una pregunta para usted, abogada. ¿Qué tipo de defensa existe contra la deportación ahorita que está, pues esto, el tema está muy calientito, mi querida abogada?
1: Sí, totalmente. Muchas personas ahorita están enfrentando procedimientos de deportación y tal vez no tengan en cuenta que hay muchos alivios disponibles para frenar una deportación. Una muy popular se llama la cancelación de deportación, también conocida como la ley de los 10 años. Esto aplica a personas que actualmente están en procedimientos de deportación, tienen más de 10 años con presencia física en este país, son personas de buen carácter moral y pueden demostrar que tienen familiares ciudadanos que van a sufrir si los llegarán. Esta ley también te da la residencia, pero hablando con un abogado así te puedes dar cuenta, basado en tu circunstancia específicamente, qué alivio deberías solicitar ante un juez de inmigración.
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0: Oye, tenemos a Betty aquí en la línea, mi querida Betty. Bienvenida. ¿Qué pregunta tienes para la abogada Leti Valencia? Platícanos.
2: A ver, Betty.
3: Hola, muchachos. Buenas tardes. Miren, tengo un amigo, no es mi caso personal, pero mi amigo tiene el miércoles la cita para migración. Ajá. Entonces, el abogado que él tenía anteriormente le está cobrando más de $20,000 y es un dinero que ellos no tienen. Ajá. Él está muy preocupado porque no sabe cómo iba, bueno, de hecho se va a presentar solo a la corte, pero él tiene todos sus papeles en regla, tiene buen récord, es un buen ciudadano y la verdad es que estamos preocupados y no sabemos cómo ayudarle.
2: Okay. ¿Era abogada?
1: Sí, bueno, aunque no tenga un abogado para la próxima audiencia, es buena idea que vaya, porque si no le dan una orden de deportación en su ausencia, puede pedirle una extensión o más tiempo para que pueda conseguir otro abogado, pero sí debería tener una segunda opinión para que pueda ver qué son los alivios disponibles, porque como acabo de mencionar, existe la cancelación de deportación, que es un alivio que pueden solicitar ante un juez. Eso también te cancela la deportación y te da la residencia.
2: Okay. Betty, ¿tienes alguna otra pregunta para la abogada?
3: Sí, abogada, ¿cómo nos podemos contactar con usted para que yo le dé la información a él? Porque la verdad que está muy triste él. Él es de El Salvador.
0: Okay.
1: Claro, le vamos a dar ahorita el número y igual también Morris me puede pasar su información.
2: Sí, okay, claro que sí. Miren, pueden comunicarse con la abogada en el 1-800-333-3676. Apúntelo bien, ¿eh?
0: Bueno, tenemos a Mina aquí a Reina, que en la línea, mi querida Reina, te escucha la abogada Leti Valencia. ¿Qué
4: Hola,
0: pregunta tienes,
4: sí,
0: corazón?
4: Buenas, abogada. Tenía una pregunta. Mi esposo entró aquí al país con asilo, agarró asilo y yo tengo una petición para él, yo soy ciudadana, y tengo una petición para él, ya la metí hace 6 meses, no le ha llegado nada tampoco, pero le acaba de llegar un papel de la corte que se tiene que presentar el 16 de noviembre y él supuestamente el caso estaba cerrado de asilo. Nada más tiene el permiso para 5 años, pero ¿qué puede hacer él? ¿Tiene que abrir el caso o tiene que presentarse a la corte o no?
1: Si ya tiene una fecha programada, entonces su caso ya lo reabrieron. Puede que haya estado cerrado administrativamente, pero ahí puede reabrirlo a través de una moción para reabrir un caso. Así que definitivamente debería ir y también tener un abogado que pueda

0: decirle que ya sometió una petición familiar por medio de su esposa ciudadana para que le den la oportunidad de cerrar el caso otra vez y pueda proceder con la petición familiar.
1: Ahí está. Oiga, abogada, también tenemos preguntas en @defensora en Instagram y dice, si alguien tiene un caso de migración abierto y se va para su país, ¿qué pasa?
0: Puede que se cancele todo. Si, por ejemplo, el caso que tienes abierto es un ajuste de estatus y te vas de los Estados Unidos, se va a cancelar todo y también vas a activar un castigo de 10 años. El castigo de 10 años aplica a cualquier persona que se salga del país cuando ya tienen más de un año con presencia ilegal en los Estados Unidos.
2: Bueno, si quieren hacer una pregunta a la abogada en vivo, márquenos en este momento en el 1-844-370-4839, 1-844-370-4839. Y mira aquí en las redes sociales, ya que estamos en vivo a través de YouTube, dice una persona, tengo una hermana que vive en Canadá, ¿puede arreglar si tiene 21 años por medio de mis papás que son residentes?
0: Los padres residentes cuando piden a sus hijos los van a poner en una lista de espera y depende de la edad y si tu hermana está casada, ahí es cuando vas a saber cuánto tiempo va a demorar, pero puede tardarse de 15 hasta 20 años para que esa petición esté disponible. Sería más rápido por medio de un cónyuge ciudadano o un hijo ciudadano mayor de 21 años.
1: Mira, acá hay otra pregunta, abogada. Dice, estoy casada con un ciudadano americano. Actualmente estoy embarazada. Llegué a este país a los 3 años de edad. Nunca he salido del país. ¿Cómo puedo arreglar mi estatus?
0: Bueno, aunque las personas hayan entrado cuando eran menores de edad, si no entraste usando una visa a los Estados Unidos, es una entrada ilegal. Y aunque estés casada con un ciudadano, tendrás que hacer el proceso consular, al menos que califiques para el parole in place, que es cuando tienes un familiar inmediato en una rama de las Fuerzas Armadas.
2: Mire, abogada, tenemos a César también aquí en la línea. Mi querido César, la abogada Leti te escucha. Adelante con tu pregunta.
3: Sí, buenas tardes. Mi pregunta es, me acaban de aprobar la visa U concreta. Pero tengo también, bueno, estoy casado con mi esposa ciudadana. Quería ver si se podría hacer algo para no esperar los 3 años que se tienen que esperar.
2: Okay.
0: Antes inmigración podía usar la aprobación de la visa U como una entrada legal para que cuando apliques por medio de una petición familiar puedas aplicar para el ajuste de estatus y no tener que esperar los 3 años. Eso ya no está disponible. Ahora tienes que usar la visa U y esperar 3 años o proceder totalmente con la petición familiar, pero recuerda que allí hay muchos requisitos como tener entrada con visa y no tener récord criminal y muchos otros factores que una visa U no requiere.
2: Perfecto. Muy bien. Mira, tenemos a Lucy aquí en la línea también. Mi querida Lucy, te escucha la abogada Leti Valencia. ¿Qué pregunta tienes para ella?
4: Hola, doctora, ¿cómo está? Le tengo 3 preguntas. La primera pregunta, yo agarré mi residencia por medio de mi hijo que estaba en la Navy en el 2021. ¿Cuándo me puedo hacer ciudadana?
0: Después de 5 años, cuando es por medio de un hijo, tiene que esperar 5 años. Es cuando está casada con un ciudadano y así arregla que es solamente 3 años para la ciudadanía.
1: Así que, Lucy, okay.
4: ¿Mi hijo haya estado en la militar?
0: Sí, lo que importa es de dónde viene la petición familiar. Si la petición familiar es de un hijo, tiene que esperar 5 años.
1: Así que esperar tantito, al cabo el tiempo se pasa volando, ¿sí o no, abogada?
2: Mira, abogada, aquí dice esta persona, dice, mi hijo fue asaltado por un menor a punta de pistola. Él es ciudadano y yo no tengo documentos. ¿Se puede hacer algo, abogada?
0: Los padres pueden calificar como víctimas indirectas si sus hijos eran menores de 18 años cuando fueron víctimas de un delito, pero los padres tienen que demostrar que cooperaron con la investigación y también que sufrieron daños. Si ella, por ejemplo, quedó traumada por el incidente que le sucedió a su hijo, entonces puede calificar como víctima indirecta.
1: Mira, también tenemos a Gloria acá, abogada en @defensora, dice, yo soy ciudadana, ¿puedo pedir a mi esposo, cruzó con acta de nacimiento de un ciudadano y lo agarraron, ¿qué hago?
0: Eso se llama false claim to U.S. citizenship y no tiene perdón. Aunque estés casada con un ciudadano, no puedes arreglar de esa manera. Lo único que puede ayudar para perdonar eso es aplicar bajo una visa humanitaria como la visa U o la visa T.
2: Oiga, abogada, para la gente que se quedó con ganas de hacerle una pregunta, pero a usted directamente, ¿cómo la pueden encontrar?
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1: Excelente, gracias, abogada.
0: Gracias.
1: La queremos.